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2: En los originales, los de arriba.
3: Uy, hermano, ese man se está volando.
2: Y los de abajo.
4: Uy, uy, uy, ay, ay, ay, ay, no, no, no, qué coño, eso no está ni bueno,
5: Y abajo, muy preocupante.
6: ¿Qué?
5: Este fin de semana estaba yo viendo un partido que jugó el Bayern Múnich.
3: Ay, sí vi eso.
5: Y entonces estaba jugando contra el Leipzig. Y Jamal Musiala, que es jugador titular de ese equipo, de pronto como que quedó como engarrotado y empezó como a desvanecerse. Fueron varios compañeros a ayudarlo y tuvieron que reemplazarlo. En ese momento, Musiala tiene 23 años, ¿no? Estamos hablando de un tipo joven.
6: Claro.
5: Y uno de los grandes nombres para la revolución alemana, digamos, para ese recambio que necesita el equipo alemán. Él sufrió una fractura hace un año en el marco del Mundial de Clubes, en un choque con el arquero Donnarumma. Bueno, pero entonces Musiala se desvaneció, le hicieron exámenes en el Bayern Múnich después de ese susto y dijeron en rueda de prensa posterior, no pasó nada, parece que fue un golpe.
3: Perfecto.
5: Parece que fue un golpe de calor, decían, algo así.
3: Bueno, es que también.
5: Entonces, claro, uno puede comprender esa clase de cosas. Listo, lo llevaron al vestuario, le hicieron todas las los contactos y tal. Siguiente partido va a jugar contra el Heidenheim, otro amistoso. Y a los 61 minutos de partido, él ingresa al campo, empieza a jugar y otra vez se desvanece, sin que ningún rival lo contactara ni le hiciera nada. ¿Qué dice el director deportivo del Bayern Múnich, que es Max Eberl? Él dijo, mire, lo importante es que está bien y no hay nada más que decir. No hubo, por supuesto, ninguna clase de pronunciamiento hasta ahora. Dijeron, mire, ya él está tranquilo, él está duchándose en la casa y tal. Y Musiala escribió en Instagram que le han diagnosticado ausencias temporales de corta duración, pero fáciles de tratar, que se deben a una disfunción neurológica. Estas pueden provocar los momentos que se han dado recientemente, como contra Leipzig o en Heidenheim. Sé que a primera vista puede dar miedo, pero para mí en ese momento son parte de mi vida cotidiana. Estoy recibiendo el mejor tratamiento médico al respecto y me siento muy optimista. Bueno, el jugador habló entonces de eso que le ocurre y que pues termina siendo preocupante. Él mismo se ha encargado de aclarar que no, que es algo con lo que ha tenido que vivir durante mucho tiempo, pero pues que hasta ahora se sabe bien qué es lo que está pasando. Abajo, por supuesto, pero bueno, arriba, porque no le pasó nada de gravedad a Jamal Musiala, por lo menos.
3: Pero no va a poder seguir jugando, ¿o qué?
5: No, yo creo que sí. Me imagino que tendrá algún control de los médicos del Bayern Múnich, pero si él mismo dice que es algún tipo de asunto neurológico, yo no sé si sea alguna clase de epilepsia, no sé. Tocaría, porque fue, digamos que muy etéreo el comunicado, pero sí deja claridad Musiala, que es una dolencia con la que él convive. Entonces, no sé, tendríamos que hacer otro tipo de evaluaciones para saber qué fue lo que realmente le pasó a Jamal Musiala. Abajo y arriba, porque bueno, no le pasó nada. ¿Ustedes qué tienen, arriba o abajo?
6: Bueno, yo tengo arriba y abajo, igual que tú. Arriba porque, como hablábamos hace unos días, el próximo mes, ya sale el nuevo iPhone, que sería el iPhone 18. Pero abajo porque,
5: a ver,
6: a raíz del lanzamiento se reveló cuáles son los países donde más cuesta dinero comprar un iPhone.
5: A ver, ¿y qué dice?
6: Y los países son, voy del 10 al, al
5: sí,
6: primero,
5: al 1,
6: ¿no?
5: Me
6: obviamente.
5: Parece perfecto, sí.
6: El número 10 es Finlandia. Un iPhone allá, digamos un 17 Pro de sí. 256
3: gigas. Ah, pero yo pensé que ya era sobre el 18.
6: No, no el de...
3: el precio todavía.
6: Exacto,
3: claro.
6: Todavía como no sé. Entonces, el precio, digamos, de un iPhone 17 Pro de 256 gigas, que es las gigas mínimas que traen sí, ahora los sí. iPhone, en Finlandia cuesta $1,578. Bueno, allá es la, en la moneda de allá.
5: Exacto.
6: El noveno lugar, Chequia.
5: Sí.
3: Odio ese nombre.
5: Yo claro. también lo odio. Yo
6: ¿Chequia?
5: Podría decir República Checa. Checa. Sí, yo también prefiero República Checa. Chequia, Chequia. Me cae gordísimo igual.
6: Y el octavo, Polonia, que comparten el mismo valor del iPhone, que es 1,588 euros.
5: Ok.
6: El, y este me sorprendió mucho. Uno, el séptimo país donde más cuesta comprar un iPhone es en Suecia.
5: ¿Y cuánto sale en Suecia un iPhone?
6: 1,600 euros.
5: Híjole, hablo siempre plata, ¿no? ¡Euros! Sí,
3: espero que la ex primera dama lo haya comprado acá.
5: Pues sí, bueno, porque es que allá, uy, queda quebrada ya después sin, pues, sin estar en el poder, es más difícil.
6: En México es el sexto lugar. México ¿sí? ocupa el sexto lugar.
5: Tan cerca y tan lejos,
6: tan
5: ¿no?
6: Tan cerca y tan lejos. Allá un iPhone cuesta 1,657 dólares.
3: O sea, ese mismo, siempre se está hablando
6: sí,
3: de
6: siempre 17. Estamos hablando iPhone del Pro. 17 Pro
5: sí,
6: de 256, Pro. Porque recordemos que viene 256, 512,
3: sí, claro,
6: dos teras.
5: Bueno, claro.
6: El quinto país es Noruega.
5: Noruega también, o sea, todos los de Escandinavia
3: es que
5: por allá.
3: Yo creo que esos países están como...
6: ¿Tan alejados?
3: No, lo están poniendo como unos impuestos.
5: ¿Como aranceles?
3: Para okay. proteger su propia industria, me imagino que también tienen...
5: Pero...
3: sí. Ericsson,
5: bueno, sí, ellos tienen
3: Nokia.
5: De esas, sí.
3: Pues no sé si...
6: Noruega, son... por ejemplo, un iPhone allá. Vale 1,687 dólares.
5: Uy, vale, platica.
6: Pesado.
5: Sí.
6: El cuarto lugar es Hungría, donde un iPhone, digamos, básico... como el 17 Pro de 256 gigas, vale 1,826
5: uy, no.
6: dólares.
5: ¿En Hungría?
6: Sí.
5: Hay que dedicarse.
3: Muchos espías están usando...
5: Ay, pues para el porno. Yo creo que ya es una ciudad muy, muy de ese estilo, ¿no?
6: El tercer lugar lo ocupa Egipto. Allá un iPhone vale 1,872 dólares.
5: Mucha.
6: Caro.
5: Mucha plata.
6: Chocanillo, ahora vamos
5: ¿no?
6: con sí. los dos países donde es más caro comprar un iPhone. Recordemos.
5: El tercero es Egipto.
6: El tercero es Egipto.
3: ¿Está en 1,800 qué?
6: 1,872 dólares. Okay. El segundo es Brasil.
5: No me digas nada, Travis Canteiro.
6: En Brasil, un iPhone 17 Pro de 256 gigas vale 2,260 dólares.
5: ¿2,000 qué?
6: 260 dólares.
5: O sea, está regalado en Finlandia, ¿de acuerdo a eso?
6: Literal.
5: Regalado.
6: ¿Y el primer lugar cuál creen que es?
3: No, no me digas que Colombia.
6: Ta-na-na-na. ¿Cuál
5: Colombia?
6: Creen que es? No.
5: Perú.
6: No.
3: A ver.
5: Pero es en Sudamérica.
6: Tienes una oportunidad más.
5: ¿Es en Sudamérica?
6: No. En el mundo.
5: Dame una
6: o
5: pista.
6: Sea...
5: Pues danos una pista para ubicarnos.
3: Voy a decir Japón.
6: No.
5: No, yo.
6: Bueno, digamos, decir... la bandera tiene una estrella.
3: ¿China?
5: ¿China?
6: No.
3: Ah, no. ¿Cómo se llama? ¿Vietnam? No.
6: No. Bueno, lo voy a decir. No adivinar.
5: Camerún.
6: Turquía.
5: Ay, no digas.
6: En Turquía es el país donde más dinero cuesta comprar un iPhone. Ahorita un iPhone 17 Pro de 256 gigas, que es como el más tranqui, por
5: sí,
6: decirlo
5: como
6: así,
5: el básico.
6: Vale 2,592
3: ¿qué?
6: Dólares.
3: Muchos turcos, la verdad.
5: No, pero qué negociado, en serio, 2,500.
6: Sí. O sea, ¿cuánto costará el de dos teras?
5: No, pues
6: como
5: sí.
6: 5,300 no, dólares, o sea.
5: Eso es mucha plata.
3: Bueno, pero ahí lo que toca hacer es pasar el charco.
5: Pues es lo mejor, ¿no? Pasar el Bósforo.
3: El Bósforo y lo compra en Grecia. ¿Cuánto estará en Grecia?
5: Debe estar mucho más barato, claro.
6: Oigan, pero
5: además,
6: si me
5: como no tienen, yo creo que es porque se ha depreciado mucho la moneda turca.
6: Oiga, pero honestamente, sí me sorprendió no ver a Colombia. O sea, yo pensaba que Colombia era de los países donde más costaba.
3: ¿Y cuánto vale acá?
6: Pues es que aquí el iPhone 17 Pro de 256 gigas en este momento está costando en Colombia 6 millones 450 mil.
5: ¿Eso vale?
6: 6.450.000. Es como el digamos el precio de
3: y a 3,
6: de Max Center,
3: que está el dólar,
6: que sí. Es como el lugar oficial, claro, como, para comprar,
5: de acuerdo,
6: el, que es como el Apple de Colombia.
3: ¿Cuánto dice? 3 millones, ¿qué?
6: 6.450.000.
5: Hijo de pucha, mucha plata.
6: Mucha plata. Por eso hay mucha gente que hoy en día que quiere comprar iPhone prefiere mandarlo a traer en casillero desde Estados Unidos y le sale más barato el envío y todo.
3: Eso son $2,080.
5: Esto es carísimo. Ahí tendría que estar en esa lista, fíjate, porque México creo que es el primero que sobrepasa los $2,000 en el listado que tú diste.
6: Sí.
5: Y nosotros.
3: Pues digo a 3,100 el dólar. Pues en eso está, ¿no?
5: Sí, 2,080, sí, más o menos es eso.
6: A lo que voy es como que por eso yo siento que hoy en día mucha gente prefiere mandar a traer el celular de Estados Unidos directamente, pues, y le sale más barato pagando el celular, el envío y el casillero que comprándolo acá.
5: Es que ¿cuánto te sale en Estados Unidos un iPhone?
6: ¿Como tres algo?
5: ¿Como que mil y pico?
3: No sé, tocaría mirar a ver.
5: Yo no sé. Vale.
6: Pero me sorprendió bastante, sí.
5: No sé, bueno. Carlos, ¿se tiene arriba o abajo?
3: Bueno, tengo como arriba, yo digo que arriba, que aunque ya me parece que es demasiado.
6: ¿Qué es tu
3: podría
6: match?
3: Ser abajo, sí. ¿Usted se acuerda que habíamos hablado de la banda BTS que quería sabotear pues los Grammy porque pusieron una categoría de mejor música asiática?
5: Sí.
3: Pop asiático.
5: Sí, sí, sí, claro.
3: Pero bueno, esta categoría, la verdad ellos dijeron que no iban a presentar su álbum, pero para los próximos premios Grammy. Pero la verdad estaba viendo y esa categoría que sí mete todo lo que es el K-pop, J-pop, C-pop y bueno, y otras categorías del pop asiático, tiene un requisito y es que tienen que estar cantadas esas canciones en un lenguaje asiático. No pueden ser en inglés.
5: Pero en inglés no pueden.
3: No pueden ser en inglés. O sea que, pues, eso le permitiría a BTS, digamos, si ese es el problema de ellos, sí, pues participar en otras categorías porque no podría participar ahí.
6: Pero yo pienso que siguen como quien dice de aletosos, van a terminar que los veten de los Grammy, literal.
3: Sí, yo creo.
6: O sea, si siguen así de...
3: Y hay nuevas categorías, canciones. Además, no solo la de mejor pop asiático,
6: imagínate,
3: sino mejor canción latina.
6: Ah, sí.
3: Mejor canción. Había álbum, pero no había canción.
6: Igual que mejor artista latino.
3: También. Esto es mejor colaboración, dúo o grupo en rhythm and blues. Mejor...
6: que siempre, pero mira que eso, o sea, eso que tú dices del tema de que, digamos, mejor agrupación asiática o mejor agrupación latina, lo critican mucho porque la gente dice como, ¿por qué no los ponen en la categoría general? O sea, ¿por qué creen que los estadounidenses son superiores que los artistas del resto del mundo? Y si uno se pone a pensar, pues uno diría, pues sí, tienen como algo de razón, ¿no? Pero pues...
3: Pero también es la oportunidad para poder ser reconocidos, porque hay digamos, gente que ha ganado en categorías como estas de música latina o jazz latino, por ejemplo, que pues le ha servido que exista esa categoría, porque si estuvieran solamente en jazz...
5: No mueren.
3: Nunca van a ser ni nominados.
5: Claro, no llegarían jamás a ese lugar.
3: Entonces, pues yo creo que sí, arriba y abajo. Lo que pasa es que ya hay demasiadas categorías.
5: Sí, ¿no? Ya es incontable.
3: Una de las cosas que me parece que es lo que demuestra que el mundo cambió, es que antes los lanzamientos tenían que ser reales. Es decir, mejor disco, no sé qué, tenía que haber un disco. Ya no.
6: Ya no.
3: Ahora puede haber sido el álbum solamente haber sido lanzado en internet.
5: Imagínate. Ya, con eso
3: solo
5: ya.
3: En internet, o sea, que
6: digamos
3: lo hayan descargado.
6: En internet o, pues, digamos, Spotify.
3: Sí, solo que esté ahí ya puede participar en los Grammy.
5: Hablemos de música, entre otras. Con David Benoit, que un día como hoy nace en el año 53. Some Other Sunset.

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1: Porque vaca sin hueso se cae. Sí, se cae.
2: A Nico le quiero dejar claridad en una sola cosa que no importa ahorita, pero yo no soy tigrillo, yo soy un león bebé. Muchas gracias.
3: Ah, ¿usted es un baby lion?
2: Sí, no, tigrillo no, esa parte no he podido.
3: Ah, bueno, bueno.
2: Usted tampoco, ni tigre ni no, león.
3: Exacto, ¿no? Ni tigre ni limona.
2: Bueno, el ladrillazo de hoy, pues yo quería hacerlo mucho más largo, pero digamos que ya no da para nada. Hace 90 años murió Federico García Lorca y España está de luto por la muerte de Federico García Lorca y la muerte del señor Tamariz, pero les parece más importante Federico García Lorca.
3: Qué extraño.
2: Él fue fusilado, él era gay y aparte de eso era rojo, y eso a Franco pues le producía un poco de descontento porque tenía los dos peores defectos que para Franco podía tener un hombre: homosexual y comunista, los dos al tiempo. En un día como hoy lo llevaron por allá a una vereda y lo fusilaron. Dieron 11 tiros, lo enterraron en una fosa común. Nadie se preocupó por él y hoy en día no encuentran cuáles son las partes del gran poeta. Yo, de alguna manera, me aficioné a la poesía por Lorca. Me parecía un tipo brillante, pero pues no estoy en el ánimo de leer lo que yo quisiera leer, pero su mejor parte la hizo en Nueva York. Cuando estudió en la Universidad de Columbia, una parte de su obra la hizo en la ciudad de Nueva York. Entonces, básicamente, pues pasen la tumba de Lorca y pues considero que es un buen ladrillo, pero el tipo fue bastante bueno. Shakira dona $1,000,000 al Chocó. Muchas gracias.
3: Qué bueno, hombre.
2: Soy tigrillo, no soy tigrillo.
3: ¿Es tigrillo?
2: Soy león bebé.
3: Pensé que era de la manada.
2: Leona. No.
4: O es, puma.
2: Es la parte que quiero. No, yo quisiera.
3: O un guepardo.
4: Una chita.
2: No. Soy un.
3: Una chita.
2: León bebé. Me da pena con usted.
3: Sí.
2: Y pues. Ese soy yo. Pero es un león.
3: Pero está pues, lleno de furcios. En eso entiendo como alguna relación.
5: Furcios.
2: No. Es que un tigrillo grita un poquito. Este es leoncito. Leona. Leoncita. ¿Te gustan los leones, bebés?
5: Sí.
2: Bueno, Nico, ladrillo, brother.
3: Ladrillazo le tengo, por ejemplo, esto que ocurre en Noruega. Ya de por sí empezamos a entrar en los fiordos y en una cantidad
2: eso
3: de cosas.
2: Eso es un bodrio, pero...
3: Exacto.
4: Yo creo que no tenía eso.
2: La palabra.
3: En Svalbard.
4: Así es.
3: Svalbard se llama el sitio. Bueno... En Svalbard van algunos turistas, pocos más bien, porque no es un lugar de fácil acceso.
4: Y de temperaturas violentas.
3: Sí, y entonces lo que pasa es que...
2: También 16 grados.
3: Sí, bueno, pues...
4: 30 creo.
3: Como no va tanto turista, bueno, ahí hay policía y cosas. Y venía una embarcación y pusieron a sonar una famosa sirena marítima, ¿no? Sí, sí sabe cómo suenan esas sirenas, ¿no?
2: Hágale.
3: Es como así, ¿no?
2: Hágale, hombre.
3: Pero si ha oído que suena a lo lejos, porque hay
4: es
3: una cosa.
4: Es importante esa.
3: Claro, es que cuando usted está cerca, se oye así. Cuando usted está lejos, se oye así. Usted sabe, ahí viene un barco. Cuando está cerca, soy más duro. Bueno, pero estaban, ¿sabe qué es el problema?
2: Está tan flojo y todo que me parece el mejor apunte de la noche.
3: Para mí también. Sí, mire, lo peor es que usted sabe que esas sirenas marítimas se deben accionar solamente cuando o un barco, eso lo sabemos nosotros los navieros, cuando un barco llega a un puerto o... cuando pues simplemente se usa para ciertas cosas.
4: Eso la no piragua, es, por ejemplo.
3: Por ejemplo, una piragua. Ese es otro tipo de silbato el que usa la piragua. Pero bueno.
2: Nunca había visto una nota más increíble. Siga.
3: Bueno, imagínese que había, usted que está como muy tierno hoy. Había un osito polar.
2: No, no estoy tierno. Me ha parecido realmente cero tierno nada.
3: Siga. No, porque usted es un
2: sobre todo
3: león
2: la
3: bebé.
2: Producción me tiene mal.
3: Pero
2: siga.
3: Usted es un león bebé, ¿no me decía? Entonces mire.
2: No, no, no, yo no soy nada.
3: Ahora siga. Imagine un oso polar
2: ¿cómo
3: bebé.
2: ¿Cómo se acaba la vaina?
3: Imagínese un oso polar bebé. ¿Sí, sí lo visualiza?
0: Claro.
3: Durmiendo. Así, blanquito, lindo. Y los del barco dicen, vea, ese oso polar bebé está durmiendo. ¿Y qué hacen? Ponen a sonar la sirena marítima y, por supuesto, se dio cuenta un guardabosques. Matuten es su nombre. Y él, de acuerdo, pues fue a hablar con el gobernador de Svalbard a decir, mire, que hay unos tipos que están despertando los osos polares.
2: Su nota.
4: No, pero falta...
3: Claro, espere que falta terminar.
2: No, es que no, hombre. Pero es que déjelo con los ruidos. Su nota. Su bueno, nota. ¿Tiene nota?
4: Sí,
2: hoy con
4: sí, también tengo. Bueno, resulta
2: igual
4: que...
2: Igual con ruidos y
4: no, es que no tengo tanto ruido.
2: Y sirenas dele, bro.
4: El famoso ballroom, el salón de baile de Donald Trump en la Casa Blanca.
0: ¡Claro!
4: Parece, un ladrillazo. Eso es un ladrillazo, tenaz, que además ha costado muchísimo. Parece que no hay cómo detenerlo porque, aunque la Corte dijo que solamente si el Congreso lo aprueba podrían seguir la construcción, según Donald Trump, lo que es el National Trust of Historic Preservation, para él eso es una organización que no tiene ninguna influencia sobre sus decisiones y por lo tanto va a seguir. Y el problema es que él, ese complejo que está haciendo no solamente es un ballroom, sino que son una cantidad de refugios antiaéreos y una cantidad de túneles que está construyendo en la Casa Blanca para su seguridad. Entonces él dice que no se puede detener el proyecto porque eso viene todo como un paquete. El refugio antiaéreo, y, subterráneo,
3: claro.
4: Y el ballroom. No tiene nada que ver. Entonces él dice que no se puede parar lo uno porque afectaría la seguridad nacional. Por lo tanto, va a seguir con su famoso proyecto del salón de baile.
3: Hay que prender las alarmas entonces.
4: Ese es el osito.
3: Es el osito. Y...
4: Oye, ¿le pusieron multa o no? ¿Le pusieron multa al del barco o no?
2: Dani, ¿cuál es tu nota?
4: Ti.
0: Sí. Mi nota es que el presidente de Camerún, quien actualmente ostenta el título de
3: Paul Biya,
0: Paul Biya, de ser el jefe de Estado más longevo del mundo, ya que tiene 93 años, pues...
2: No, es así, ¿cómo dijo Nico? No, bueno.
0: 93 años. Bueno, Biya abandonó Camerún el pasado 7 de junio con destino a Europa, específicamente a Ginebra, Suiza, para lo que su oficina calificó inicialmente como una breve estancia privada.
2: No, para sacar la plata.
0: Pues sí. Tiempo sin retornar es que ya se cumplieron 2 meses de su salida del país y nada que ha regresado. Y esta se ha convertido en su ausencia contigua más larga en los últimos años, sin que hasta el momento haya dado señales de un pronto regreso. Pues obviamente hay rumores, por supuesto, y es que se rumora mucho sobre su estado de salud y portavoces del gobierno camerunés y funcionarios desmintieron pues que el mandatario se encuentra enfermo de gravedad u hospitalizado, limitándose a confirmar.
2: Eso no es un ladrillo, eso es una gran nota.
0: No es ladrillo.
4: No, pero puede ser una clínica de rejuvenecimiento.
0: Limitándose a confirmar que sigue en territorio suizo. Entonces, la salud y paradero de Biya han sido históricamente temas envueltos como en polémica, porque en el 2024 el gobierno llegó a prohibir a los medios de comunicación que debatieran cualquier tema sobre la salud del presidente, catalogándolo como un asunto de seguridad nacional. Entonces, lleva 2 meses en Suiza.
4: No puede ser.
0: Y no se sabe, pero ni la más... O sea, no hay ni la más mínima información de qué está haciendo ese longevo hombre por allá.
4: Bueno. Sí, como dijo Jaime, sacando la plata.
2: Vamos a poner un poquito de música, de poesía de Lorca.
4: Hombre.
2: Esto se llama El Muerto de Amor.

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1: El problema es la tierra misma que se enloqueció. No, no tiene nada que ver aquí.
2: Buena, Calvo. Entonces, como diría su sensei, ¿no?
3: Arriba, abajo, al centro y pa' dentro.
4: Bueno, Dani, ¿tú has visto todos los terremotos que han pasado en los últimos 3 días en el mundo?
5: Sí, qué miedo.
4: En Cuba, en Nápoles,
5: España,
4: en Granada. ¿Pero has visto o no?
5: Sí, en España, el de Indonesia, que le dimos la noticia aquí en vivo.
4: Sí, pero ese fue fuertísimo, pero no, bueno. Y en Colombia y en Caracas.
5: Sí.
4: Pero ya todo está lleno de terremotos. ¿Tú crees que eso es el hombre o qué, cara?
5: No, eso sí, temas...
1: ¿Qué?
5: Temas de placas, sí, exacto, eso sí ya...
1: ¿Qué?
5: Tema de placas,
1: placas
5: tectónicas,
1: dentales, ¿será?
5: fallas, que son, digamos, como imposibles de manejar.
4: El calor no da tregua.
1: Perdón, ¿cómo, perdón?
4: El calor no da tregua en el macizo de Mont Blanc.
1: Es el macizo colombiano.
4: En apenas unas semanas, dos de los elementos más característicos de la alta montaña de Chamonix ha quedado fuera del servicio, el famoso túnel de hielo de Aiguille-du-Midi. Ya no existe y los refugios de Terrouges y Coutu han cerrado por el peligro de desprendimientos de rocas. ¿Eso es climate change o no?
1: ¿Qué? Cara.
4: Dani.
5: Dime.
4: Dime que si eso es climate change.
5: Pues es que hay terremotos que... Ah, no, o sea, que han sido muy...
4: Otra cosa.
5: Que han sido muy
4: el
5: trágicos.
4: El calor castiga el Mont Blanc.
1: ¿Qué?
5: No, sí, obvio.
1: Pero los esferos.
5: Por supuesto que
4: no
5: sí,
4: no
5: pero...
1: Los esferos los está haciendo vomitar, no más.
4: Está muy caliente la montaña.
1: Pero no, los esferos. ¿Cuál la montaña?
4: Creo que tú no estabas parando de hablar del programa, pero sabes que...
1: Las plumas.
4: Cero tarjetas hoy. Hagan lo peor que puedan. Gracias. El túnel de hielo que durante décadas ha servido de salida desde la estación superior del teleférico hacia la arista ha tenido que ser desmontado después de que los trabajos de su estructura no tienen seguridad por el calor. Ah, ¿estamos con ruidos?
1: No, perdón. ¿Qué?
4: Aclaro que lo mío
1: es que
4: no
1: soy un...
4: es un tigre.
1: Soy un pingüino bebé.
4: Aclaro que lo mío no es un tigre. Lo aclaro seriamente.
1: Yo soy un pingüino ave.
4: No, es que no pasa nada. Frescos, tranquilos. ¿Dónde queda el Mont Blanc? Queda entre Francia e Italia. En la Alta Saboya y el Valle d'Aosta.
1: Saboya, sí, exacto. Ahí donde
4: este
1: la cucharita.
4: Se encuentra muy profundo, pero está muy caliente. Muy caliente. No son terremotos, Dani. Es que se está descomponiendo el monte más alto de Europa. Pero no te va a poner nada. Sabes que yo hoy me resigné a tal vez uno de los peores shows de la historia de la radio con cero producción. Bueno. Haré paso, por favor, mi querido Camilo. Sencillo, paso. Es bonito, pero no es bonito.
6: En los originales, el arepaso.
4: Este tampoco es bonito, pero es célebre. Al juez, ¿se acuerdan?
1: Claro, hombre.
4: Julio Guzmán,
1: tu ídolo.
6: La chiripa y la leche superan los conocimientos. El que piensa, pierde. Pero el que no piensa, también. ¡Buena suerte!
4: Aquí no hay posibilidad de errores. ¿Cómo está la seguridad, Nicolás? Yo, Orlando, no le pregunto.
1: Aparentemente bien. Pero las apariencias engañan.
4: ¿Cuál es la altura exacta del Monte Blanco, del Mont Blanc? Ya, listo. Por favor, le entregan los papeles. Es que quedó.

0: dormido, Camilo, es que hoy estamos de lujo. Le entrego los papeles, por favor, a Orlando. Camilo, y una cortina, ¿no? Pim, pim, pim.
1: Dice Daniela, 5.815 metros.
0: Muy bien.
1: Troller dice 4.902 metros.
0: Muy mal.
1: Y Nicolás dice 6.739 metros.
0: Pero sobrado este man.
1: Y yo dije 5.800 metros.
0: No, menos uno para Nicolás. Es un payaso.
2: No, un pingüino bebé.
3: En los originales.
0: No, no, y un punto para Troller, por favor.
3: La corrección.
2: Suena como muy mal.
0: No, es que yo tengo
2: derecho a forma de calificar a bueno.
0: And when my wife tried to prevent me from doing my duty, pues me da mucha pena. Correcto. Un derecho adquirido.
2: Nico.
0: Bueno, pues hombre. Claro.
2: No, entonces, ¿cómo queda el repaso, Nico?
4: Claro.
2: Hacer ruidos.
4: Hacer ruidos.
0: Es un león bebé.
2: Como, es como un pato bebé.
4: Es sí. Como un pato.
0: Aclaro, no es tigre, es leoncito.
2: Leoncio.
0: Hay una gran diferencia en un tigre, que solamente es de Asia, versus un león que es de África.
2: Sí.
0: Los tigres no hay en África.
2: Sí.
0: Entonces yo voy con los leones. Bueno.
2: Bueno, pero aquí hay, ¿no? Aquí hay también.
0: ¿Leones?
2: No, tigres. O ligres, que también era otra especie, una especie en Pereira, que era león y tigre. En el zoológico de Pereira había ligres. Lindos.
0: Qué horrible, pero bueno. No, es que... Yo hoy no digo nada.
2: Pero nunca vieron los el ligre de Pereira, que... Ay, pero...
5: No.
0: Rico, ¿cómo
2: qué falta
0: la
2: de calle en la...
0: Por favor,
2: toste con
0: ¿cómo
2: hermano?
0: Queda en la
2: de qué falta de zoológico. Qué falta de zoológico. Bueno, Orlando, menos 37.

0: Yo menos 29, Jenny menos 16, Carl menos 3.
1: Llegamos al final de los originales, a continuación El Sabor de la Noche, con Emilio Sánchez, Lady Gaga y Doechii Runway. El nuevo, yo, Camilito. 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

Amigos, ¿qué tal? Bienvenidos a Baladas Americanas en la FM Plus Medellín 96.9. Después de escuchar a All I Need con Jack Warner y esta canción de Dan Yankees, Where Are You Going Now, ahí iniciamos entonces nuestro gran playlist y también lo compartimos con ustedes a través del 301-286-5114 y a través de nuestro estupendo Instagram, arroba la FM Plus Medellín. Con mucho cariño lo recibimos y también programamos todas sus canciones en esta noche de martes. Después de un fin de semana de puente, la FM Plus te brinda las mejores canciones al comenzar las 8 de la noche hasta las 12 de la misma. Viene Falco con su Gine, viene algo de Gino Vanilli con su Hearts to Be in Love, Hotel California, Las Águilas, la versión en vivo, Slaughter y su Fly to the Angels, y algo bien especial para arrancar. Aquí vienen los muchachos de Sweetbox y esta canción sota llamada Everything's Gonna Be Alright, Everything's Gonna Be Okay. Usted programa a través de nuestras redes sociales en esta noche de martes con Baladas Americanas. Bienvenido.

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Gina de Falco, recordando al austriaco Falco con esta canción sota espectacular. Ya desaparecido, nos dejó música tan buena como Rock Me Amadeus, Der Kommissar, Vienna Calling y esta canción llamada Gina. ¿Usted qué quiere escuchar a esta hora? Como lo hace a esta hora Angélica Ramírez y esta canción llamada I'll Be There For You. Llega la música de Bon Jovi, la canción de Angélica. ¿Y usted qué quiere escuchar? Porque antecitos de la canción de Bon Jovi viene 99 con Toto. Viene Skid Row con 18 Alive, La Vida Comienza a los 18. Y la música de Queen, la canción We Are The Champions. Y algo de White Lion con When The Children Cry, Cuando Los Niños Lloran. Estas son tus baladas americanas en la noche de martes con la FM Plus.

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Segunda hora espectacular. Qué segunda hora la que tenemos en la FM Plus Medellín. Frank on Raps of Jupiter se conecta con Steelheart y esta canción sota llamada She's Gone. Ella se fue. Son los 70, los 80, los 90. El milenio está aquí. Partecito del milenio. Y usted programa a esta hora los clásicos más suaves en la FM Plus Medellín. Recuérdelo. Arroba la FM Plus Medellín en nuestro Instagram. Adele se convierte en esas grandes artistas, las cuales son invitadas a esta hora con sus baladas. Vamos a traer la canción Someone Like You. No hay ninguno como tú. Antecitos viene Tina Turner y la canción What's Love Got To Do, Got To Do With It. El señor Stevie Wonder con su I Just Called To Say I Love You, solo llamé para decirte te amo, de la película La Chica de Rojo. Bad Serious, recordando algo de este gran artista, el señor Phil Collins. Vamos a recordar la canción Another Day in Paradise. Tommy Page con su A Shoulder to Cry On y la música de Scorpions con When the Smoke is Going Down, cuando la niebla cae. Somos la FM Plus, presentado de tus baladas americanas.

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Someone Like You, ninguna como tú. Aquí te acompañamos en estas baladas americanas para este martes espectacular. Canciones como lo que hicieron los Bee Gees, How Deep Is Your Love, qué tan grande y profundo es tu amor. Eric Carmen con su Hungry Eyes, Richard Marx, Las Eternas Noches de Verano, Endless Summer Nights, Alias y la canción More Than Words. Y para arrancar, aquí está Karen Crew y esta canción sota llamada I've Been In Love Before. Ya estuve enamorado antes de finales de la década de los 80.

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Es nuestra tercera hora de baladas americanas, comenzándola con Stairway to Heaven, Una escalera al cielo, y She Will Be Loved con Maroon 5. Son los 70, los 80, los 90, suaves, algo de milenio con la FM Plus. Así terminamos este grandioso día escuchando música tan especial. Air Supply viene con esta estupenda canción llamada Lonely is the Night, haciendo parte de este playlist John Legend y All of Me. Hard to say I'm sorry, es difícil decir lo siento, de aquel Chicago 16 con Peter Cetera. Taylor Dane y la canción Love Will Lead You Back, y John Lennon. Aquí comienza con la canción Woman, pero antes, Sade nos trae la canción Smooth Operator en la FM Plus Medellín. Son tus baladas americanas.

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Solitaria está la noche. Air Supply recordando al señor Graham Rushell y Rushell Hiscock, el dúo de Australia, Air Supply. Chris Isaac viene con Wicked Game, una canción que nos pide por aquí Patricia Uribe. Diego Calle Arenas nos escucha, nos escribe a través de nuestro WhatsApp 301-286-5114. Quiere recordar la canción Save Your Love. Bon Jovi Living in Sin, y mientras Bon Jovi vive en un pecado, viene la canción de Glenn Medeiros, Nothing Gonna Change My Love For You. Y antes, aquí llega abriendo este gran set de muy buenas baladas, la canción de Michael Joseph Jackson. Recordemos la película Liberen a Willy, Free Willy, y esta canción llamada Will You Be There. Somos la FM Plus con tus baladas americanas.

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Última hora de baladas americanas de la FM Plus Medellín. Joe Espósito, Lady, Lady, Lady. Y algo de Bill Myers con su Kiss the Rain. Así comenzamos nuestra última hora de baladas americanas. Muchas canciones que han sido programadas por ustedes. Pedro Suárez saluda a su esposa Estela Arango. Ellos están juntitos a esta hora recordando estas baladas americanas. Él quiere recordar y programarle a ella una canción muy bonita de Irving Speedwagon llamada Keep on Loving You para ti, Pedrito, y tu esposa. Cinderella con Nobody's Fool, Poison con Life Goes On. Y mientras la vida continúa, llega la música de los New Kids on the Block, I'll Be Loving You Forever. Lita Ford con Ozzy Osbourne. Los dos se cranearon esta baladota llamada Close My Eyes Forever, perfecta para comenzar nuestra primera parte de la última hora en Baladas Americanas.

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Loving You, 1980. Recordando al señor Kevin Cronin con REO Speedwagon. ¿Y usted qué quiere escuchar? Canciones que nos dicen a esta hora nuestros oyentes. Ya esta última tanda la programan ustedes en el 301-286-5114 y en nuestro Instagram, la FM Plus Medellín. Ahí en arroba la FM Plus Medellín. Vamos cerrando con Bad English, When I See You Smile, Roxette con Listen to Your Heart, algo de Bonnie Tyler y Total Eclipse of the Heart. La música de Rodwell con Tonight, Richard Marx y Right Here Waiting, Aún Esperando por Ti, Who Wants Stand con The Reason y Elton John. Comienza con esta estupenda pieza musical. Recordemos su Sacrifice. Nuestra Ani Cárdenas en la producción, soy el Clásico Herrera. Un abrazo para todos, cuídense. Así entonces comenzamos esta semana, después de un fin de semana de puente, con tus baladas americanas. Hasta el jueves, desde las 8 hasta las 12 de la noche. Un abrazo para todos, cuídense. Hasta pronto, amigos.

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0: Thunder, Thundercat.
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0: 6:00 de la mañana. Buenos días, Colombia. ¿Cómo vamos? Aquí comienza este programa Viva la Vida a través del sistema de emisoras La FM Plus en Medellín, Bucaramanga, Bogotá y Ibagué. Estamos con ustedes. Hoy la palabra es unión. Hoy miércoles 19 de agosto, la palabra es unión y les tengo una sorpresa increíble. Hoy llegó Juliana Habib. Hola, Juli, ¿cómo
1: vas? Buenos días, Julito. Qué alegría estar nuevamente contigo, con todos, verlos cada mañana es una motivación para uno levantarse como con energía. Hoy me levanté como que aquí vamos nuevamente, este programa que es la FM Plus, feliz y emocionada.
0: Después de unas merecidas vacaciones, Juli Habib vuelve a la mesa de trabajo. Te estaban extrañando, además en TikTok ya estaban preguntando, ¿dónde está Juli? Bey, ¿qué hicieron a Juli? Pues ya aquí está, ya llegó, me alegro que te hubiera ido bien. Estamos ya aquí listos para acompañarlos ustedes en este miércoles 19 de agosto, señores. Vamos avanzando y todo va mejorando, afortunadamente. Seguimos muy pendientes de lo que pasa en ciudades como Buenaventura, como Cali, bueno, los municipios del Valle del Cauca que han estado muy afectados, lo que ha sucedido en Manizales, lo que ha sucedido en Pereira, bueno, en todas estas ciudades donde ha llegado el sismo. Me imagino que te cogió esa noticia por allá de viaje y te afanaste.
1: Me cogió de viaje, fue muy difícil, como que estuve en shock varios días. No sé, claro, si les pasó también a ustedes, porque uno está como que nervioso, además que la cantidad de noticias que empiezan a aparecer por todos lados, de que también pasa en El Salvador, de que también pasó en España, de que también en Filipinas. Entonces uno como que empieza a asustarse y uno dice, bueno, ¿en qué momento, Dios mío, le va a tocar a uno? Pero no, gracias a Dios estamos sanos, estamos vivos y felices de estar aquí. Oiga, Julito, ¿usted sabía que hoy es el Día Mundial de la Asistencia Humanitaria? Ah, a propósito de todo lo que está sucediendo.
0: Pues qué bien, porque hoy estaba leyendo en el periódico que la familia Sarmiento Angulo y su esposa acaban de donar 200 mil millones, wow, de pesos también a esta crisis que tenemos en el país y a la reconstrucción que se viene. Copelo, buenos días, ¿cómo
2: Hola.
0: Estás?
2: Riendo, buenos días. Ay, qué alegría verte,
1: Copelito, gracias. Hiciste igualmente.
2: Hiciste mucha falta, pasaron muchas cosas, fueron eternas esas vacaciones, pero bueno, bien, aquí felices, como siempre, de acompañarlos a todos hasta las 10 de la mañana en Viva la Vida.
0: Así es, en Viva la Vida.
2: ¿Cuál es la palabra de hoy?
0: Unión.
2: Muy bien.
0: Unión es la palabra de hoy. Debemos estar unidos más que nunca alrededor de todos nuestros compatriotas que se encuentran en una crisis tremenda, que afortunadamente pues ya está avanzando todos los planes de recuperación, que van pues obviamente lentamente porque hay una serie de procesos que hay que cumplir ahora con todas las ciudades que se vieron afectadas, terminar el inventario de toda esta catástrofe que hubo en el país, pero que con la unión de todos, sí, seguimos adelante, y eso es lo que me tiene más contento, que a pesar de que llevamos que exactamente 9 días después de la tragedia, y se siente como que hay organizada la cosa, como que, ¿no? Como que se está recibiendo la ayuda a donde es, se están poniendo las tareas que son, en fin, estamos bien, señores, estamos bien. Aquí comienza Viva la Vida con Juli Habib, con la Copelo y Julio Correal, y vamos a empezar con una canción en rock en español. Ellos son Los Caifanes, y llegan con su canción Nubes, acá a la FM Plus.

6:09 de la mañana sonaban Los Caifanes con esta canción Nubes, que fue lanzada en 1992. Yo creo que es una de las piezas más representativas de esta banda mexicana. Y continuamos con Duncan Du en algún lugar aquí en la FM Plus.

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1: Trece de la mañana, miércoles 19 de agosto, y llega la niña del clima. Copelo, ¿qué tenemos para hoy en las ciudades en este país tropical?
2: Mire, ¿quiere que arranquemos por un lugar especial? Le hago la complacencia climática hoy.
1: Dale, dale.
2: ¿Por dónde quiere que empiece? ¿Qué ciudad quiere?
1: A ver, Guaduas.
2: Guaduas,
1: no, mentira, mentira. Cali. ¿Cómo va a estar Cali?
2: Cali, arranquemos con la capital vallecaucana. Una temperatura mínima de 24 grados, máxima 38 grados centígrados aproximadamente. Un ambiente muy caliente con posibilidad de nubosidad y algunas lluvias. Así que si usted está en este momento pensando qué ponerse, pues ropa muy fresca, ligera, preferiblemente con telas transpirables. Ibagué. Vamos a Ibagué, si le parece, Julio, máxima 29 grados centígrados, okay. Jornada cálida con nubosidad variable y posibilidad de lluvias. La temperatura mínima será de 17 grados centígrados. En Medellín, la máxima 24 grados centígrados, tiempo templado a cálido con nubosidad variable y posibilidad de lluvias. En Bucaramanga, máxima temperatura de 27 grados centígrados, espera un ambiente cálido con nubosidad variable y posibilidad de lluvias. En Bogotá, la mínima 10 grados centígrados, seguramente ustedes ya lo sintieron, sí. Julio, más que viene tierra caliente.
1: Claro.
2: Con una temperatura máxima de 19 grados centígrados, jornada muy fresca, cielo mayormente cubierto durante la madrugada, bueno, lo que hemos visto hasta esta hora, 6 de la mañana, 14 minutos, y la idea es que empiecen a aparecer algo de lluvias durante la tarde. Bogotá, temperatura máxima, 19 grados centígrados.
1: 19 grados, sabrosa la temperatura de Bogotá para el día de hoy. Cali va a estar caliente. Bucaramanga, pues como siempre, ¿no? Empieza templadito, pero al final termina un poquito de calor. Bueno, y Ibagué, sabroso, que debe estar despertando ahora, delicioso Ibagué, y Bucaramanga también, debe tener un clima delicioso a esta hora de la mañana, 6:15 de la mañana, amaneciendo también en Colombia entera, pues bueno, parcialidad de lluvia, tal vez en todas las ciudades en la tarde, ¿no, Copelo?
2: Sí, y de nubosidad en la mayoría del territorio colombiano.
1: Bueno, 6:15 de la mañana. Oigan, señores, hoy les tenemos en el año de 1998. Bueno, y Juli estaba en
3: no, yo
1: en
3: no
1: planes.
3: Estaba ni en los planes.
1: Ay, no, ¿cómo más?
3: Nada.
2: ¿No? ¿En los planes no?
1: ¿En qué año nació Juli?
3: Yo en 2000.
1: Nació con el siglo, muy bien, sí. Del siglo XXI.
3: Y mis papás se casaron en el 99.
1: Ok.
3: Y se conocieron en el 98.
1: Ah, bueno, no, entonces todavía no.
3: Ahí
1: no.
3: Estaba como que casi.
1: Algo iba a pasar.
3: ¿Quién
1: iba?
3: Del 98 lo que vamos a
1: hacer. Sí, señor, sí. De 1998, que fue un año bien interesante con Copa Mundial en Francia, que no le fue muy bien. Andrés Pastrana fue presidente de Colombia. La película Titanic.
2: Ajá, y yo le tengo más adelante dos acontecimientos importantísimos a nivel mundial de 1998, si quiere.
1: Pues bien, oigamos las 28 de 1998 acá en la FM Plus.

0: Ah, vieron las 28 de 98.
1: O sea, llueve sobre mojado, por ahí la vi de Fito Páez.
0: Madonna ya estaba por allá sonando Madonna, también.
1: Sí, estaba el de Laura no está. ¿Cómo es que se llama?
2: Laura se fue.
1: Laura Nick. Se fue. Eso. No, ¿cómo?
0: Nick. Por ahí
1: Nick.
0: Está Villalobos. ¿Qué hubo, Villalobos? Hola, buenos días.
3: 28 canciones de hace 28 años.
1: Sí,
3: eso, es viajar en el túnel del tiempo, nada que hacer.
1: Pero mire que Juli nos está diciendo que ya no estaba ni en los planes.
3: No sabemos, estaban practicando de pronto.
1: No, creo que no se habían conocido los papás.
2: Juliana es modelo 2000.
0: Se conocieron ese año, sí, estaban practicando.
3: Sí.
0: Si vio 98, era un año increíble, el 98. Por ejemplo, el 98 se hizo oficial los canales Caracol Televisión y RCN Televisión.
1: ¿Ah, sí?
0: En el 98.
3: La televisión privada.
0: Sí, señor.
3: La televisión privada llega a Colombia ese año.
0: Correcto.
2: Pero me impresioné de que me sabía algunas canciones.
1: Los Backstreet Boys, por ejemplo.
0: Claro, sí, claro. Hay canciones que trascienden el tiempo y que te llegaron, fíjate, te llegaron y lo tenías tú presente. La Copa de la Vida.
3: ¿En qué andaba usted, Julio Correal, en 1998?
0: Pues, a Terciopelados acababa de lanzar el Caribe Atómico en ese año, a mitad del año, así que andábamos de gira por todos lados. De frente, corriendo por el mundo entero con Aterciopelados. Sí, señor.
3: Muy bien.
0: ¿Y Copelo qué andaba?
3: Copelo,
1: estaba en décimo del colegio. Décimo.
0: Es una nena.
1: No, pues es una nena, Juli, que no existía.
0: Eso, pues. ¿Y Villalobos, bueno, Villalobos en qué andaba en el 98?
3: 98 estaba trabajando en radio y estaba en París, en el
0: Mundial de Fútbol. Ah, claro, sí. Recocha Brava, que hermanos de la radio juvenil se fueron todos para París. ¿Cómo hicieron para conseguir ese permiso? Porque la emisora juvenil allá en el Mundial de Fútbol, explíquenos, Villa.
3: No.
0: Era cubrimiento.
3: Con RCN, sí. Era desde entonces buscar la otra cara de esos eventos. Pero los oyentes, ¿en qué cada uno de ustedes que está oyendo, en qué andaba en 1998? El tiempo vuela y este viaje en el túnel del tiempo hay que hacerlo, así sea, durante unos minuticos aquí en la FM Plus. ¿Cómo les pareció?
2: Nice.
0: Claro, buenísimo. La verdad es que buena música la que se oía también, ¿no? Buenos lanzamientos.
1: Pero todavía se oyen.
3: Pero ahí está, ya que Juliana Javib no estaba ni siquiera en los planes de llegar a esta tierra, que hoy diga, de todas esas que oíste, ¿cuál quisieras que pusiéramos?
2: Es que no me sé los nombres.
0: Te vi bailar la de Ricky Martin.
2: Ah, la de la Copa de la Vida. Pero
3: la
2: no,
3: Copa
2: no
3: de la
2: sé,
3: Vida, claro.
2: No sé, era, hasta ahora.
0: Era la Copa en Francia.
2: Ay, también escuché la de Shakira, ¿vio? Shakira siempre presente.
3: ¿También? ¿Cuál estaba ahí de Shakira?
2: La de Ciega Sorda. No.
0: Imagínense, estaban en pleno lanzamiento de Ciega Sordomuda.
3: Ciega
0: wow.
3: Sordomuda. Sí. En esa época estábamos, claro, hacíamos el programa de televisión Pido la Parola.
1: Donde
3: había una mofa, una parodia de esa canción de Ciega Sordomuda que hizo José Gaviria.
0: Qué bueno.
3: La Ciega Sordomuda, Sordomuda.
0: Busquemos entonces
3: esa canción de Ciega Sordomuda, le dejo un datico. Estas trompeticas que oyen ahí.
1: Sí.
3: Oiga,
1: sí.
3: Esas trompeticas fueron inspiradas de una canción que andaba de moda también por esa época, que se llamaba How Bizarre. En un momento se las ponemos también para que digan, ah, vea, de ahí fue que sacaron las trompetas de esta canción.

Y ahí estaba la ciega sordomuda, 6 de la mañana, 26 minutos, y les hablaba de las trompetas de esa canción, ¿cierto? Oiga esto, How Bizarre, canción que inspiran las trompeticas de ciega sordomuda.

0: 6:30 de la mañana, señores. Era Otara Millionaires Club. Sí, señores, eso significa OMC. Los Club de Millonarios de Otara, una población.
1: No tenía ni idea. Ese grupo se llamaba OMC. Sí. ¿Qué quiere decir? ¿Qué?
0: Otara Millionaires Club. El Club de Millonarios de Otara, que es un pueblo que queda en muy cerca de en Nueva Zelanda. Y okay. Ellos eran de allá. Pero y esa frase, how bizarre, que la usaba mucho la esposa del productor, que todo era, oh, how bizarre. Y nos dijeron, oh, how bizarre. Entonces le pusieron. Llegó
1: a pisar, es como que extraño.
0: Sí, sí, como que, oh, sí, sí, qué extraño.
1: Qué loco, qué corrido. Ese que corrido es muy bogotano, ¿no?
2: Es como de su generación.
0: Sí, sí, sí, sí.
1: Sí, sí.
2: Uy, qué corrido. ¿Ustedes decían, qué corrido? No. Sí. No. A mí no me tocó tanto.
0: Sí, cuando un man era muy loco, ese man está como corrido, ¿no? Qué corrido.
1: Que vaya tan corrida esa. Sí, todo. Era como. Gomelo ochentero. Gomelo ochentero. Uy, qué corrido. Qué man, qué corrido. Qué corrido. Uy, hace el pasito cachaco. Uy, nada que ver.
0: Qué corrido. Sí, sí, sí. 6:32
1: de la mañana.
0: How bizarre. 6:32 de la mañana. Vamos a una información comercial importante y ya regresamos acá en Viva la Vida de la FM Plus.
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4: 6:32 en la ciudad de Medellín, miércoles 19 de agosto. Iniciamos el reporte de movilidad con el pico y placa hoy en la ciudad de Medellín, con el último número de la placa para los carros particulares y con el primer número de la placa para las motos de 2 y 4 tiempos. Miércoles, los números son 0 y 2. 0 y 2, el pico y placa el día de hoy en la ciudad de Medellín. Adicional a eso, algunos cierres viales por obras en la ciudad. Avenida 80 con Iguaná por las obras del metro de la 80. En ambos sentidos, la comuna 5 Castilla, carrera 73 entre la calle 97 y 98 y entre la calle 98 y la carrera 72. B, también cierre total por obras en el sector. Avenida Las Palmas, a la altura de Chuscalito, cierre a un carril en sentido occidente-oriente por novedad en la vida. Es lo más destacable de la movilidad en la ciudad de Medellín. En Viva la Vida de la FM Plus.
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2: 6:37 de la mañana, increíble esta canción de Robert Palmer, Simple Irresistible. Hay canciones que se demoraron 15 minutos en escribirse, pues estas fueron 3 años, señores. 6:37 de la mañana, acá en la FM Plus.

6:41 de la mañana, señores, y llega este gran cantante del Britpop. Él es Robbie Williams, estará el 20 de septiembre acá en la Arena Movistar de Bogotá con su canción Rock DJ 6:42.

0: 6:45 de la mañana en Viva la Vida de la FM Plus. Aquí estamos, la Copelo, Juli Javib y Julio Correal atendiéndolos hoy, miércoles 19 de agosto, en este programa que la palabra de hoy es unión, señores, unión, para estar alrededor de toda esta gente que ha tenido este drama con el tema del terremoto. Y les quiero contar que en Cali, antes de entrar al temita que tengo interesantísimo sobre robótica, en Cali abrieron una línea de WhatsApp para reportar de las estructuras que presentan daño. Es el 310-229-9708. 310-229-9708. Pues hay un alto volumen de información recibida. La administración distrital habilitó este nuevo número que permite registrar y organizar los reportes de manera eficiente. Así que ya saben, en Cali, si todavía no han reportado alguna estructura, pues ya lo pueden hacer en el WhatsApp 310-229-9708. 6:47 de la mañana. Bueno, y aquí hemos hablado muchas veces de los robots, ¿no? Qué impresionante, los robots. Que llevan y tal, que van para
1: Vicente.
0: ¿De qué?
1: Vicente, ¿no se llamaba así?
0: Sí, se llamaba.
1: El robot de aquí de Bogotá.
0: Ah, el que estaba por ahí andando por el
1: pavo.
0: Sí. ¿Vicente se llamaba?
1: Vicente, creo.
0: Ah, bueno, pues, ¿qué opinan ustedes si yo les digo que unos niños de entre 8 y 10 años de Barranquilla son campeones mundiales de robótica?
1: ¿Qué? ¿De 8?
0: Campeones mundiales de robótica en Osaka, Japón.
2: Que es el país de la robótica.
0: De la robótica.
1: Yo pues, a los 26 no puedo armar un Lego, por ejemplo.
2: Pues, sí, no, yo tampoco.
0: Pues bien, estos muchachos del equipo del colegio Bifi La Salle de Barranquilla se ganaron el campeonato mundial en el Robot Rave International World Championship 2026 en Osaka, Japón.
1: Wow.
0: El logro se dio en la categoría Amazing Elementary School, destacándose además en otros podios y terceros lugares que también ganaron las delegaciones de departamentos como el Huila. Ah, impresionante, los muchachos jóvenes les gusta mucho la robótica y pues esto fue increíble porque ellos no tenían cómo viajar ni ¿sabes? Tenían como 18 personas para viajar a Japón y no tenían cómo ir, empezaron a poner videos en redes sociales, invitando a que los patrocinaran. Y entonces el hoy presidente, porque en ese momento no era presidente ni candidato ni
1: Abelardo
0: nada. Abelardo de las Priella y su esposa, en vista de todos estos videos, pues dijeron, venga, vamos a conseguir unas donaciones de empresarios para cubrir la totalidad de tiquetes y viáticos. Se logró y los niños pues viajaron a Japón y se trajeron el campeonato mundial de robótica. En cuál fueron tres los niños del colegio Bif de La Salle entre 8 y 10 años y en cuál categoría fue que se ganaron el campeonato mundial. Pues fue en una categoría donde había que diseñar, construir y programar un robot completamente autónomo, capaz de recorrer y salir de un laberinto elevado en el menor tiempo posible.
1: ¿Qué?
0: No es fácil, ¿no?
1: Para dice, nada.
0: Oiga bien.
1: O sea, una cosa
0: diseñar,
1: armarlo, armar el robot, y otra que el robot vaya por un laberinto, ¿sí?
0: Pues, señores, tenían estos muchachos entre 8 y 10 años.
1: No,
0: vuelvo a repetir la edad de los muchachos.
1: Pero tiene un coeficiente.
0: Diseñar, construir y programar un robot completamente autónomo, capaz de salir de un laberinto en el menor tiempo posible. Pues estos muchachos, esta es la división Elementary School. El reto estuvo enfocado en escuela primaria. Y el circuito no tiene paredes laterales, está hecho de plataformas de madera elevadas a unos 2 centímetros del suelo. Si el robot calcula mal un giro y se sale de la superficie, pues cae al vacío y pierde la ronda. Entonces, además, estos robots

0: Nacionales, el tercer puesto en sumo un kilo, Middle School, representante de Aype, Neiva y Palermo Huila, tercer puesto en sumo 3 kilos de Middle School también, de jóvenes de Santa Marta, Cartagena y Neiva, y quinto lugar en las categorías Middle Books. Bueno, ya ven ustedes, antes había pasado en el 2023, 14 jóvenes instructores condecorados por el gobierno nacional se coronaron campeones mundiales en el torneo internacional de Robot Rave Premio en este campeonato Team Robotics del Pacífico. Impresionante, chinos de 8 o 10 años, felicitaciones a los muchachos barranquilleros. ¿Y qué? Los pelados ganaron el campeonato mundial de robots. Sí, mi hermano.
1: La costa últimamente está triunfando por todos los ámbitos, sobre todo en la política.
0: Pero llama mucho la atención que hubiera sido en robótica. Yo se había visto por ahí un video de un español que decía que entendía que en Colombia estaban ahorita en una tragedia impresionante por lo del terremoto, pero que, oye, joder, tíos, despertad, que sois campeones mundiales de robótica. ¿Qué es esto? Campeones mundiales de robótica. Pues efectivamente, los muchachos de Barranquilla se llevaron ese premio y pues bien por ellos, bien por...
2: Pero está buena la vaina, por si acaso hoy en el almuerzo, oiga, ¿qué más ha pasado?
0: Claro.
2: No vio que quedamos campeones de robótica.
3: Pero mire, ¿cuál? Y si usted...
2: ahí le dejamos ese temita pues para el almuerzo por si acaso.
3: Y mire, si usted es mamá o papá de un niño que nos está oyendo y está diciendo, ay, yo quiero que mi hijo sea campeón mundial de robótica, ¿qué tengo que hacer?
1: Hay una
3: aplicación.
1: Este
3: sí, yo lo estoy sintiendo. Sí. Que mis hijos no
0: eso
3: son...
0: es lo que está, es Copero sí, la que sí, está hablando.
3: Claro, estoy pensando en voz alta.
0: Sí.
3: Hay una aplicación que les quiero recomendar que es Kodland, Kodland. Ustedes la descargan, es para niños mayores de 8 años para que aprendan robótica desde la casa. Aplicación gratuita. ¿Y qué tal que uno de sus hijos de pronto le pegue al perro y diga, ay, sí, esto es lo mío, definitivamente, y termine siendo campeón mundial de robótica?
0: Lo mío es la robótica, mamá.
3: Kodland. Sí.
2: Vaya, mi hijo, usted, porque yo sí.
0: Vaya, mira a ver cómo funciona esta olla a presión, porque yo no di con eso. Usted que estudió esa vaina.
2: Usted que sabe, sí. Usted que maneja ese celular perfecto, ¿cómo abro esta olla a presión?
0: 6:53 de la mañana, acá en Viva la Vida, y llega el Fito Páez, el narizón, el maestro de Argentina, con su canción El Amor Después del Amor.

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1: 6:57 de la mañana en la FM Plus, viva la vida. Óigame, estamos hablando de tendencias que hay en las redes y están hablando del fallecimiento de un mago simpatiquísimo, sí, queridísimo en
2: Juan
1: Colombia.
2: Tamariz.
1: Juan Tamariz, el careloco.
2: Exactamente, murió a los 86
1: corrido,
2: años.
1: Corrido, como dice Villalobos.
2: Corrido,
1: tan corrido.
2: Él sabe que...
3: Sí, ese tipo tenía pinta corrida. Corrido. Pero él... mire, ¿sabe qué pensé yo?
2: ¿Qué?
3: Que... protagonizado y era invitado anualmente de Sábados Felices, sí, con Alfonso Lizarazo.
1: Es verdad.
2: Exactamente, sí, señor. Que además este hombre era no solamente muy carismático, sino muy talentoso en sus trucos de magia.
1: Un estilo, o sea, muy particular.
2: Era,
1: ¿no?,
2: impresionante. Sí. De hecho, fue reconocido como Mago del Año en Estados Unidos en el 93 y obtuvo también la Medalla de Oro al Mérito de Bellas Artes en España.
3: Y el españolete, sí.
2: Español, sí, exacto. Murió a los 83 años y hoy es tendencia en las distintas redes sociales que están recordando a Juan Tamariz, una persona increíble, muy querida y admirada.
3: Sí, porque para mí Juan Tamariz es Alfonso Lizarazo, era... No Sábados Felices, sino una vaina que hacía, que se llamaba, ¿cómo se llamaba eso? ¿Qué? El no sé qué
1: festival,
3: mundial.
1: Festival,
3: el festival
1: del humor.
3: Festival del humor. Mundial del humor, una cosa así, ¿no?
1: Sí, sí.
3: Entonces invitaba a Juan Tamariz.
2: Festival Internacional del Humor.
3: Eso, exacto, eso, eso.
1: Sí.
3: Y invitaba a Juan Tamariz de España. ¿Cómo se llamaba el Andrés López
1: Chileno? El ventríloco, sí, venezolano.
3: El venezolano.
2: Donoso.
3: Murió.
1: Sí, Donoso. También,
3: y había
1: también
3: uno chileno, Mac que Andrés Phantom, López.
1: Mac Phantom.
3: Andrés López decía que él, su el carrera el de se la debe a él.
1: Sí, sí, Mac Phantom, claro, el de los sonidos de...
3: Sí.
1: Pero
3: sí, sí,
1: Tamariz,
3: sí,
1: tenía, impuso un estilo muy particular porque era un mago, verdad, corrido, o sea, era totalmente
4: ¿cómo
1: diferente.
4: Era, ¿cómo era el estilo? O sea, porque era diferente.
2: Por ejemplo, cada vez que acababa un show, el tipo hacía un gesto como de si estuviera tocando un violín. Y hacía un sonido imitando.
1: Sí, como la logré. Sí, sí. Quedaron locos todos. Era particular. Bien particular. Sí, bien particular, Juan Tamariz. Pues bien, pasen su tumba, Juan Tamariz. Y gracias por todos los momentos felices que dejó acá en Colombia, que le gustaba muchísimo venir a este país. 7:00 a.m. y llegó La Torre con su resumen informativo acá, a la FM Plus.
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6: Son las 7:00 a.m. en punto y estas son las noticias de la hora en la FM Plus. El terremoto golpeó la infraestructura cafetera en Risaralda y preocupa la próxima cosecha por la falta de lugares para alojar a los recolectores. En Pereira siguen suspendidas las clases y aún no hay fecha de regreso. También en Cali les contamos que la alcaldía entregará hoy un reporte sobre los inmuebles afectados. El último balance del terremoto señala que hay 312 personas muertas, 212 desaparecidos y 385 personas rescatadas. En otras informaciones, el presidente Abelardo de la Espriella presentó ante la Fiscalía, la Procuraduría y la Contraloría el libro de la verdad con un informe de 135 páginas que advierten sobre presuntas irregularidades y problemas de gestión de la administración de Gustavo Petro. Entre los principales hallazgos están la baja ejecución de recursos en gestión del riesgo, contratos por 11,78 billones para atender a La Guajira sin resultados verificables y cerca de 900 mil contratos de prestación de servicios con un déficit de 14 billones de pesos en la fuerza pública. En noticias del mundo, Irán amenazó a los países del Golfo que presten cualquier tipo de apoyo al ejército de Estados Unidos horas después de que Emiratos Árabes suspendiera sus intercambios comerciales con la República Islámica. En deportes, el Deportes Tolima perdió 1-0 en condición de local contra Independiente del Valle de Ecuador en el partido de ida de los octavos de final de la Copa Sudamericana. Finalmente, hay que señalar que Selena Gómez fue demandada por 5 inversionistas de su empresa de salud mental, quienes la están acusando junto a su mamá y una ex socia de fraude y engaño por 1,2 millones de dólares invertidos en esa compañía. Yo soy Juan Pablo Latorre y este es un reporte de la FM para la FM Plus.
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1: 7:02 de la mañana. Bueno, yo creo que esta fue una de las canciones que más proyectó a Soda Stereo, pero dato curioso, la canción no es de Gustavo Cerati, la canción no, nació en un concurso de radio donde mandaban unas letras y Soda Stereo la musicalizaba. Mandó las letras el señor Jorge Dafuncio y Gustavo Cerati y Jorge Dafuncio terminaron de hacerla y Soda Stereo la musicalizó y ahí nació Persiana Americana, que llega acá a la FM Plus. Soda Stereo.

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1: Viva la vida. Siete cero ocho de la mañana. Es Viva la Vida acá en la FM Plus.
2: Oye, volvió la de Juliana Habib, ¿no?
3: Los Juli Beavers.
1: Están pendientes de Juli en el TikTok, en arroba la FM Plus. Pueden entrar ahí. Estamos ya. Vino color café con leche, o sea, ya cogió colorcito.
4: Ahí está bronceada.
1: Sí,
5: quería venir más bronceada, golpeado. Pero no, el sol no me daba. O sea, no. Como que yo me ponía horas y horas y no me coge. Usted me tiene que enseñar, Juli.
4: No, pero sí, le cogió.
5: Sí, un poquito.
2: Es la mejor representante de nuestros hijos aquí en el programa.
1: Es correcto.
2: Uno sale de vacaciones y ve a los hijos, su prioridad es asolearse.
1: Sí,
2: es que
5: y las fotos.
2: Sí, la vi, fue muy tímida reportando donde estaba. Ella casi no usó el TikTok, ni el Instagram. Para mostrar. Y entonces aquí estoy y me agacho y me pongo los zapatos, me levanto y me rasco la rodilla. Y miren, miro hacia arriba y se ven los bombillos.
1: Oigan,
2: estuve de vacaciones con Juliana Javier.
5: Para que se sintieran ahí, que me estuvieran acompañando.
1: Sí. Tomándose fotos en que ella se diera cuenta, mira, aquí atrás, mira, ahí la ven, esa es Juliana.
2: Ayer mi hijo me preguntó como afirmándome, me dijo, pa, es que ella, el viaje yo creo que estaba patrocinado. Me lo afirmó, pero me lo preguntó como no estaba seguro. Yo creo que es que estaba patrocinada por el crucero.
5: No, ojalá. Pero hay que mostrar todo, la experiencia. Vio que, por ejemplo, Manu se interesó.
1: Claro, vio. No, era patrocinado por la familia Javib, exactamente.
5: Sí, tal cual.
1: Óigame, 1998 es el año de hoy que estuvimos pasando unas canciones. Adivinen, en ese año, ¿quién lideró las nominaciones a los premios MTV?
4: Madonna.
1: Sí, señor, Madonna. ¿Y quién la lidera este año?
5: Madonna.
1: ¿Cómo así? Cuéntanos,
5: Juli. Señores.
1: Cuéntanos, Juli.
5: A los 68 años lidera las nominaciones de los MTV Video Music Awards, que este año se celebrarán el próximo 27 de septiembre. Después de casi 10 años, pasa nuevamente a Los Ángeles, porque estos últimos años se ha celebrado en Nueva York. Y precisamente la más nominada es Madonna con 11. En varias categorías importantes, se podría decir, como el mejor video del año, artista del año, mejor canción, mejor colaboración y mejor video dance, que además estos dos últimos que acabo de mencionar son compartidos con Sabrina Carpenter.
1: Ok.
2: Pero un momentico, yo aquí tenía otros diferentes.
5: ¿Hay 11?
2: No, pero sí, pero yo tenía mejor adulto mayor bailando en un balcón, como si creyéndose joven.
1: Mejor adulto con deditos arriba.
2: Sí. Mejor.
1: No.
2: Mejor senior citizen, mejor adulto mayor. Pierna temblorosa.
1: Mejor show.
2: Juli, no quiero, ni más faltaba opacar nada de lo que estás diciendo. Pero a mí, la verdad es que lo de MTV me parece que no es nada diferente a un agradecimiento que le quieren hacer ahí, un tributo.
5: ¿A Madonna?
2: Pero Madonna es un oso hoy día.
5: No, pero mire Madonna cómo salió de espectacular.
2: Vergüenza. No,
1: sí, lo que pasa es que el álbum Confession 2 ha levantado unos muy buenos
4: comentarios
1: en la industria de la música y le están premiando. Bueno, es Madonna.
5: No la vieron en la final del mundial. Fútbol.
2: Claro. Sería vergonzoso.
1: Oigan,
2: vergonzoso lo de la. Vergonzoso.
5: Ay, no, Alejo.
2: O sea, solamente salió ahí a hacer la venia mientras pasó un video. Es que ya ni ella ni los productores, por favor.
1: Se le premia las ganas que tiene.
5: Sí, tiene ganas.
2: Mejor sobreviviente. No, sí.
1: Artista del año. Y vea, está nominada con Taylor Swift, con Sabrina Carpenter, con Bruno Mars, con Ariana Grande.
5: Tiene más que Taylor
2: Swift.
5: ¿Cómo
2: la van a comparar con
1: impresionante.
2: Ellos?
1: Impresionante.
5: Imagínense. Tiene más que Taylor Swift, sí.
2: Te hago una pregunta, pero me dices de verdad. Tú, que estás conectada con todo eso de Bruno Mars, de Taylor Swift, sí. Esa vaina, ¿Tienes alguna canción nueva de Madonna que tararees, que diga, uy, no, está súper chévere?
5: No, tengo que confesarlo, no.
2: No más preguntas, su señoría, no, no más preguntas, su señoría.
1: Puede continuar.
5: Bueno, pero entonces hablemos de Taylor.
2: Pero sí, le pregunto, Julio Correal, usted que era de la generación de Madonna, ¿tiene alguna canción nueva de Madonna, del álbum nuevo, que diga, esta me encanta, esta me la puedo tararear?
1: Tengo una que me gusta mucho, que se llama Read My Lips.
4: Sí, la que hizo con Fate.
1: Con Fate, me parece una canción urbana, sin ser reggaetón, pero buenísima. Read My Lips. De raíces.
5: Así dice el coro. No más preguntas, señora.
1: Es como una curiosidad que encontré dentro del álbum.
5: Venga, Julito, pero entonces hablemos de Taylor Swift, porque
1: claro,
5: saben que ella tiene 30 nominaciones y Beyoncé también. Entonces, ajá, como tiene varias nominaciones, varios premios, sí, perdón, tiene varios premios, tiene 30 premios.
1: A lo largo.
5: No, 30 Moonman, y Beyoncé tiene también 30 premios. Entonces, este año, si ella logra por lo menos ganarse un premio, sería la artista con más premios en toda la historia de los MTV Video Music. Taylor Swift.
1: Taylor Swift.
4: Sí, sí. Es que
1: impresionante.
4: Taylor Swift es impresionante y yo creo que está por encima de Madonna ya en este punto, realmente.
2: Es, o sea, que sí, voy a decir algo impopular para nosotros los ochenteros, seguramente, y los que recordamos con cariño MTV. MTV ya, chao, MTV no pasa nada, voy con MTV.
1: Es la verdad, pues el MTV latinoamericano, que son puros realities.
4: Ni idea.
1: Realities de pareja.
2: Ni siquiera sabe uno en qué canal lo veo, ¿no?
1: Sí, la verdad. Yo tampoco le perdí la pista a MTV hace rato, yo tampoco lo veo. Pero los MTV americanos, pues, tienen que mucho que ver como en la industria de la música, ¿no? Están ahí como muy referenciados. Mejor latino, bueno, ahí está Karol G, está
5: Shakira también.
1: Capo, está Ryan Castro, Shakira, sí señor, está. Pues hay nominaciones. ¿Cuándo van a ser los premios?
5: El 27 de septiembre. Pero mire que yo también, leyendo un poco la noticia, me di cuenta que hay videos larguísimos. O sea, el video por el que está nominada Madonna tiene 14 minutos, pero Ariana Grande, que se lo llevó el año pasado, ajá, tiene un video musical de 26 minutos. O sea, son demasiado largos.
2: Pero tal vez es en esa categoría, Juli, en video.
5: Sí,
2: largo,
5: en video. En
1: video largo, sí,
2: formato. En video largo.
1: Sí, sí, que cabe.
2: Se llama así, video.
1: Formato
2: long
1: largo.
2: Form, no
1: sé. Sí, sí, sí. Bueno, pero están.
5: Pero es una película, un cortometraje.
4: Sí, 26 minutos.
5: Sí.
4: Es larguísimo. Es
2: cuando lanzaron el de Thriller de Michael Jackson, que duró 14 minutos, esa era la noticia. Un video que dura 14 minutos.
1: Sí, sí. Claro.
2: Hoy día hacen películas.
1: Hoy son mediometrajes, la verdad, lo que presentan ahí en esta categoría de videos.
2: Para saber que en TikTok pasan 8 segundos.
4: Y ya, sí.
1: En cualquier lugar.
5: Si no conectan 15 segundos, ya se va.
4: Desconectó, ya chao. Sí, es
1: sí,
4: verdad.
1: Eso es
2: sí,
1: mejor.
2: Si en 4 segundos no me agarró, chao. Y el productor, no, venga, que faltan 24 sí, minutos sí, con 40 segundos.
1: Que tengo un montón de actores ahí listos y tengo la locación perfecta donde las torres se caen encima del crucero.
5: Sí. Ahora se nos hace eterno un minuto.
4: Muchísimo. Sí,
1: es un montón. No, es que hoy en día con los 16 segundos famosos que oyen nada más de las canciones cuando van ahí mirando y oyendo lo que pasa, 16 segundos, si no la enganchas, siguen. No, ahora son 16 segundos los que hay que tener en cuenta para poder pasar al otro lado y seguir ahí en.
2: Bueno, ponemos sintonía. Una canción nueva de Madonna. Ay, no la tenemos a mano. Bueno, oímos un clásico de Madonna.
1: Claro, digamos un clásico, uno de los buenos clásicos. No quiero oír un clásico de Madonna.
2: Es que no tengo ningún problema, además, para escoger es lo que hay.
1: Exacto.
2: Holiday, Lucky Star, La Isla Bonita,
1: Ray of
2: Papa
1: Light,
2: Don't Preach,
1: sí.
2: Ray of Light,
1: sí,
2: Cousin
1: sí, sí.
2: A Material sí. Girl, Who's That Girl, mejor dicho, tenga el menú completo, eso sí era música, eso que hacen ahora.
1: Todo tiempo pasado fue mejor, llega Material Girl de Madonna a la FM Plus.

7:20 de la mañana oíamos a Madonna con Material Girl, y la que viene, ustedes saben que es el autotune, niñas, el autotune, sí, amigos, sí, de la FM Plus, es una herramienta que se usa para que los cantantes no se desafinen, que salga bien la voz, que salga, ¿no?, en el tono que es. Pues eso nació con la canción que viene, fue con la canción Believe en 1998, señores. The Cher rompió récords e introdujo por accidente el famoso efecto autotune en la música pop. Believe, The Cher, acá en la FM Plus.

0: 7:25 de la mañana acá en Viva la Vida de la FM Plus. Estamos oyendo Believe de 1998. ¿Y sabe en 1998 también que se lanzó?
1: ¿Qué?
0: El Viagra.
1: ¿El qué?
0: Viagra.
1: Viagra. Ah, el Viagra.
0: Viagra, sí, señores.
2: ¿Eso qué es?
0: Eso. La famosa pastillita azul que dio todavía tanto de qué hablar.
1: Y pero que ese fue un descubrimiento por accidente, ¿no? Estaban buscando una pastilla para el corazón, para tratar problemas cardíacos, y de repente se dieron cuenta de que eso tenía un efecto colateral que era...
0: Erección.
1: Erecciones, sí, más duraderas.
0: ¿Cómo es la seña que me haces?
1: Se me fue la palabra.
2: No quiero imaginar.
0: Se imagina la seña.
2: Estoy oyendo y no quiero imaginarme la seña. La,
3: se me fue. Yo bajé la cabeza por un segundo señal. Y no me di cuenta.
2: Muy bien,
0: hay que echar. 7:26 de la mañana, señores, sí, pasó eso.
2: Óigame.
0: El Viagra, señor.
2: Pregunta. ¿Ustedes qué tanto eran de dibujos animados?
0: A mí me encantaban. Yo llegaba
2: de monitos sí, animados, sí, dibujos sí. animados.
3: Cero.
0: Sí.
1: ¿Cero?
3: Cero. O sea, ya eso era como viejo.
1: Pero ¿de verdad, Juli?
0: Bugs Bunny, ni pero... los actuales ayuno, la esponja esa que habla.
1: Bob Esponja.
3: Pero eso no es
1: que la esponja actual, que habla. No es.
2: Bueno, pero esto creo que sí es para clásicos ochenteros y noventeros, ¿no?
0: Sí. A ver, sí, señores, porque tenemos una ¿cómo dicen? Una dinámica.
1: Ah, ok.
0: Una dinámica nueva en la FM Plus y me gusta además, es las voces misteriosas.
1: Ajá.
0: Pero son voces que identificaban series de televisión, películas en nuestra época, digamos, en nuestra generación, y que pues a ver si averiguan a qué serie o a qué película pertenecía las voces misteriosas acá en la FM Plus. A ver,
2: más de una.
0: No hay problema. Ah, eso sí.
1: Pero si era una serie.
0: Claro.
1: Eso es una serie. Que era de Todo Está Bien o algo así que.
2: ¡No, hombre!
0: El copete.
1: Por eso, pero él decía, no importa, como que todo va a estar bien.
0: También decía. ¿No?
2: Ah, pero ¿cómo se llamaba la serie?
0: Sí.
1: ¿No es Alf?
0: Alf, correcto, eso es Alf.
2: Muy fácil.
0: ¿Tú tampoco la viste, Alf? No tienes ni idea.
3: No, pero sí sabe. Sí sé qué es, pero nunca me lo vi.
2: Alf era un Yorkie. Que lo hacían pasar por extraterrestre
1: tal cual.
0: Un Yorkie que hablaba. Bueno, segunda.
1: A ver.
4: Me encanta cuando un proyecto se realiza.
0: Híjole.
1: Me perdí. Ni idea.
0: ¿Esto qué era? ¿Por ahí por Baracus y esas cosas o qué?
1: ¿Mario ¿Sí? Baracus?
2: Otra vez.
0: A ver.
4: Me encanta cuando un proyecto se realiza.
1: Pues aquí en TikTok.
0: ¿Qué dicen en TikTok?
3: Esto me suena. A ver, voy a decir algo súper raro. No sé por qué tengo la imagen como de esos muñequitos de los que ustedes hablan siempre, que eran como bien futuristas, pero no sé.
0: Ah, ¿los supersónicos?
3: No, entonces.
1: Aquí están diciendo que era Aníbal Smith.
0: Eso es
1: el coronel Smith de los
0: Angelitos. ¿Ah, sí? Eso es correcto, señor.
2: Bueno, bien.
0: ¿Quién lo dijo en TikTok?
1: Lo dijo Edicar, Juan Camilo, Giovanni, Vanessa.
0: Híjole, esos son de la radio de nuestra generación. Tercera voz misteriosa.
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1: Uy, ¿qué es Superman?
2: Otra vez.
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1: Es que eso es más nuevo, yo creo, según lo que dicen aquí en TikTok. Mm. Pinky y Cerebro están diciendo.
0: ¿Quién?
1: Beatriz Pineda.
3: Ah, esa sí, esa sí creo que me tocó a mí.
1: Pinky y Cerebro, a mí no me tocó tanto eso.
0: Eso es correcto.
2: ¿Y si es esa?
0: Pinky y Cerebro, sí, señor. ¿Sí? Oiga, la gente, el TikTok está muy, pero muy corrido, ¿sabes? 7:29 de la mañana, cuarta voz misteriosa.
6: Hasta la vista.
3: Baby.
2: Ese es de película.
0: Al fin le pegamos a una, claro. El exgobernador de California, Estados Unidos.
1: Exactamente, sí, señor.
0: Arnold Schwarzenegger.
2: Sí. Terminator,
0: sí, señores.
2: Alex Arzola dice, sí.
0: Y tenemos una quinta voz misteriosa.
7: Espada del augurio. Quiero ver más allá de lo evidente.
2: ¿Eso quién era?
1: ¿He-Man? Ah, no.
0: Espada, de nuevo, por favor.
1: ¿Por eso?
0: De nuevo, por favor.
2: Giovanni Díaz dice que
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1: o sea, yo me vi una serie que era los Thundercats.
0: Ok.
1: Que había un personaje que era He-Man, que tenía una espada. Que,
2: aquí hablan de...
1: No, pero creo que me están diciendo que estoy confundida.
0: Yo creo que estás confundida, Copel.
1: Pero aquí,
2: pero aquí dicen que He-Man, que sí, Thundercats.
0: Mire. Ve, ahí están diciendo en TikTok que...
1: ¿Quién es? Ah, sí, los Thundercats, pero...
0: Leono.
1: Ah, Leono, He-Man no.
2: Ah, Leono, y alguien decía Leo, no, no. Yo pues Lea entonces. ¿Al fin quién es?
1: Leono.
0: Leono.
2: ¿Es
1: Leono?
2: ¿Es He-Man o Leono?
1: Leono.
2: ¿Leono?
1: Que es el primo de He-Man.
0: Al primo de He-Man, de los Thundercats. De los Thundercats.
2: Bueno, Julio, parche, ¿quién es entonces?
0: Leono de los Thundercats. Leono. Sí, señores. Las voces misteriosas también se
2: Está
0: las
2: bueno, las voces misteriosas.
0: Esta gente de TikTok sí es que se las saben todas.
2: Se renovó la FM Plus, sí. Se renovó. Muy bien, muy bien.
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1: 7:31 en la ciudad de Medellín, reporte de movilidad a esta hora, iniciando con el pico y placa, recordando los carros particulares con el último número de la placa y las motos de 2 y 4 tiempos con el primer número de la placa. Miércoles 0 y 2 son los números con restricción de pico y placa en la ciudad de Medellín. Adicional a eso, algunos cierres viales por obras en la ciudad, por ejemplo, la Loma del Tesoro, la calle 3 entre la carrera 28 y la calle 4, cierre parcial por obras en el sector. Calle 20 Sur, entre la carrera 27 y la calle 18 A Sur, reposición, modernización y mejoramiento de los colectores de la quebrada La Paulita, estado activo. Y también tenemos la avenida 80 con La Iguana, con obras del metro de la 80 en ambos sentidos, cierres por obras en el corredor. Es lo más destacable de la movilidad en la ciudad de Medellín, es Viva la Vida de la FM Plus.
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1: 7:36 de la mañana y llega Cyndi Lauper con su canción Girls Just Wanna Have Fun.

7:39 de la mañana, Cyndi Lauper y su Girl Just Wanna Have Fun, que esto se volvió un himno de la libertad femenina, pero inicialmente el que la compuso era contando historias de que salía con todas, se acostaba con todas porque los Girls Wanna Have Fun, que las niñas quieren divertirse. Y entonces Cyndi Lauper dijo, no, espérate un momento, vamos a cambiarle esa letra y vamos a ponerla más chévere. Es como que un himno de libertad femenina, que sí, las niñas se quieren divertir, así que permiso, señores, que somos libres e independientes. ¿Ah? ¿Cómo cambian las canciones cuando las recibe el artista? 7:40 de la mañana, vamos con Gwen Stefani. ¿Qué canción? The Sweet Escape, aquí, a la FM Plus.

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2: 7:44 de la mañana. ¡Viva la vida! Acá en la FM Plus. Bueno, Copelo, tú que eres una mamá preocupada por todo lo que sucede alrededor de tus hijos, pues como debe ser, obviamente.
3: Pues como yo creo que todas las mamás son, y papás.
2: Sí. Y yo creo que ahorita, digamos que hay como una preocupación general de qué contenido le llega a su hijo a través de la pantalla.
3: Porque uno a veces está tranquilo, entre comillas, porque, por ejemplo, se meten a YouTube Kids.
2: Es
3: la versión para niños de la plataforma
2: de YouTube. Sí.
3: Exacto. Pero imagínense que ayer me pasó algo y lo voy a contar como una anécdota.
2: Ok.
3: Mi hijo menor estaba viendo YouTube Kids conmigo porque yo no dejo que, o trato de que no lo vean solos.
2: Sí.
3: Y yo estaba trabajando y al lado estaba él viendo un video en el que un joven, estaba tratando de apagar un incendio de la casa de su abuela.
2: Okay.
3: Eran muñequitos.
2: Sí.
3: Normal.
2: Dibujos animados.
3: Sí, no pasaba nada, todo muy inofensivo, en fin. Y de repente, el personaje principal dice, no me sale el agua de la manguera, no puedo eyacular. Yo, que es un video para un niño de 6 años.
2: Claro.
3: La verdad, yo quedé como muy preocupada, Julio, porque uno confía en que esto ha sido...
2: Es un verbo muy específico.
3: Exactamente, que esto le han hecho curaduría para poder subir esos videos a la plataforma. Pues no, hay que tener muchísimo cuidado con lo que los niños ven y uno no se puede confiar del todo de YouTube. Entonces me puse a buscar si existe...
2: Pero
3: una
2: perdón,
3: plataforma.
2: El dibujo animado tenía la manguera en la mano y decía...
3: Sí, pero era una manguera de verdad, o sea, no era nada... Solo es lo que me llamó la atención.
2: Es la palabra, pues, claro.
3: Entonces me puse a buscar, pero no, a mí no me da tanta risa.
2: No, pero me imagino es tu cara cuando oíste eso. ¿Qué estás viendo?
3: No, pues yo no le dije nada, él siguió derecho, no le paró bolas tampoco, nada, como no le sale agua de la manguera, ya,
2: claro.
3: Para apagar el incendio.
2: Okay.
3: Entonces dije, tiene que existir un lugar en internet o, sí, en este mundo en el que papás preocupados hayan hecho este ejercicio de qué deben o pueden ver los niños de ciertas edades.
2: Claro.
3: Y pues sí, imagínense que me encontré con una plataforma que se llama Common Sense Media. Common Sense Media.
2: Okay.
3: Así lo encuentran ustedes en internet. Es una organización sin ánimo de lucro que ofrece reseñas detalladas, edades recomendadas y un análisis de contenido para películas, series, juegos, aplicaciones y libros.
2: Okay.
3: Es espectacular porque entonces usted pone, no sé, Bob Esponja, que lo mencionamos ahora, y ahí le aparece... Sí, o sea, como una especie de calificación por edades basadas en el desarrollo infantil, como este no es un contenido para niños menores de 8 años. Si usted entra ahí, le aparece un desglose del contenido de por qué no es para niños menores de 12 años, de 8 años. Es violento, el lenguaje, hay consumo de sustancias, autolesiones, sexo, etcétera.
2: Describe.
3: Después hace también un análisis de los valores positivos. Este contenido sí tiene mensajes educativos, tiene modelos a seguir, tiene enseñanzas, es didáctico para aprender de esto y del otro. Y por otro lado, digamos, esas son las reseñas que hacen los papás, pero por otro lado hay reseñas que hacen expertos en contenido, en educación y en pedagogía infantil. Y usted ahí simplemente dice, voy a poner lo que está leyendo, jugando o viendo mi hijo y le aparecen todas estas características y con base en eso usted puede tomar una decisión de si lo deja ver o no. O también...
2: O bloquearla.
3: Bloquearlo, claro, o no permitírselo o acompañarlo a verla. También le hacen sugerencias. Este contenido no debería ser visto solo o este contenido debería ser visto por un niño en compañía de un adulto que le explique qué es lo que está pasando. Pero entonces vale la pena que no dejemos un poco al garete la decisión de los niños de lo que ven, de lo que juegan y de lo que leen, porque esto también aplica, como le digo, para videojuegos. Hay videojuegos muy violentos que tal vez el cerebro más desarrollado de un adolescente lo puede entender que el de un niño de 8, 9 o 10 años.
2: Muy buena.
3: Con eso, espectacular.
2: Claro.
3: Con eso pone, mi hijo está leyendo, no sé, Harry Potter 2.
2: Claro.
3: Este es un libro para niños de tal edad a tal edad, porque estos son los valores positivos, estos son los valores o los contenidos que tiene, que no debería consumir su hijo, etcétera, etcétera.
2: Buenísimo, porque hoy hay tanto contenido que uno no sabe.
3: Pero lo que le digo de YouTube Kids, o sea, ¿por qué usan esa palabra en un contenido para niños de 6 años?
2: Claro, claro.
3: No sé.
2: Hoy está tu hijo preguntándole a la
3: profesora. Ojalá no, por favor. Porque yo
2: profesora,
3: creo que no,
2: ayer oí en una serie eyacular y no sé qué es.
3: No entiendo. Por ahí se van filtrando cosas.
2: Claro, que... de repente en la traducción caen en errores de traducir verbos como ese, por ejemplo.
3: Puede ser, pero es...
2: Muy raro.
3: Muy raro.
2: Muy raro. ¿Cómo se llama la aplicación de nuevo, por favor?
3: Common Sense Media. Common Sense Media.
2: Sentido Común Media.
3: Sí, algo así.
2: Sí, claro. Common Sense Media. Bueno, ya saben ustedes, padres de familia, ahí tienen donde una guía para saber qué contenido le está llegando a su hijo y si vale la pena, si
3: la
2: no vale la pena.
3: La principal fuente de recomendaciones de medios de entretenimiento y tecnología para las familias que tienen hijos.
2: Muy bien. Common Sense Media.
3: Y de hecho en Android está una aplicación, la puede descargar si usted tiene Android, lo pone así, Common Sense Media, y la puede descargar. Si no, simplemente en la página, que es www.commonsensemedia.org.
2: Ahí tienen un buen dato, señores, para que ustedes tengan una guía del contenido que le está llegando a sus hijos. 7:51 de la mañana y llega esta banda alemana Scorpions con su canción Still Loving You.

0: Era la banda alemana Scorpions con esta canción que causó un baby boom en Francia.
1: ¿Por qué?
0: El gobierno francés de ese año, de 1984, dijo que 9 meses después de lanzada esta canción, el índice de natalidad aumentó en Francia, pero muchísimo. Uy. Como que es la canción de será una cangrejeada, Still Loving You, todavía te amo. Puede ser, ¿no? Pues Baby Boom causó esta canción en Francia. 7:56 de la mañana y llega Cristina y los Subterráneos, Tú por mí. Aquí a la FM Plus, viva la vida, señores. Estamos ahí dándole con toda en la producción y demás. Estamos atentos. Oiga, y atentos porque ahora más adelante le voy a poner una prueba más difícil todavía a los amigos de TikTok, a ver cómo les va con este nuevo experimento, señores. ¿O la tenemos lista? Bueno, si no, si la tenemos lista, vamos a hacer un experimento. Sí, vamos a poner.
1: ¿Cómo
0: vamos
1: es?
0: A poner, vamos a
1: ¿cómo
0: poner
1: es la cosa?
0: Un pedacito de canción, pero al revés. A ver si la gente de TikTok que está tan afilada y que sabe cómo es la cosa y que se dan cuenta de todo, a ver cómo oyen esto. Oigamos.

0: Esta canción, a ver qué.
1: Uy, ¿es Gustavo Cerati?
0: Parece, ¿no? Ahí me dio la voz de Gustavo Cerati. O no, pongámosla de nuevo, Sammy. Upa, ahí está un pedacito de la canción.
1: Mauricio Gutiérrez ya dijo algo.
0: ¿Qué dijo Mauricio Gutiérrez? A ver si es.
1: Ella usó mi cabeza.
0: ¿Ella usó mi cabeza como un revólver? ¿Es esa?
1: ¿De su arterio? Sí.
0: Oiga. No, es que qué prueba le ponemos a la gente de arroba la FM Plus en TikTok que no den, porque la verdad están ellos súper, súper afilados y vienen con toda por Instagram también. Mira, ya le pusimos ahorita las voces misteriosas y también la dieron. Ahora le pusimos el coro al revés y también le dio, ¿no? Estuvo bueno, ¿no? ¿Quién fue el que había?
1: Mauricio Gutiérrez.
0: ¿De una vez la dijo ahí? Ah, bueno, pues ahorita más adelante juguemos otras tres o cuatro canciones que tenemos. Al revés también.
1: De una.
0: Sí. Sí, ahí vamos avanzando en la mañana, 7:58, llega Tú por mí de Cristina de los Subterráneos, acá a la FM Plus.

0: 8:01 de la mañana y es momento de un informe resumido de la torre que llega a la FM Plus.
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2: 8:01 y estas son las noticias de la hora en la FM Plus. Monseñor Luis José Rueda, cardenal de Colombia y arzobispo, dijo en la FM que al menos 175 templos terminaron destruidos o averiados tras el terremoto que sacudió varias regiones del país el pasado 10 de agosto. El religioso destacó que una de las iglesias que presenta graves afectaciones es la Basílica del Señor de los Milagros de Buga. Allí se va a evaluar pues las condiciones en las que quedó este templo. También les contamos que cerca de 600 familias de San José del Palmar en el Chocó, epicentro del terremoto, recibieron atención especializada y acompañamiento psicosocial y evaluaron las viviendas, el colegio principal del municipio, que debieron ser demolidos. La comunidad permanece incomunicada por tierra con Quibdó debido a los derrumbes. En noticias del mundo, la Corte Penal Internacional calificó como un ataque flagrante contra su independencia las sanciones impuestas por Estados Unidos a ese tribunal y que prohíben, entre otras cosas, el ingreso a ese país. Estados Unidos acusó al tribunal de haber excedido su jurisdicción y estar politizado, mientras la Corte Penal Internacional advierte que esas medidas amenazan la independencia judicial y el orden jurídico internacional. En noticias del deporte, la América de Cali analiza trasladar sus partidos del Pascual Guerrero debido a los daños ocasionados por el terremoto a ese escenario deportivo y la necesidad de priorizar la atención de los damnificados. El club estudia al alternativas para garantizar la realización de esos encuentros. Finalmente les contamos que desde el 14 de septiembre, ojo, quienes soliciten por primera vez la licencia de conducción o quieran recategorizarla, deberán ahora aprobar un examen teórico de 40 preguntas en un centro de apoyo logístico de evaluación. Ese requisito, hay que decirlo, no aplica para renovaciones de pase, pero además otra cosa, si usted lo reprueba, Julio, podrá repetirlo una vez más sin costo dentro de los 10 días siguientes. Yo soy Juan Pablo Latorre y este es un reporte de la FM para la FM Plus.
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0: Okay, okay. 8:04 de la mañana y llegan los Pet Shop Boys con esta canción que mezcla estilo latino, synth pop, freestyle de Miami también. Domino Dancing acá en la FM Plus.

0: 8:18 de la mañana, 8:12 de la mañana acá en la
1: FM. 18.
0: 8:12 de la mañana en Viva la Vida de la FM Plus. Aquí estamos acompañándolos en este miércoles 19 de agosto a todos ustedes en este programa que se llama Viva la Vida, la radio de nuestra generación. Bien. Ahorita pusimos una prueba a ver cómo nos iba con un coro al revés y a la gente le gustó, ¿no?
1: Sí, sí, sí.
0: La gente le gustó todas esas variaciones.
1: Y antes las voces misteriosas. Entonces ponemos un fragmento de una serie, una película.
0: Así es.
1: Una, ¿qué más? Un comercial.
0: Un comercial de televisión,
1: y
0: ustedes, claro.
1: Tienen que decir.
0: ¿De así qué es? Samuel, que es bien creativo, pues también nos hizo las punticas al revés. Ahorita pusimos, ella usó mi cabeza como un revólver y le atinaron de una. Samuel, aquí dicen en TikTok que si usamos punticas de heavy metal, que no le van a pegar a ninguna. En una de esas les hago una pruebita a ver qué pasa. Pero pongamos ahora, le gustó lo del corito al revés, la dijeron de una porque estaba fácil. Ella usó mi cabeza como un revólver, de Soda Stereo era. Pero pongámosle otra puntica de esa, Sammy, por favor, a ver qué dice la gente de TikTok en arroba la FM Plus.
1: Shakira.
2: ¿Sí?
0: De nuevo.
3: Está rara esa.
0: Oye, ahí está. Pues sí, parece que tiene un tono de Shakira, ¿no? Villalobos está por ahí.
1: También está diciendo que Shakira.
3: Aquí estoy, sí, tiene un tono shakiresco, pero ni idea. No, ni idea.
0: Ni idea de la canción. Es que no. Esto es más difícil, así cuando es al revés, es más complicada la cosa, pero la gente de TikTok la pegó con ella, usó mi cabeza como un revólver, y aquí, sí. ¿Qué dicen?
1: Estoy aquí de Shakira,
0: esa es.
1: Mire, lo dijo Diana La Rota.
0: Oiga, Diana, sí señora, le pegó y suena así.
3: Y ahora para adelante. Muy buena.
0: Además son pedacitos súper famosos, súper populares, sí. No son como pedacitos raros por ahí, sino que es casi que el coro de la canción.
3: Muy bien.
0: ¿No? Estuvo bien, bueno. Ahí, la gente le pegó. Bueno, ahí tenemos otra, Sammy, a ver, suéltese otra.
3: ¿Cuántas son?
0: ¿Cómo?
4: Oiga, llegué en un mal momento.
0: No.
4: Llegué en un mal momento porque esas patraseadas sí que no son lo mío.
3: Me gusta eso, la patraseada, la cangrejeada.
0: Es que hoy estamos corridos, entonces pusimos al revés la, pero esta sí no tengo ni idea. Va de nuevo, Sammy, de nuevo. A ver qué dice la gente de TikTok.
3: ¿Qué dicen,
0: Copelo? ¿Qué dice la gente de TikTok?
1: Perfecta de Miranda.
0: Oiga, eso es verdad, pero
3: está
0: de Miranda.
3: ¿Sí? Déjeme oírla otra vez al revés.
1: No, yo sí no le pegué.
3: No jodas. Yeah. ¿Y para adelante?
0: No. Difícil, ¿no?
4: Difícil. Oiga, mire que este fin de semana conocí a... bueno, ya lo conocía, lo volví a ver a un periodista que se llama Oscar Petit. Y el hombre habla hacia atrás.
0: ¿Cómo?
4: O sea, dice todas las palabras tal cual como le estamos escuchando. Bueno, no
3: qué
4: no tal
3: corrido.
4: Cual, pero sí, exacto. Ah,
0: qué muy corrido.
4: El hombre hace muchos años, como que cuando la época de o sea, como que uno cambiaba como las formas de hablar para que no lo entendieran los papás y eso. Él, exacto, con su familia se inventaron el patraciado y hablaban y se comunicaban entre ellos con las palabras
3: claro,
4: hacia atrás.
3: Pero es que el jeringonzo es diferente al patraciado.
0: Sí, correcto.
3: O sea, el Casirutepa Jaraja, ¿sabe cuál es?
4: No.
3: Casirutepa Jaraja.
0: No, ¿qué es eso? ¿Qué significa?
3: Casirutepa Jara, Caperucita Roja. Yo tenía una amiga cuando trabajábamos en Caracol y echaba todo Caperucita Roja al cuento al revés.
0: Ah, sí.
1: Sí, no.
3: No puedo creer.
0: ¿Al revés?
3: Pues ahí está.
0: Oiga, pues, oigamos esta otra puntica. Espere, pero otra.
3: No más, ya la última, ya tres, no más.
0: Esa estaba difícil, esta prueba estaba difícil.
1: Difícilísima, la de Miranda.
0: La de Miranda, pero ahí le dieron de una, ¿no? Le pegaron de una. Es que la gente de TikTok está demasiado afinada, la verdad.
3: Bueno, ¿cuál vamos a echar?
0: 8:17 de la mañana. Vamos a oír esta de Miranda, perfecta, con Julieta Venegas aquí en la FM.

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2: Aquí está.
3: 8:26 de la mañana. ¿Cómo vamos en este miércoles 19 de agosto?
2: Bien,
3: aquí estamos
2: bien,
3: acompañándolos, señores, con toda la buena energía en esta mañana. Oiga, recuerden que este domingo hay tremendo concierto en el Vive Claro, pro reconstrucción de todas esas viviendas que se perdieron en el terremoto del 10 de agosto pasado. Pues este domingo no se pierdan.
2: Desde las 12 del día.
3: Empezará a las 10 de la mañana, abren puertas.
2: Exacto.
3: Es muy fácil, entran a Ticketmaster y hacen una donación que está desde los 100,000 pesos.
2: Y pueden ver a Andrés Cepeda.
3: Silvestre Dangón.
2: Estará también Chucky Town.
3: Manuel Medrano.
2: Estará también Maluma.
4: Karol G vía streaming.
3: Karol G vía streaming. También estará Juliana.
2: Muy bien, estará Nampa Básico.
4: Miguel Bosé.
3: Miguel Bosé, nada más y
4: Mike
3: nada menos.
4: May Bahía.
3: May Bahía también estará, ¿no? Está tremendo el cartel.
4: Timo
3: también estará, sí, señora.
4: Cepeda.
3: Este domingo.
2: Eladio
3: Carrión.
4: Draco Rosa.
3: No, es que es impresionante la cantidad de artistas que estarán. Y lo más bonito es que vamos a colaborar con la reconstrucción de todas estas viviendas destruidas o afectadas durante el terremoto. La palabra es, ¿hoy cuál es la palabra?
4: Unión.
3: Unirnos todos alrededor de nuestros coterráneos colombianos que se encuentran en una crisis tremenda. Un tercio del país, decía el presidente de la República, un tercio del país se vio afectado con esto. Óigame, y están hablando por ahí de los Oasis, está la gente diciendo que vienen, que vuelven, que qué es lo que están diciendo.
2: Ah, sí, qué maravilla.
4: Bueno, ellos ya volvieron hace un tiempito.
2: Sí. Pero no, a juntarse, pero cuando dicen ya volvieron,
3: ¿hicieron una gira?
2: ¿Van a venir acá?
4: No.
3: Esa es la que todo el mundo quiere, ¿no?
4: La que la gente quiere y está soñándose como...
3: Debería, o sea, la lógica debería ser que si salen de nuevo de gira, pasen por acá.
4: Sí, y en Latinoamérica, pues que tienen que pasar sí o sí por Colombia, por Bogotá sobre todo.
3: Sí.
4: Pero no, realmente vuelven, pero esta vez van a estar en la pantalla grande.
3: Ah.
4: Y bueno, ¿cómo se le dice cuando también es Prime y eso, pantalla chica?
3: No.
4: Plataformas,
3: bueno, claro.
4: Pero primero van a llegar a la pantalla grande, primero en cine y por IMAX también van a pasar un super documental que se llamará Oasis Don't Look Back in Anger, que digamos que narra o muestra un poco de esos momentos del reencuentro cuando ellos vuelven a unirse, que al principio hay que decirlo que ni Liam ni Noel Gallagher querían estar juntos nuevamente.
3: Difícil.
4: Por todo lo que les había pasado 16 años antes y que no fue una decisión fácil de tomar, que no querían volver a la tensión que tenían en su momento pues esta banda, esta banda, pero afortunadamente todo se dio gracias al apoyo de sus fanáticos también para que volvieran y por eso presentaron, es la noticia del momento, el tráiler oficial de este documental que vamos a poder ver a nivel internacional el próximo 9 de septiembre.
3: Ya.
4: ¿Quieren escuchar un poquito del tráiler?
3: En menos de un mes, claro.
4: Escuchamos.
3: Pongamos.
5: Oasis, the world's biggest rock band.
6: The popularity likened to that of the Beatles.
7: The pop group Oasis is in doubt tonight.
8: Brother against brother.
9: No. We do get quite nasty.
10: Los hermanos Gallagher.
11: Liam started to see himself as a bit of a mad genius, but he's not quite grasped the genius bit yet.
12: He wants to be the man in charge. He wants to be the main man who's doing it.
13: Finally, after days of fevered speculation, they have confirmed.
4: Bueno, por supuesto, acá no tenemos como mostrarles
3: el
4: tráiler como tal.
3: Muy emocionante.
4: Solo pueden escuchar, pero para que entiendan, este tráiler comienza en un estudio de grabación que está completamente vacío y las luces se van encendiendo y llegan ellos al ensayo, muestran cuando ellos hablan, supuestamente por primera vez, seguramente eso ya lo tenían replaneado y fue tal vez una segunda vez o tercera vez que hablaron para poderlo grabar. Y también muestran cómo se prepararon para esa gira mundial de Live
3: 20. La que acaba de pasar, o sea, wow, interesante porque ellos estaban totalmente abiertos, pues había como problemas muy serios, unas grietas muy profundas entre ellos.
4: Y temas económicos también, ¿no?
3: Sí, parece que por ahí dicen que los dos se separaron.
4: Y cada quien tuvo su...
3: En su separación, y en esa separación los dejaron pelados. Ah. Entonces, él les tocó de Liam y Noel, hey, bro, no tenemos, ¿qué hacemos? Que, hermano, esto está difícil, estas señoras nos dejaron pelados.
4: La calle está dura.
3: La calle está dura, nos dejaron pelados y tuvieron que liarse de nuevo y salir en gira. Bueno, pero qué bien, hicieron una película, ¿no?
4: Una película.
3: Don't Look
4: Back.
3: Va
4: a estar en IMAX y en los cines a nivel internacional, y luego, más adelante, va a estar en plataformas.
3: Ah, bueno, interesantísimo ver todo ese proceso de reunión de los Oasis, salir de gira, que fue una gira totalmente exitosa, novedosa en la parte de producción, unos equipos increíbles tenían ellos, y bueno, me alegra mucho que haya esta película, ya pronto llega para todos los fanáticos de Oasis. Ahorita en septiembre será el lanzamiento de esta película, de que narra pues el reencuentro de los hermanos Gallagher, y ellos ya están tirando por ahí flechitas de la próxima gira, que sí, que quieren, que no quieren, que quieren ir a los países donde no fueron en la gira pasada. En fin, los Oasis están dando mucho de qué hablar. Después de esa gira que se hicieron, me imagino que los bolsillos otra vez se le pusieron en estado normal. Entonces ya van a girar, ya como que la calle está dura, fue que dijo Copelo.
2: Sí, la calle está dura.
3: Hey, bro, la calle está dura, bro.
2: Así que igual usted y yo peleando, tenemos una bro. Mina de oro juntos. Volvamos, veámonos y toquemos. Porque
3: toca. Sí, sí, así es, así es. Hoy en día los artistas, los toques en vivo y las giras es lo que más le está produciendo dinero. Así que el que no salga a girar, pues le toca algo mucho más duro. Los Oasis, Don't Look Back in Anger, se llama la película, próximamente en septiembre. Vamos a una información comercial a consentir a nuestros patrocinadores y ya regresamos con ustedes acá en la FM Plus.
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8: 8:32 en la ciudad de Medellín, miércoles 19 de agosto, iniciamos el reporte de movilidad recordando el pico y placa para el día de hoy, miércoles, carros particulares con el último número de la placa y motos de 2 y 4 tiempos con el primer número de la placa, 0 y 2, los dígitos de pico y placa en la ciudad de Medellín, el miércoles 19 de agosto. Adicional a eso, cierres viales por obras, avenida 80 con Iguaná, por obras del metro de la 80 en ambos sentidos, cierre por obras del corredor. También la comuna 5, Castilla, carrera 73 entre la calle 97, 98 y la calle 98 entre la carrera 72B y 73. Avenida Las Palmas a la altura de Chuscalito, cierre a un carril, y también deprimido de la feria de ganado, calle 101B con carrera 64C, cierre del costado norte por trabajos en la vía. Es lo más representativo de la movilidad en la ciudad de Medellín. Es Viva la Vida de la FM Plus.
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1: 8:38 de la mañana, acá en Viva la Vida de la FM Plus. Y llegan los Oasis, hablamos de ellos, pues aquí está Don't Look Back.

8:43 de la mañana, acá en Viva la Vida de la FM Plus, eran los Oasis y viene una canción increíble que es considerada el himno del amor. El amor es el motor del mundo, dice Tesla con su canción Love Song, acá en la FM Plus.

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1: ...8:48 de la mañana. Ajá. Viva la vida. Y hoy estamos recordando canciones de 1998, ¿no? Las 28 del 98, año donde, por ejemplo, nació... Esta sí es como que nos cambió la vida a todo el mundo. ¿Qué? Se formó la empresa Google Inc., Google Inc.
2: En el 98.
1: En el 98, señores.
2: Pero es que estamos hablando de 1998, para que ustedes en sus carros piensen qué estaban haciendo en 1998. Y fíjense que tenemos aquí canciones, las canciones que sonaban en 1998, Julito.
1: Sí, claro.
2: Estamos hablando del 98.
1: Claro, y de hechos también que sucedieron en el 98, como la película Titanic, por ejemplo, y sus 11 Oscars, como la vio, que después fueron como medio criticados, pero sucedió eso fue en el 98 también. Y escándalos también en el 98, ¿no, Copero?
2: Sí, pero ¿por qué no vimos primero, si le parece, canciones que sonaban en 1998? Ah, bueno, entonces no.
1: por eso digo que no. Que mejor no poner el audio.
2: Bueno, en 1998 fue la clonación de la oveja Dolly. ¿Usted se acuerda de eso?
1: Claro.
2: ¿Qué estaba haciendo cuando se enteró que clonaron a una oveja?
1: Ah, no, todo el mundo se asustó. Dijeron, uy, ¿cómo así? Yo creo que la clonación de la oveja dio para pensar que ahí venía la clonación de la humanidad, ¿no? Como que ahora,
2: de las personas.
1: Van a empezar a crear clones por todos lados, como hablan ahora de los robots también, ¿no?
2: Sí, ellos lo hicieron con reprogramación celular y medicina regenerativa. La oveja nació el 5 de julio del 96 y en el 98 la clonaron. Pero ese año también sucedió esto.
3: Handsome, you've been distant the past few months and shut me out. I don't know why. Is it that you don't like me anymore or are you scared? Please let me come see you this evening or Thursday night. I want to hear it. I want to hear it from you. No one else.
1: Era la voz ¿De quién era?
2: Es la voz de Mónica Lewinsky. Y es que en 1998, después de ese escándalo, si se acuerda, porque salieron unas declaraciones, un escándalo sexual, escándalo político.
1: Tremendo, sí.
2: Todo empezó en el 95 porque Mónica Lewinsky entró a trabajar a la oficina de la Casa Blanca con el presidente Bill Clinton. Y ahí, después de un tiempo, empezaron unas acusaciones de acoso sexual contra Clinton. Primero las hizo Paula Jones y después de haber él negado eso y que eso no fui yo, que no sé qué, aparece Mónica Lewinsky en estas cintas que fueron reveladoras y que además confirmaban que efectivamente ellos habían tenido una relación.
1: Encuentro.
2: Exacto, pues tanto que le tuvieron que hacer pruebas de ADN al vestido de ella y efectivamente aparecieron estas pruebas positivas.

0: Entonces, todas estas noticias en Estados Unidos de adulterio, pues lo dejaron
1: muy mal parado.
0: Y eso sucedió, ese escándalo sexual Lewinsky Clinton fue en 1998.
1: Y en 1998 también murió Frank Sinatra, la voz.
0: No le puedo creer, el hombre de los ojos azules.
1: 1998, a los 82 años, el legendario Frank Sinatra falleció. Gran pérdida, además, ¿no? Toda una leyenda con pues su voz tan poderosa y todo lo que esto. Y a su vez fue el lanzamiento de Britney Spears. ¿Cómo le parece?
0: ¿Cuál? O sea, de la primera.
1: En el 98, sí, Baby One More Time. Ajá. Nació también en 1998, que eso revolucionó el pop adolescente, definitivamente.
0: ¿Y el presidente de Colombia era?
1: Andrés Pastrana.
0: ¿Que le había ganado a? Horacio Serpa.
1: Ah, Horacio Serpa, el santanderiano. Vea usted todo lo que ha pasado en el 98. Y la música del 98 sonaba así.

0: Así sonaba el año de 1998 acá en la FM Plus, un buen resumen. Y ese mismo año acababa Seinfeld.
1: Ah, sí, en el 98.
0: En el 98, pero empezaba Sex and the City también, Dawson Creek y The 70's Show también, ese mismo año en el 98. Oigamos entonces a la princesa Britney Spears, que nació con esta canción en 1998. La industria de la música volteó a mirar a sus ojos y ella cantaba Baby One More Time aquí en la FM Plus.

0: 9:00 de la mañana, momento de un resumen informativo acá con La Torre.
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2: 9 de la mañana en punto y estas son las noticias de la hora en la FM Plus. El vicepresidente José Manuel Restrepo aseguró en la FM que el libro de la verdad es solamente el primero de varios tomos de una investigación que reúne cerca de 80 casos documentados y más de 300 alertas sobre posibles irregularidades en la gestión pública de los últimos 4 años que serán remitidas a los organismos de control. En otras informaciones, les contamos que las autoridades investigan la muerte de David Gordillo, un trabajador de la empresa Metro de Bogotá, en un sector de la estación 8 de ese sistema de transporte. La compañía expresó su disposición para colaborar con las autoridades, pero aún se desconocen las causas de la muerte de este hombre. En noticias del mundo, Francia batió un récord con 52 días de ola de calor desde mediados de junio, reveló un análisis de AFP con datos de la agencia meteorológica Meteo France, y teniendo en cuenta que el verano en Europa aún no ha terminado. Hablamos ahora de los deportes. John Arias vivió en los últimos días un recibimiento muy hostil en su regreso al estadio Maracaná para enfrentar al Fluminense con el Palmeiras. La hinchada tricolor lo recibió con fuertes rechiflas, insultos y cantos en los que lo calificaron como Judas en rechazo a la decisión de haber fichado por el Palmeiras después de que le había declarado que solamente volvería a Brasil para jugar con Fluminense. Finalmente, les contamos que el iPhone 17 Pro Max seguramente bajaría de precio en Colombia en las próximas semanas tras el lanzamiento de la nueva generación de Apple en septiembre. Estamos hablando del iPhone 18. Actualmente, el equipo se consigue aquí en el país más o menos en unos 6 millones y medio de pesos, mientras que el nuevo iPhone 18, según los cálculos de los expertos, Julio, si está pensando en cambiarlo, podría estar costando más o menos unos 8 millones de pesos. Yo soy Juan Pablo La Torre y este es un reporte de la FM para la FM Plus.
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0: retrocediendo hasta 1995, porque esta vida es muy hermosa. Los Ace of Base, Beautiful Life, para comenzar esta tanda musical en la FM Plus 96.9. Hey, buenos días, bienvenidos a la radio de los clásicos de nuestra generación. Aquí podés disfrutar 70s, 80s, 90s, algo del milenio rock en español, los clásicos que son de nuestra generación. Con la dirección del clásico Herrera, Julius y Stevie B al aire, acompañándolos en la mañana del miércoles 19 de agosto. Y esperemos que todos ustedes se encuentren de la mejor manera. Julius, buenos días, bienvenido.
1: Hola Stevie, buen día. Hey, buen día para ustedes. Hoy es un maravilloso, bendecido y extraordinario día. Gracias a Dios, a la vida, al universo, a la Pachamama, porque hay vida en este maravilloso 19 de agosto. Y para nosotros es un placer compartir con ustedes el inicio de un nuevo día.
0: Oiga, mitad de semana ya, se ha ido bastante rápido esta semana. Venimos de Puente Delicioso y vos te acompañás de la mejor, de la FM Plus 96.9, las 24 horas del día. Ah, que estás trabajando, que estás en la oficina, que vas en tu carro, te puedes acompañar con los clásicos de nuestra generación. O es que estás estudiando, estás relajado en la casa, estás haciendo oficio, vas a preparar el almuerzo, también te parchás con nosotros en la FM Plus 96.9 y solicitas tus canciones a través del 301-286-5114.
1: Buenos días, bienvenidos y recuerden siempre, siempre, que a pesar de las adversidades y las dificultades que se presenten en la vida, el show debe continuar.

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0: La Guardia con el mundo tras el cristal en la FM Plus 96.9, 9 de la mañana, 22 minutos. Y la invitación a esta hora es para que usted no vea el mundo tras el cristal, tras las pantallas, sino que aporte, apoye, porque se están necesitando muchas donaciones gracias a ese sismo terrible que tuvimos a comienzos de la semana pasada, en donde hay varias ciudades afectadas, muchos damnificados, y por eso cada vez más hay más actividades para que usted pueda donar alimentos, dinero, incluso sangre, que se está necesitando de mucha, mucha urgencia, sobre todo en el Eje Cafetero, en el Chocó y en el Valle del Cauca.
1: Y una manera de ayudar es apoyando las diferentes causas, los diferentes eventos y actividades que se vienen realizando en todo el país. Y esta noche en nuestra ciudad será la protagonista de uno de esos grandes eventos y grandes actividades que justamente busca recolectar ayudas.
0: Póngale atención a esta maravillosa frase, me encantó. Juntos somos más fuertes. Ese es el eslogan de un partido que va a tener lugar el día de hoy a las 7 de la noche en el Estadio Atanasio Girardot, en donde se va a enfrentar Atlético Nacional versus Once Caldas, y todo esto pues para recolectar y sobre todo poder tener un gran aporte económico para todos los damnificados del sismo.
1: La cita es hoy a las 7 de la noche en el Estadio Atanasio Girardot, Atlético Nacional, Once Caldas, en este gran partido benéfico que, como lo hemos venido reiterando, busca recolectar ayudas para la gente de nuestro país que tanto lo está necesitando hoy en día.
0: La recaudación de la boletería será destinada a los damnificados y a los asistentes también podrán llevar donaciones en especie. Quienes no puedan ir al estadio también pueden ayudar a donar diferentes medios. Lo puede hacer a través de la plataforma de la Cruz Roja. Ahí en su página web van a encontrar toda la información para que usted pueda donar también dinero. Y si no, pues lo invitamos a que vaya al estadio Atanasio Girardot, disfrute de un espectáculo como lo es el fútbol y también aporte a todos estos damnificados.
1: Recuerden entonces la cita hoy, 7 de la noche, gran partido benéfico, Atlético Nacional Once Caldas, y allí estará la FM Plus, allí estaremos haciendo presencia nosotros también en lo que será el preámbulo de este partido, y es una gran oportunidad para que ayudemos a nuestros compatriotas.
0: La previa de este partido va a ser de puros clásicos, con el clásico Herrera, con Julius y con la FM Plus, que vamos a estar prendiendo todo ese escenario magnífico, también aportando y ayudando a todos los damnificados. 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La invitación, por supuesto, de la FM Plus. Mientras tanto, la buena música que sigue y sigue girando. 9:25, Eric Carmen, con esto que llamó Made Me Lose Control.

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4: La radio de nuestra generación al aire en los 96.9 y ustedes ya participando y enviando sus comentarios a través del 301-286-5114. Un abrazo muy especial para John Jairo, para Cristina, para Gustavo y Alejandro Gutiérrez, que está ahí reportando sintonía con la FM Plus 96.9. Para todos ellos y en especial para Julius, le tengo una pregunta en esta mañana maravillosa.
5: A ver, ¿qué pregunta será, mi querido compañero?
4: Si usted tiene que quedarse con una canción en el cual o en la cual el bajo sea su protagonista, ¿con cuál canción se quedaría? Yo le tengo, por ejemplo, varias opciones. Escuche estos bajos inmortales.
5: A ver. Muy bien. Siguiente.
4: Tenemos también, por ejemplo, al rey del pop.
5: Y viene. Muy bien.
4: ¿Por qué no a Darryl Hall y a John Oates con su Man Eater también?
5: Muy bien, suena rico.
4: ¿Cuál otra se le ocurre o cuál es su canción predilecta de bajo, señor Julius?
5: Ay, hermano, a mí me gusta mucho una, pero es como para fanáticos ya de una banda que conozca su repertorio. Pero de estas, me quedo con Billie Jean.
4: Si yo pienso en el bajo, inmediatamente me transporto a Inglaterra y recuerdo esta canción.
5: ¡Bombe!
4: O también me quedo en Inglaterra y recuerdo esta otra canción.
5: Sí, señor, gran bajista.
4: Yo creo que no hay líneas de bajo más icónicas que este par.
5: ¿Y a qué se debe la pregunta?
4: ¿Por qué traigo esta pregunta en esta mañana? Pues resulta que el 19 de agosto de 1951 nacía en Leicester, Inglaterra, este señor llamado John Deacon. Pieza fundamental de la reina del rock Queen, no solamente detrás del bajo, sino también de sus letras, de su composición, una de esas figuras importantes de nuestra música. Hoy está de cumpleaños, 75 años está cumpliendo John Deacon.
5: Uno de los bajistas inmortales, un gran ícono de la música y gran, gran, gran bajista, como lo decía Stevie, que ha sido una pieza fundamental y lo fue en la historia musical y de la composición de Queen.
4: El peladito, el muchachito de Queen, el más joven, se unió a Queen cuando apenas tenía 19 años y todo fue historia. Algo que me llama mucho la atención de John Deacon, además de su virtuosismo en el bajo, es como su buen carácter. Después del fallecimiento de Freddie Mercury y después de un par de homenajes que le hicieron a Freddie Mercury desde la banda Queen, él dijo: no, es que yo hago música por Freddie Mercury, yo hago música por Queen, él ya no está, así que yo también me retiro de la música.
5: Y se apartó de los escenarios. El hombre vive de forma anónima y tranquila en Londres con su esposa y no participa en ninguno de los proyectos actuales de Queen y solamente habla con los muchachos para asuntos financieros y saber cuánto le llega de regalías cada quincena.
4: Solo para revisar la cuenta.
5: Sí, no más.
4: Este señor, que de profesión es ingeniero electrónico, virtuoso en el bajo, hizo parte de Queen, está de cumpleaños el día de hoy y lo celebramos en la FM Plus. Y por eso a mí me gustaría hacerles una pregunta a ustedes, clase adictos. ¿Cuál de estas dos canciones prefiere escuchar el día de hoy? ¿Se queda con Another One Bites the Dust? ¿Donde el bajo es protagonista? ¿O se queda con Under Pressure, también el bajo de John Deacon? Participe ya mismo a través del 301-286-5114. Es la FM Plus, la radio de nuestra generación.

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1: 9:49 en la FM Plus 96.9. Hoy celebrando la vida a los 75 años del grandioso bajista de Queen, John Deacon, que nos dejó joyas como esta. No solamente desde el bajo, sino también desde la composición. Another One Bite the Dust. O canciones como esta de Queen acompañados de David Bowie. Bajos inmortales de nuestra música con Under Pressure. Y la pregunta es muy sencilla, clase adicto. ¿Cuál de estas dos canciones preferís escuchar en esta mañana maravillosa? Ustedes ya están participando. Edison reportando sintonía, como siempre. Buenos días para todos. Bendiciones. Conectado con la FM Plus. Mauro Peláez, que nos saluda desde El Amarillito y dice: me quedo con Another One Bite the Dust. Mónica, buenos días. Sintonizada como siempre 24/7. Me gustaría la canción de Queen, Another One Bite the Dust. Algunos mensajes de voz que nos llegan también a través del 301-286-5114.
2: Steve Julius, buen día. Andrés F. Una vez más, cuando hablaste de bajo, de canción con mejor bajo en la entrada y eso, lo primero que me vino a la mente fue ahí mismo, Queen, con Another One Bite the Dust. Esa, para mí. Gracias muchachos, un abrazo, feliz día.
1: Camilo Cardona también participando y dice: yo me quedo con Under Pressure. Un abrazo muy especial para Sara, que nos saluda desde Bello y dice: me quedo con la canción Another One Bite the Dust.
3: Juan Camilo Vélez dice: muchachos, buenos días, me quedo con Billie Jean. Yo escucho la FM Plus siempre.
1: Ustedes han elegido, así que viajamos hasta 1980. Una canción compuesta 100% por John Deacon, hoy cumpliendo 75 años. No solamente desde la letra, sino también desde la música. Y lo celebramos con Another One Bite the Dust.

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2: 10 de la mañana, 10 minutos en la FM Plus 96.9. Un abrazo, un saludo para todos los que apenas están llegando en sintonía de la radio de los clásicos de nuestra generación. La dirección y programación es del clásico Herrera, Julius y Stevie V al aire, acompañándolos en una mañana bastante soleada en la ciudad de Medellín y con más noticias positivas que pasan en nuestra ciudad y que pasan en nuestro país, porque todos podemos aportar a los damnificados de este gran sismo que vivimos a comienzos de la semana pasada. Y es por eso que Medellín tiene la camiseta puesta y con cualquier granito de arena su aporte puede ser maravilloso. Y es por eso que la solidaridad y el apoyo desde Medellín, pues con las ciudades más damnificadas, está creciendo gracias a un llamado que ha hecho nuestro alcalde Federico Gutiérrez.
3: Así es, el alcalde de Medellín ha hecho un llamado especial para quienes pueden aportar con su conocimiento y desde su profesión. Por eso ha convocado a ingenieros estructurales y profesionales especializados en patología estructural con experiencia o estudios de especialización en estructuras.
2: Un llamado importante porque van a apoyar a las labores de diagnóstico estructural de aquellos sectores que se vieron grandemente perjudicados por este sismo.
3: Pues dice el alcalde de Medellín que todos sabemos las afectaciones que se han dado luego de este terremoto y esta etapa es clave, así que entre todos podemos ayudar porque Colombia nos necesita. Muchas ciudades y muchas poblaciones están necesitando entonces este tipo de profesionales.
2: Esta etapa es fundamental para evaluar las afectaciones en viviendas y edificaciones y también para brindar apoyo técnico a las ciudades y comunidades que más lo necesitan.
3: Reiteramos entonces la convocatoria dirigida a ingenieros estructurales y profesionales especializados en patología estructural con experiencia o estudios de especialización en estructuras. Y si usted quiere ser parte de este proyecto, si usted conoce a alguien que pueda ser parte de esta convocatoria, la inscripción es a través de la página web de la alcaldía.
2: medellin.gov.co. Allí va a encontrar toda la información para poder hacer parte de esta gran obra.
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0: Recordando a Berlín con The Metro, año 1982, canción que fue puesto número 2 en el Billboard Hot 100 de ese mismo año y que recordamos a esta hora en la FM Plus 96.9, con la música de nuestra generación, con noticias de actualidad y con curiosidades de los artistas que más te gustan. Y precisamente vamos a hablar de esos artistas que más nos gustan y de nuestra generación. Resulta que hace un par de años, pues Apple Music ha venido haciendo una dinámica muy interesante con grandes grupos de la música, algo que han llamado el Rediscovered. Precisamente se graba en los Apple Music Studios de Los Ángeles y hay buenas noticias para el rock latino, porque una de esas grandes bandas de nuestro rock en español ha participado en esta sección tan importante de Apple Music.
1: Y es que Maná sigue generando noticias importantes. Recordemos también la nominación al Rock and Roll Hall of Fame. Los primeros artistas en hacer parte de esa nominación para una banda latina. Y en esta oportunidad, Maná se convierte en la primera banda latina en participar en esta serie llamada Rediscovered.
0: Una de esas importantes dinámicas que tiene Apple Music, en donde llama a diferentes bandas a que hagan una especie de reversión de sus más grandes éxitos, todo grabado en vivo en los Apple Music Studios.
1: Y es que resulta que después de 30 años de convertirse en una de las canciones más representativas de su carrera, Maná grabó una nueva versión de Oye Mi Amor, que hizo parte del álbum Donde Jugarán los Niños en el 92.
0: Una de esas canciones que está en el corazón de todos nosotros y que sin duda nos pone a bailar cada vez que suena en una fiesta o en una reunión.
1: Bueno, esta grabación es algo muy especial porque cada sesión cuenta con una producción especial. Es filmada y además grabada en audio espacial para estrenarse y disfrutarla exclusivamente en la plataforma de Apple.
0: Además, otras grandes bandas ya han pasado por esta misma sección, como lo es el caso de los Goo Goo Dolls, también de los New Jol, también Billy Idol, entre otros grandes artistas que ya han sabido aparecer en el Rediscover de Apple Music.
1: Escuchemos entonces el adelanto que entrega Apple Music de Maná y su nueva versión grabada en vivo de Oye Mi Amor.

0: ¿Cómo le suena? ¿Cómo le suena?
1: Suena bueno, suena bueno, suena sabroso. Se nota un poco más madura la voz de Fer Olvera. Como un sonido más orquestal, más instrumentos, un ambiente mucho más envolvente. Eso lo hace una producción mucho más moderna, porque recordemos que esta es una canción original de 1992.
0: Noticias de Maná, primera banda latina entonces en participar en la serie Rediscovered de Apple Music, y han grabado una nueva versión de Oye Mi Amor.
1: Y te enteras solamente aquí, en la FM Plus 96.9.

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2: Disfrutando del calor del sol de la ciudad de Medellín, 27 grados, está picante ese sol, así que la recomendación a esta hora es, si va a salir, por lo menos en el centro de la ciudad, aplíquese bloqueador solar, salga con sombrillita, porque está pesado el calor en esta mañana del miércoles 19 de agosto.
3: Momento de hablar de parches y ricos, deliciosos para hacer nuestra ciudad y disfrutar durante esta semana que viene.
2: Hay diferentes parches este fin de semana y la próxima semana en nuestra ciudad, y que usted puede disfrutar, unos de manera gratuita, otros con un acceso muy económico, y vamos a repasar algunos de estos que son muy, muy importantes. Algo llamado Medellín Estelar va a ser el próximo 20 de agosto, el día de mañana, a las 6:30 de la tarde. ¿En dónde? En el Planetario de Medellín, que además está renovado. Es con ingreso gratuito y ustedes van a poder descubrir el universo que somos, y la inauguración de este nuevo recinto que está remodelado, mejor dicho, el Planetario de nuestra ciudad.
3: El 22 y el 23 de agosto a las 2 de la tarde en Premium Plaza se va a realizar el Terraza Fest, que es un parche al aire libre para toda la familia, donde vamos a poder disfrutar de la mejor terraza con comida, atracciones, música en vivo, juegos infantiles y más.
2: El 23 de agosto de 1 de la tarde a 5 de la tarde, también parche para toda la familia y gratuito, Festival de Cometas en la pista de patinaje Los Almendros en Envigado. Ahí tiene un parche para tardear el próximo 23 de agosto.
3: Invitaciones que les hacemos desde la FM Plus 96.9. Atención, porque también hay un taller infantil de galletas y será el próximo 23 de agosto en Premium Plaza, y es un plan dulce y familiar para que usted lleve a sus pequeños y hagan parte del club de Leo Plaza para divertirse y aprender a decorar hermosas galletas con temáticas de flores con entrada libre.
2: Para los clasiadictos, los amantes de la música de nuestra generación y de esos formatos que están volviendo a vibrar, vamos a tener la Vinilada volumen 34, acceso gratuito, y va a ser en el exploratorio del Parque Explora, el paraíso de los melómanos, y vamos a tener un mercadillo bien bacano de vinilos.
3: Parches y actividades para hacer en nuestra ciudad, y te las contamos aquí en la FM Plus 96.9, la radio de nuestra generación.
2: Y todo eso mezclado con buena música. Vamos a recordar al gran Alice Cooper de su álbum Trash y esto que llamó Poison.

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2: La radio de nuestra generación al aire a través de los 96.9, disfrutando de una mañana soleada en la ciudad de Medellín y esperando que todos ustedes y sus familiares se encuentren de la mejor manera, con la dirección del clásico Herrera, Julius y Stevie V al aire acompañándolos en una mañana magnífica que ha estado plagado de noticias, de clásicos y de cosas positivas que pasan en nuestra ciudad. Y cosas positivas las que vamos a hacer también desde la FM Plus 96.9 en una maratón única, 24 horas de clásicos para que ustedes disfruten y sobre todo apoyen a los damnificados de ese sismo tan terrible, de ese sismo horrible que vivimos a inicios de la semana anterior.
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0: 1984, para recordar a Opus y su One Hit Wonder, Life is Life, una canción que fue grabada no en un estudio de grabación, sino en vivo y en directo en un concierto que se desarrolló en Oberwart, Austria, el 2 de septiembre de 1984. Resulta que la agrupación convocó a un concierto para presentar esta canción, su nuevo sencillo. La empezaron a tocar, la gente estaba un poquito perdida con el ritmo, no se sabía muy bien la letra, y esa primera grabación que iba a ser el sencillo Life is Life que todos conocemos, pues fue desechada y la banda dijo no, paremos, vamos a poner también la letra un poquito en las pantallas y vamos a grabar porque esta grabación va a salir en nuestro próximo disco. La gente se puso un poco más gomosa con el tema, le prestó atención a la letra, se aprendieron el coro y quedó esa canción que recordamos en la FM Plus 96.9, que vendió alrededor de 15 millones de copias a nivel mundial y se convirtió en un himno de nuestra música, que además muchos recordamos y muchos amantes del deporte, porque el gran Diego Armando Maradona pues protagonizó una escena bastante bacana en un entrenamiento con el Napoli de Italia, en donde estaba pues entrenando precisamente con esta canción de fondo. Algunas curiosidades de nuestros artistas que solo encontrás aquí en la FM Plus 96.9 es la música de nuestra generación.
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Desde mediados de los 80, recordando a los hombres con David Summer en la voz, una canción compuesta por él a raíz de una ruptura amorosa que tuvo por allá cuando era adolescente, apenas estaba formando la agrupación de los hombres gay, que se convirtió en un éxito mundial que recordamos a esta hora en la FM Plus 96.9, y con una invitación importante para que estén conectados con nosotros en el espacio de una hora de rock y pop en nuestro idioma. A las 2 de la tarde vos vas a poder cantar a todo pulmón los clásicos en español para que se agende y esté ahí en sintonía con nosotros a través de los 96.9 o a través de la aplicación de RCN Radio. Es muy fácil escucharnos a través de la aplicación. Usted la descarga desde su smartphone o dispositivo móvil. Entra a la tienda de aplicaciones, busca RCN Radio, la descarga y allí va a encontrar todo el portafolio de emisoras de RCN. Dentro de esos, la FM Plus, busca la ciudad de Medellín y nos puede escuchar las 24 horas del día desde cualquier lugar del mundo. Si de pronto se va a ir de paseo, va a salir de la ciudad, va a salir del país, que pueda llevar la FM Plus siempre, siempre, siempre con usted. La música de nuestra generación al aire con la dirección del Clásico Herrera, con Julius y con Stevie B disfrutando de nuestra música. Música como la que hizo Mr. President.

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0: hace promociones con ellos, cada rato viene Glorita a pedirnos ayuda para alimentar mucha gente. Esta vez Saciar, esta vez se ha unido con la FM Plus para recoger ayudas que tanto necesitan nuestros hermanos colombianos. Bienvenida, Glorita.
1: Qué gusto estar acá. Hola, un saludo muy especial a todos. Gracias a RCN, nuestra casa, doctor Fabio Matallana, Clásico Herrera, todo este equipo tan maravilloso. Gracias por quererse sumar. Y hoy nos sumamos desde Fundación Saciar y desde toda esta hermosa emisora de la FM, Postobón, el edificio, todos, para ayudar a nuestros hermanos que más lo necesitan. Coloquémonos la mano en el corazón, amigos. Hace 8 días, el lunes pasado, yo creo, muchachos, que a todos se nos movió el corazón.
0: Dios mío, bendito.
1: Y dijimos, Dios mío, estamos vivos, estamos acá. Y hay una razón por la cual estamos acá y es para seguir sirviendo y amando a los que más lo necesitan.
0: Claro que sí, se nos movió la tierra y se nos mueve también el corazón a esta hora. Claro que sí, vamos a hacer algo muy especial para quienes a esta hora nos están escuchando. Ya venimos con lo que son nuestras publicaciones, la vamos a hacer en las diferentes redes sociales y la promo que ustedes ya acabaron de escuchar. Este próximo viernes vamos a hacer una locura muy bacana. Ajá. Aquí en la plazoleta del edificio Coltejer. ¿Dónde queda la plazoleta del edificio Coltejer? En todo Junín. ¿Quién no conoce el edificio Coltejer?
1: Ajá.
0: Con nuestra gente de Saciar vamos a organizar todas las ayudas que ustedes pueden traernos, ya sea alimentos no perecederos, también algo de ropa, pero ojalá sea nueva. Y lo más importante es que necesitamos elementos de aseo, Glorita.
1: Claro, ya les vamos a contar a todos. El clásico acaba de decir algo muy importante, queridos amigos, y es ropa nueva. Piensa simplemente, si tú estuvieras en un estado de vulnerabilidad, a ti te gustaría que te llegara ropa limpia, ordenada y nueva, ¿cierto? Pongámonos en los zapatos de los que más lo necesitan. Necesitamos arroz, garbanzo, lenteja, frijol, azúcar, leche en polvo, productos no perecederos también, enlatados, sardinas, atunes, arveja con zanahoria,
0: sal,
1: mucha agua.
0: Agua,
1: exacto, clásico, agua. Necesitamos artículos de aseo, amigo, contemos que necesitamos, mi clásico Herrera.
0: El azúcar, la avena, los frijoles, algo muy importante, muchachos, no vengan con bolsas de leche porque todo se daña.
1: Ajá.
0: Por favor, leche en polvo. Lo que necesitamos. Y sobre todo los elementos de aseo personal. Es importante que llevemos estas ayudas porque ellos necesitan cepillos de dientes, necesitan desodorantes, pañales para adulto y pañales para niño. Y lo más importante, pues, hombre, ¿por qué no? No tengo, pero mucha gente está en este momento necesitando el champú.
1: Claro,
0: es importante también algo de champú.
2: Hay que resaltar que esto es una gran alianza con la Fundación Saciar, con Postobón, el edificio Coltejer y, por supuesto, la FM Plus y RCN Radio desde el viernes a las 12 del mediodía, 24 horas, maratón de clásicos por Colombia hasta el sábado al mediodía, y vamos a estar reuniendo todas esas ayudas, esos alimentos no perecederos, elementos de aseo y por supuesto la compañía de todos ustedes y la fiesta de la FM Plus.
0: ¿Por qué escogimos a Saciar? Saciar porque la cantidad de años que llevan ellos de experiencia y sobre todo la seriedad. Muchas veces decimos, esta ayuda que yo traigo si va a llegar a las manos correctas. ¿Qué nos responde en este momento, Glorita?
1: Claro que sí. Llevamos 27 años sirviendo a los que más lo necesitan. Entonces, por esa razón, los invitamos. Somos transparentes. Trabajamos desde el amor, con el amor y por el amor. De hecho, aparte de este siniestro, aquí nos han abierto siempre las puertas. Hoy, desde Fundación Saciar, estamos alimentando 153.500 personas. Estamos en Medellín, Oriente Antioqueño, Apartado, Nueva Colonia, Turbo, Sagún, Córdoba, Ismina y Urrao. Y acabamos de abrir Necoclí. Hermano, amigo, te necesitamos. Ven, súmate. ¿Qué nota? O sea, 24 horas de clásicos totalmente gratis solamente porque nos traigas productos no perecederos. Y a la vez, gracias a ti y a tu aporte, haremos posibles que nuestros hermanos que más los necesitan reciban esas ayudas y puedan servir su mes.
0: Bueno, Steven, ¿a partir de qué momento pueden traer las ayudas, hermano?
2: Viernes 12 del mediodía los vamos a estar esperando en la plazoleta principal del edificio Coltejer. De ahí en adelante, 24 horas, es decir, hasta el sábado 12 del mediodía en la plazoleta del edificio Coltejer. Ahí los esperamos con mucho cariño, con mucho amor, con la fiesta de la FM Plus y porque todos podemos dar ese granito de arena para ayudar a los damnificados de ese gran sismo.
0: La gente de Saciar va a estar también ayudándonos a recolectar todo este tipo, porque ellos tienen mucha experiencia. Vamos a ver si de pronto podemos también, más adelantito, pedirle ayuda a ustedes para que

0: sean voluntarios y nos ayuden también aquí. ¿Qué te parece, Glory?
1: Claro que sí, vamos a empezar desde Saciar, vamos a activarnos con algunas voluntarias y voluntarios que tenemos en nuestro banco de alimentos, y si vemos la necesidad, mis queridos amigos, de que más gente se sume, porque tenemos mucho, mucho, mucho para recoger, les contaremos a todos. Pónganse la mano en el corazón, vamos con una meta de 5 toneladas, vámonos con 5 toneladas, muchachos.
0: De una,
1: nos vamos con 5 toneladas, necesitamos de la ayuda de todos ustedes. No somos capaces solos de cumplir esta meta, pero con tu ayuda y tu generosidad haremos posible lo que parece imposible.
0: Eso es, lo pueden hacer ustedes en familia, en combo y en bacano, o simplemente se reúnen con los amigos de la cuadra, los amigos de la cuadra, y lo traen aquí al edificio Coltejer. Eso sí, no lo traigan hoy ni mañana. 12 del mediodía, a partir de ese momento pueden traer toda la cantidad de ayudas. Mientras tanto, nosotros vamos a estar en esa plazoleta tocando clasiquitos de los 70, 80, 90, rock en español, dance. Hagan de cuenta que es una fiesta grandísima, que tenemos dos buenos baflecitos y a disfrutar de los bafles y las ayudas que vamos a tener, Glorita.
1: Claro que sí, hagan de cuenta que se fueron a rumbear, que se fueron a un after party, que se fueron a una rumba, pero es una rumba por el amor y por la generosidad, chicos. Vamos con toda.
0: Invita el edificio Coltejer, la muy buena y espectacular la Fundación Saciar, que siempre nos ha apoyado en todo. Y por supuesto, la gente de Postobón con la FM Plus. Nos fuimos con el break comercial y ya regresamos con el duelo. La FM Plus, la radio de nuestra generación. Vengan entonces, reúnan todo lo que puedan y los esperamos este próximo viernes desde las 12 del mediodía, Glorita.
1: Así es, gracias por tanto. Bendiciones para todos.
0: Los queremos mucho. Gracias, Clasiadictos.
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1: Bienvenidos al duelo de décadas en la FM Plus 96.9. Pasamos el mediodía, unos pensando que van a almorzar, otros en el trabajo, otros descansando, otros en el transporte, pero siempre, siempre, siempre acompañados de la FM Plus las 24 horas del día.
2: Otros pensando que van a donar para este próximo viernes a las 12 del mediodía. 24 horas de clásicos por Colombia, amigo Steven.
1: 24 horas de clásicos por Colombia desde el viernes a las 12 del mediodía hasta el sábado a las 12 del mediodía. Los esperamos con su compañía y con sus ayudas en la plazoleta del edificio Coltejer.
2: Claro que sí, yo estoy pensando en traer pañales para adulto y pañales para bebés. Es lo que estoy pensando en este momento.
1: Vamos a necesitar alimentos no perecederos, implementos de aseo y, si es posible, algunas prendas de vestir, en lo posible, pues que sean nuevas.
2: Arroz, leche en polvo, necesitamos lentejas, garbanzos, avena, sal, azúcar y sobre todo algo de atún, sardina, importante, harina de trigo, importante, que es lo que necesitan nuestros hermanos colombianos en esta gran, por así decirlo, radiatón que estamos haciendo.
1: Oye, es una gran alianza con la Fundación Saciar, también con el edificio Coltejer, Postobón, RCN Radio y por supuesto la FM Plus, y queremos que todos ustedes nos acompañen donando lo que puedan. Cualquier cosa es cariño, el granito de arena, y nos hemos puesto una meta de 5 toneladas, así que los esperamos el viernes y el sábado a donar.
2: Pueden venir a donar, lo bonito de todo es que pueden venir a las 2 de la mañana, a las 3 de la mañana a donar, pueden ir a las 4 de la mañana, 4 y media, 5, y sí, porque no, los madrugadores también desde las 8 de la mañana.
3: Aquí los esperamos entonces, 24 horas de clásicos.
2: Aquí estaremos tocando clásicos a esa hora.
3: Aquí estaremos tocando clásicos a esa hora.
2: Qué bueno, no se lo vaya a perder por ningún motivo. Y hoy dos canciones, Julius, para que la gente disfrute como nunca. Dos canciones que tienen algo de similitud en la música, pero su letra totalmente diferente, amigo mío.
1: Hoy celebrando el cumpleaños de John Deacon, 75 años.
2: Bajista de Queen, hermano.
1: 1981, ese señor sin inventaba esta melodía. Un bajo icónico para la canción Under Pressure. Y tan icónico fue desde 1981 que después en 1989 Vanilla Ice, pues digamos que copió un poquito este intro para hacer la canción llamada Ice Ice Baby. 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
2: 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Ustedes escogen hoy. ¿Cómo lo pueden hacer? ¿En qué redes sociales?
1: 301-286-5114 es el WhatsApp. Y también Instagram, arroba la FM Plus Medellín. ¿Se queda con Under Pressure o se queda con Vanilla Ice y esto que llamó Ice Ice Baby?
2: 301-286-5114. Yahaira comenzó votando por Queen. Dice que se va por la de Queen. Under Pressure, bajo presión. Gracias, Yahaira.
3: Dora Henao dice que quiere donar alimentos para las mascotas.
2: También.
3: Claro que se puede, venga, se reciben, venga, también.
2: Venga, para este próximo viernes desde las 12 del mediodía.
1: Porque nuestros peluditos también fueron damnificados de este sismo, así que los esperamos con todas sus ayudas.
2: Qué bueno, por ahí tenemos a Jaker también, que tiene un mensajito de voz. Jaker,
1: vamos a saludarlo. Bienvenido. Welcome a la FM Plus.
4: Jungle, Jaker. Señores de la FM, les habla Jaker desde acá Itagüí. Un saludo muy especial para Carlos Manuel y Pablo. Estamos acá en el transporte. Mi voto es por Ice Ice Baby.
1: Él se queda con Ice Ice Baby. Vanilla Ice también está participando por acá. Ara, bienvenida a la FM Plus, ¿cómo estás?
5: Buenas tardes, mi nombre es Araceli Ríos, yo me quedo con Bajo Presión.
2: ¡Ah, qué bueno!
1: Está bastante parejo este duelo.
2: ¿Y qué dice Janet? Janet está por ahí. Janet, buenas tardes, ¿cómo estás, Janet?
6: La FM Plus, especialmente para el clásico, un saludito muy, muy, muy especial. Me quedo con la Vanilla Ice, me parece que es más rockera, como más movida. Excelente canción de aquí. Listo. Hizo Vanilla Ice. Un feliz día para todos.
2: A ti muchas gracias, Julio.
3: 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Sigan votando, arroba la FM Plus Medellín en redes sociales y a través del 301-286-5114.

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3: Pues resulta que Freddie Mercury una mañana estaba relajado en su casa en Montreux, Suiza. Ahí componiendo un poquito de canción, letras, trabajando para las nuevas canciones de Queen. Y le suena el teléfono y era David Bowie. Y le dice, hey, ¿te interesaría colaborar conmigo en una canción? Freddie Mercury sin dudarlo le dijo que sí, que le cayera a la casa. Estaba ahí cerca de David Bowie, fui a Montreux, Suiza, escribieron esta canción juntos. Después llegó el resto de la banda, Brian May, John Deacon, y terminaron de hacer la canción. Y en ese momento fue cuando a John Deacon, bajista de Queen, se le ocurrió esta línea de bajo tan interesante. Que 9 años después de su lanzamiento en 1981, pues Vanilla Ice en su casa escucharía y dijo, esto suena como tan bueno para montarle un rapeo por encima. Cogió esa línea de bajo e hizo la canción Ice Ice Baby. Una canción con un poco de polémica, sobre todo legal, porque este señor no pidió permiso para utilizar esa línea de bajo, se fueron a los tribunales y las ganancias y regalías de esta canción terminaron en manos de Queen y David Bowie. Son las dos canciones del duelo de décadas el día de hoy, 75 años de John Deacon, y ustedes ya están participando.
4: Alex dice, buenas tardes equipazo de la FM Plus, voto por Ice Ice Baby, gracias Lucero. Dice, mi voto es igual por la original de Queen. Gracias, Lucero. Feliz tarde, Alexandra. Buenas tardes, amigos de la FM Plus. Voto por Under Pressure, las mejores. Lorena, buenas tardes, mesa de trabajo y para los clasadictos. Sin lugar a dudas, me quedo con la canción de Queen. Yo escucho la FM Plus siempre.
3: Sarazal Tolo Jaime a través del Instagram que dice, mi voto es por Under Pressure. Yo escucho la FM Plus siempre. Esteban Correa, Under Pressure, Queen. Juan Carlos que dice, hoy mi voto es por Queen. Mari Tobón que dice, amigos, hoy me quedo con Under Pressure, excelente programación. Sandra, amigos de la FM Plus, Queen, Under Pressure. Aguirre Argemiro también participando y dice, las dos son muy buenas, pero hoy mi voto es por Under Pressure.
4: Dice Juan Camilo, muchachos, recuérdenme por favor cuándo puedo llevar mis donaciones al edificio Coltejer.
3: Bueno, el viernes, a partir del viernes 21 de agosto, este viernes, los vamos a estar esperando a todos ustedes a partir de las 12 del mediodía en la plazoleta principal del edificio Coltejer. De ahí en adelante, 24 horas hasta el sábado al mediodía, que usted puede acercarse y traer sus ayudas para los damnificados por el sismo.
4: A través del 301-286-5114, sus voces son protagonistas también en este duelo de la FM Plus.
5: Buenas tardes, amigos de la FM Plus, clásico. Julius Stiviani, mi voto es por el cumpleañero. Dios lo bendiga para todos.
6: Hola, buenas tardes, equipo de trabajo, la mesa, clásico Herrera, un gran saludo, mi voto es por Queen, gracias.
7: Muchachos, qué labor tan importante, hermano, Dios los bendiga y ojalá recolectemos unos 5, 6, 7 toneladas, oigan que los países vemos berraquitos. Mi voto es por Queen, evidentemente.
8: A la banda de la FM Plus, bendecida tarde. Uy, estoy como la olla, a presión, pero bueno, las dos canciones son muy buenas canciones de culto, pero bailé más la de Vanilla Ice, Ice, Ice Baby. Entonces, ese es mi voto. Yo soy Plus siempre.

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1: Y vamos llegando al final del duelo de décadas en la FM Plus 96.9. Hoy celebrando la vida de un genio de nuestra generación, como lo es el señor John Deacon, bajista de Queen. 75 años está cumpliendo el hombre el día de hoy. Y por eso tenemos dos canciones donde el bajo es protagonista y esa línea de bajo potente que inventó John Deacon. Under Pressure, por un lado. Por el otro lado, desde 1989 nos vamos al hip hop estadounidense con Vanilla Ice y Ice Ice Baby. Ice, ice, baby. Se podría decir que es un versus de la original versus la copia. Y vamos con los resultados finales de este duelo de décadas en la FM Plus 96.9. Arrancando por nuestro WhatsApp, Julián Correa está participando y dice: buenas tardes amigos de la FM Plus 96.9, mi voto es por Queen, Dios los bendiga. Carlos García: me quedo con Queen, Under Pressure. Raquel, que va con Ice Ice Baby. Un abrazo muy especial para Camilo, que se queda con Ice Ice Baby. Y por acá tenemos a Carlos Buitrago, que nos está saludando el mensaje de voz. Bienvenido a la FM Plus, este es el duelo de décadas.
2: Muchachos, muy buenas tardes, ¿cómo está? ¿Cómo vamos? Me voy por Alex
1: Baby. Ice Ice Baby. Recuerde enviar su nota de voz en un lugar donde no haya mucho ruido y que tenga una buena calidad de sonido para poder participar en el duelo de décadas. Un saludo para Diego Guzmán. Bienvenido a la FM Plus, papá, ¿cómo estás?
3: Buenas tardes, señores de la FM Plus. Soy Diego Guzmán. Me he votado por la canción de La Reina, la original. Me chocan los copiones y más cuando quieren ganar indulgencias con padres nuestros ajenos.
1: Un abrazo, gracias. Su voto para Queen, Under Pressure, Dora Now. Me quedo con la canción de, bueno, 50-50 nos dice por acá. Julián Correa, que nos saluda. Esmeralda también reportando sintonía. Marta, yo me quedo con Vanilla Ice. Un abrazo para Nancy. Yahaira, que está participando. Y yo voto por John Deacon y la canción Under Pressure de Queen. Canción ganadora en nuestro WhatsApp, Under Pressure. Nos vamos ya mismo para el Instagram, arroba la FM Plus Medellín. Mauricio Peláez, Under Pressure. William, que dice: me quedo con Ice Ice Baby. Un abrazo muy especial para todos aquellos que se están uniendo a la familia del Instagram, arroba la FM Plus Medellín. Como por ejemplo tenemos a John, que dice: hoy me voy con Ice Ice Baby. Arinsu, Under Pressure. Jaime, que dice: hoy me quedo con Queen. Evelyn, Ice Ice Baby. Harlan Queen, Ice Ice Baby. Kaguya, Under Pressure. Un saludo muy especial para Tropicameo, que dice: me quedo con Under Pressure. Y tenemos a Laura, que dice Ice Ice Baby. Y el último voto, el que acaba de llegar, Vanilla Ice, John Maya. Me quedo con Ice Ice Baby, canción ganadora en nuestro Instagram. Y esto se pone uno por uno. Todo se define en nuestro Facebook. Rodolfo Cardona, que dice: amigos de la FM Plus, bajo presión, Under Pressure. Dorian Alberto: me quedo con Ice Ice Baby, 1-1. Araceli Ríos, que dice: me quedo con Under Pressure, 2-1, ganando Queen. Lizeth, que se queda con Queen, 3-1. Estela David: Ice Ice Baby, 3-2. Diego Fernando: mi voto es por la canción de La Reina, Queen. Entonces vamos 4-2. Claudia Elena Castillo, que dice: amigos de la FM Plus, me quedo con Under Pressure. Y definitivamente no hay nada que hacer. Celebramos la vida y la obra de John Deacon. Genio detrás del bajo, las composiciones de Queen, un montón de música y letras. Hoy de cumpleaños, 75 años. Y lo recordamos con la canción ganadora en el duelo de décadas, Under Pressure, Queen, junto a David Bowie.

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5: Es la invitación muy especial que tenemos para el viernes 21 de agosto después de las 12 del mediodía. 24 horas de clásicos a maratón. Y es una maratón de clásicos por Colombia. Vamos a estar recolectando toda la ayuda que ustedes nos puedan traer para los damnificados del sismo que vivimos la semana pasada en nuestro país, y los clásicos van a sonar fuerte durante 24 horas en una alianza magnífica que tenemos con la Fundación Saciar, con Postobón, RCN Radio, el edificio Coltejer y por supuesto la FM Plus 96.9, en una jornada ardua, pero yo sé que va a tener sus frutos y que la FM Plus va a poder aportar a todos los damnificados con la ayuda de todos ustedes, por supuesto, a través de esta gran maratón de 24 horas de clásico. Iniciamos una hora más en la FM Plus 96.9 con la dirección del Clásico Herrera, Ani Prix y Stevie V al aire acompañándolos. Ani, buena tarde, bienvenida.
3: Hello, hello, y con todo el ánimo puesto a esta gran campaña que tiene la FM Plus con todas sus emisoras hermanas de la cadena RCN Radio, aquí transmitiendo desde el edificio Coltejer, donde los vamos a estar esperando entonces pasado mañana, yo estaba que era mañana.
5: El viernes
3: 21 de agosto hasta el sábado 22 de agosto al mediodía. Vamos a estar ahí entonces compartiendo muy buenos clásicos. Si se quiere tomar la fotico con los que estemos ahí, si quiere parchar con nosotros a bailar también los clásicos, que va a estar ahí mezclando el clásico.
5: Un secreto que quede aquí entre los que estamos en este momento.
3: Ay, qué fallo.
5: Si usted trae su ayuda, pues nos pide la calca. Y ahí miramos, sí, a ver hasta dónde nos alcance, nos damos con
3: antes de que se agote.
5: Con pegatón, ya, no lo volvemos a decir.
3: Bueno, ahí está entonces la invitación, porque en estos momentos en los que, digámoslo así, hay personas que están pasando un momento no tan bueno, pues nosotros tenemos la forma de ayudarlos, así que vamos entonces a estar recibiendo sus ayudas, sus granitos de arena. No tiene que ser, mejor dicho, que la paca gigantesca de arroz, no, con cualquier cosita estamos contentos de que se puedan aportar.
5: Mejor dicho, durante esta hora retrochentas vamos a estar hablando sobre ese tema: qué pueden ustedes donar, qué vamos a estar recibiendo, qué se necesita, hacia dónde va a ir esas donaciones, porque eso sí, les vamos a garantizar que esta
3: total
5: ayuda
3: transparencia
5: va precisamente para los más necesitados, para los damnificados, además con una alianza como lo es Saciar. ¿Y por qué en Retrochentas hoy vamos a estar hablando de eso? Pues resulta que el 19 de agosto se celebra el Día Mundial de la Asistencia Humanitaria, y pues desde la FM Plus queremos hacer esa asistencia importante para los damnificados del sismo. Entonces el tema de conversación durante esta hora va a ser precisamente eso: ¿qué puede usted donar? ¿De en dónde? ¿Dónde lo vamos a hacer? Los horarios, los aliados y toda la actividad que vamos a tener durante esas 24 horas. Así que riegue la bola a sus conocidos, amigos, familiares, para que con ese granito de arena podamos hacer un gran aporte para todos los necesitados.
3: Así que bienvenidos, esto es Retro 80s en la FM Plus, con ese corazón bien grande que tenemos los clasiadictos para apoyar a los que nos necesitan.
5: Y todo eso mezclado con la música de nuestra generación. Recordando a Genesis, Invisible Touch. La voz es de Phil Collins en la FM Plus.

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0: Recordando al ex Beatle George Harrison con esto God Mama Set On You, haciendo parte de la FM Plus 96.9, la música de nuestra generación, y más que nunca tenemos que estar unidos en una situación que está viviendo muy muy muy difícil nuestro país, y la FM Plus está ahí con la camiseta puesta en alianza con la Fundación Saciar, con Postobón, con el edificio Coltejer y con todos ustedes que son la pieza fundamental para que esta actividad funcione de la mejor manera. Les estoy hablando de la Maratón de Clásicos 24 horas, además con Donatón.
1: Yo siempre he pensado una cosa: si usted se viera en esa situación, ¿qué necesitaría? Y ya teniendo eso presente, ir a buscarlo, porque seguramente hay personas que necesitan eso que usted necesitaría. Entonces estamos haciendo esta campaña para que usted se una a nosotros el próximo viernes, de viernes a sábado, con estas 24 horas de Donatón con la FM Plus y RCN Radio, porque sí que hay personas que nos necesitan en este momento.
0: ¿Qué es lo que vamos a buscar? ¿Qué es lo que estamos necesitando en esta donación y en estas ayudas? Principalmente alimentos no perecederos. Pueden ser garbanzos, lentejas, arroz, avena y todo lo relacionado por el estilo. También los enlatados, agua embotellada y artículos de aseo personal. Eso es lo que más estamos necesitando en esta donatón de las 24 horas de los clásicos con la FM Plus. Y todos somos Colombia, 24 horas de clásicos por Colombia.
1: Además, si usted es muy empático con las mascotas, también esa es otra forma de ayudar con un kitcito. Ya puede ser de cosas cuido, puede ser toallitas para limpiar a las mascoticas, a aquellos que también se han visto damnificados, o también para bebés. Todos esos kits son muy importantes en estos momentos.
0: Para bebés, para mascotas, por ejemplo, los pañales, también etapas para adultos y para bebés, implementos de aseo para los niños, y vamos a estar recibiendo, oiga, algo muy especial que no han donado tanto y que se está necesitando mucho, por eso queremos hacerle también impulso a eso, y es a la ropa, pero queremos que sea ropa en lo posible nueva, que esté limpia, que esté en buena condición para poder ayudar a todos estos damnificados.
1: No lo que le sobre, pues, que ese pedazo de pantalón roto de hace 10 años que ya,
0: exacto,
1: no tiene uso.
0: Si uno no tiene nada, si uno se quedó sin hogar, se quedó sin vivienda, no tiene ni ropa, pues demos una buena donación. No es lo que nos esté estorbando en la casa, sino que de verdad nos salga del corazón. Y si uno tiene la oportunidad, si ustedes, clasedictos, tienen la oportunidad de apoyar esta hermosa causa, pues la invitación es a que nos acompañe en la plazoleta del edificio Coltejer. Vamos a estar desde el viernes 12 del mediodía hasta el sábado 12 del mediodía, ininterrumpidamente toda la madrugada. Vamos a estar ahí con la música y los clásicos de nuestra generación.
1: 24 horas de clásicos por Colombia. Así nos unimos a esta gran movilización por las personas que nos necesitan. Así que ya está la invitación, pues, para que vaya pensando qué podría traer mientras nos parchamos con la FM Plus.
0: Riegue la bola, familiares, amigos, a los cercanos, a los compañeros del trabajo, que RCN Radio y la FM Plus están haciendo colecta a partir del viernes al mediodía para que todos ustedes se puedan sumar. Un abrazo muy especial para Yahaira, que ahí está reportando sintonía y dice: yo iré a colaborar en la mañana. Hey, muchas, muchas, muchas
1: eso,
0: gracias.
1: Eso, ya se van sumando entonces. Seguimos con más música aquí en la FM Plus 96.9, una tarde soleadita en la ciudad de Medellín.

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1: La radio de la generación que lo hizo posible, y vamos a hacer posible todos juntos que el país siga saliendo adelante después de este golpe tremendo que tuvimos la semana pasada. Y por eso estamos en campaña de las 24 horas de Clásicos por Colombia, una jornada que empezará el viernes 21 de agosto a las 12 del mediodía y finalizará el sábado 22 de agosto a las 12 del mediodía. 24 horas de Clásicos con el apoyo de entidades muy importantes como lo es la Fundación Sacer, como lo es Postobón y por supuesto la administración del edificio Coltejer.
2: Ahí están también algunas de las ciudades a las que llegará esta ayuda, a la que usted se sume. Pues, ¿a quién irá dirigido esto? A Buenaventura, a Ismina Chocón, a Armenia, al suroeste de Antioquia, también muy afectado, a Pereira, Cartago, San Juan del Pomar, a Sonsón, Cali y Manizales, algunas de esas regiones que nos necesitan en este momento, y para los que irán dirigidas estas ayudas que ustedes proporcionen en nuestra jornada, que recuerde estará desde el viernes al mediodía aquí en el edificio Coltejer en la plazoleta hasta el sábado 22 de agosto al mediodía.
1: Vamos a hablar un poquito de esos grandes aliados para que ustedes tengan la confiabilidad, la transparencia, el respaldo de que todas esas ayudas que van a donar pues van al lugar donde tienen que ir, que son los damnificados. Iniciando por la Fundación Saciar, que es una institución privada sin ánimo de lucro de carácter social que lleva más de 30 años trabajando por esas personas vulnerables de la ciudad de Medellín. Fue la fundación que creó el primer banco de alimentos de Colombia. Mejor dicho, el respaldo es gigantesco y usted con toda seguridad puede donar y saber que ese aporte que está dando va a llegar a las personas que se necesita.
2: Así es, invitación entonces de la FM Plus Medellín, que se une a estas instituciones tan importantes que sabemos luchan también por la desigualdad, luchan por las personas más necesitadas, así que por eso nos sumamos a esa causa.
1: Contamos con el apoyo también de RCN. RCN Encontrémonos, no solamente RCN Radio, sino también RCN Televisión, como medio de comunicación para poder dar a conocer estas cosas positivas que están pasando y cómo podemos ayudar también a todos estos damnificados.
2: Ahí estamos con la FM Plus Medellín. Si tienen alguna pregunta también, desde el 301-286-5114, como Raquel, que pregunta, también se puede donar sangre. En este caso, en nuestra jornada no está estipulado esto, pero sí he sabido de campañas para hacerlo. Hay diferentes puntos en la ciudad.
1: Más adelantico también vamos a estar mencionando esos puntos en la ciudad para que usted pueda ir a donar sangre. Y el último gran aliado que contamos en esta jornada de 24 horas de Clásicos por Colombia es por supuesto Postobón, que se ha puesto la camiseta y también ha dado un montón de apoyo y un montón de donaciones en cuanto es agua, que se está necesitando. Uy, sí, un montón, y ahí está Postobón, que también va a estar acompañándonos en esta jornada.
2: Ahí les iremos entonces contando también qué otras cosas se pueden donar mientras seguimos disfrutando de la música de nuestra generación, la FM Plus, y esos clásicos que nos unen.
1: 301-286-5114, la radio de nuestra generación.

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4: Eso va a ser el próximo viernes 21 de agosto desde las 12 del mediodía hasta el sábado 22 de agosto también al mediodía. Y una de las preguntas que más se ha repetido aquí en nuestro WhatsApp es qué elementos vamos a estar recibiendo en esa jornada. Así que vamos a repasar un poquito todo lo que usted puede donar, así sea una unidad, lo que pueda, todo es cariño, su granito de arena, créanos que nos va a servir un montón para ayudar a todas estas familias damnificadas.
2: Los implementos de aseo tan importantes, sobre todo pañales para adultos y bebés, cepillos de dientes, crema de dientes también, jabones, shampoo, desodorantes y papel higiénico.
4: También alimentos y productos no perecederos como son el arroz, frijol, garbanzos, lentejas, avena, sal, azúcar, leche en polvo. Muy importante, no se vayan a aparecer ahí con una bolsa de leche porque no nos va a durar mucho. Leche en polvo, agua embotellada, harina de trigo y muchos elementos que pueden ser también enlatados que sirven para ayudar a estas familias.
2: Por aquí, una oyente nos preguntaba que si podía llevar pijamas para niña, que no están nuevas, pero sí están en buen estado. Por supuesto que sí, todo eso se recibe con mucho cariño porque seguramente habrá muchas niñas que lo necesitan.
4: Otra de esas preguntas que ha sido recurrente es ¿a dónde van dirigidas estas ayudas? Recuerde que estamos en colaboración con la Fundación Saciar, con Postobón, el edificio Coltejer y la FM Plus, y estas ayudas van a ir dirigidas a Buenaventura, a Ismina Chocó, Armenia, también al suroeste de Antioquia, a Pereira, Cartago, San Juan del Pomar, Sonsón, Cali y Manizales.
2: Así que ponemos entonces este espacio para que usted pueda venir a hacer sus donaciones. Recuerde que será del viernes 21 de agosto al mediodía al sábado 22 de agosto, también al mediodía estaremos esperándolos. Incluso si quieren armamos el parche, la fiesta en la noche del viernes, para eso es viernes, para disfrutar mientras esperamos a las personas que vayan llegando con sus donaciones.
4: Se puede parchar aguja y vinilo en vivo.
2: Sí, qué chévere, sí.
4: Esa es la invitación, 24 horas de clásicos por Colombia. Vamos llegando al final entonces de Retro 80s, pero la invitación es a que no se despegue de la FM Plus 96.9, que viene una hora plagada de rock en nuestro idioma para que ustedes canten a todo pulmón.

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2: Y como siempre a las 2 de la tarde nos reúnen dos canciones que se enfrentan. Hello, hello, bienvenidos a la FM Plus, nuestra hora de rock en español que tiene esta batalla entre Los Prisioneros y su canción Muevan las Industrias.

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1: Es momento de elegir tu canción para el día de hoy, para este solecito en la ciudad de Medellín. ¿Con qué nos vamos, pues? Los Prisioneros versus Abuelos de la Nada. Hay forma de elegirlo muy sencillo en el Instagram @lafmplusmedellín. Ahí está la publicación de esta batalla. También en Facebook, La FM Plus Medellín, y el 301-286-5114. Así les doy la bienvenida a esta tarde musical en La FM Plus. Yo soy Annie Prix con mucho rock and love.
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3: Ahí está la invitación entonces para el próximo viernes 21 de agosto. Vamos a estar desde el mediodía hasta el sábado al mediodía también. 24 horas por las personas que nos necesitan. Cualquier aporte es valiosísimo. Aquí los estaremos esperando en la plazoleta del edificio Coltejer con cualquiera que sea su aporte. Ahí estaremos entonces también disfrutando de la música de nuestra generación, como esta de Los Prisioneros, Muevan las Industrias.
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3: Que hoy se enfrenta a los abuelos de la nada con su canción Mil Horas.

0: Y es el momento de que me cuente cuál de las dos es su favorita. Tenemos el 301-286-5114 con su participación. Hello.
1: Hola, Ani, buenas tardes. ¿Cómo estás? Bendiciones para ti, para toda nuestra trabajo. Muy difícil la sesión, pero me voy con las industrias de los prisioneros.
0: Muchas gracias por participar. Pitillo 08 también dice por aquí: hola, buenas tardes, mi voto es por los prisioneros. Joffren dice: buenas tardes, Ani, soy Joffren, mi voto es por Mil Horas. Tendremos a Andrés Saint, que dice: buenas tardes, obviamente, Mil Horas. Del 0105 por aquí, hello.
2: Buenas tardes, les ¿qué más habla pues? Tipe, escuchando la FM siempre, mi voto es por los Abuelos de la Nada, Mil Horas. Muchísimas gracias.
0: Gracias a vos. Gracias a ustedes por participar, Jenny.
3: ¡Qué duelazo! Eso. Pero nada, los Abuelos de la Nada. Mil Horas. Vamos a terminar con ese tema.
0: Listo, gracias por participar. Eliana Jaramillo comenta: Olis, este fin de semana fuimos a Pereira por unos amigos que lo perdieron todo y lo que vimos que hace falta son juguetes y dulces para los niños. Yo también me uno a su causa. Ay, listo, muy importante ese aporte. Claro, sí, hay cositas que de pronto no las tenemos tan presentes, pero son un buen aporte para aquellos chiquitos que están ahí también como pasando el tiempo. Del 8787 también hay participación. Hello.
4: Hola, Ani, buenas tardes.
0: ¿Cómo
4: un saludito.
0: Estás?
4: Estoy aquí en mi casa con mi mamá escuchando los clásicos. Mi voto es por Muy Buenas Industrias. Una buena tarde.
0: Gracias por participar. Y la mamá, ¿por cuál vota, pues? Seguimos con más música en los 96.9. Esta es la FM Plus.
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1: Ahí está ahora con nuestra batalla de rock y pop en español que nos reúne en el Instagram arroba la FM Plus Medellín con la participación de Darape. Dice: hoy vamos con Los Prisioneros. Gótica de Luz 98 dice: Ani, buenas tardes, mi voto es por Los Prisioneros de Chile, yo escucho la FM Plus siempre. Isis. Guzmán dice: hola Ani, buenas tardes, te extrañé ayer, mi voto es por Los Prisioneros, la FM Plus los mejores. Ay, aquí estamos. Marlon Orozco 9 dice: buenas tardes, la FM Plus, mi voto es para Los Prisioneros de Chile, muevan las industrias. Y es que se enfrenta a Los Abuelos de la Nada con Mil Horas y su participación también es muy importante en el 301-286-5114. Hello.
2: Hola, Ani, buenas tardes, ¿cómo estás? Espero tengan una feliz tarde. Pues será votar por la misma canción que votó mi hijo, Muevan las Industrias.
3: Ani, pásame a saludarte, ya que sentirte una vez más, Andrés F. Y me voy con Mil Horas. Claro, Mil Horas. Gracias, un abrazo, feliz tarde.
4: Ani, Ardillita, buenas tardes, ¿cómo estás? Mi voto y es por Mil Horas. Siempre Plus, con la FM Plus.
1: Gracias por participar. Para los que apenas están llegando, les tenemos una invitación muy especial para este próximo viernes y sábado. Tendremos 24 horas de Donatón y con los clásicos a todo taco. Nos reuniremos en la plazoleta del edificio Coltejer para disfrutar con la FM Plus de ese corazón también tan bondadoso que tienen nuestros clasiadictos. Así que ya lo sabe, 24 horas de clásicos con la FM Plus.
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0: Con canciones que ustedes también programan en esta tarde. Es la FM Plus 96.9 con una gran invitación para que nos sumemos y aportemos un granito de arena, por pequeño o grande que sea. No importa el valor, no importa. Lo que importa es que salga de su corazón y que de verdad sea con la intención de ayudar. Este viernes y sábado estaremos aquí en la plazoleta principal del edificio Coltejer. Vamos a estar recibiendo sus donaciones en 24 horas de clásicos con la FM Plus. Por ahí derecho nos armamos un parchecito bien bacano, ¿no? Con los clásicos, bailamos y todo, claro, muy bacano.
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0: Invitados entonces para que tengamos ese espacio musical y a la vez podamos donar lo que podamos. No hay ninguna camisa de fuerza. Puede ser arroz, frijol, garbanzos, lentejas, avena, sal, azúcar, leche en polvo, agua embotellada, harina de trigo. Recuerde que esos productos no perecederos son el ideal, porque como se van a transportar a diferentes territorios y también pues cuenta el tiempo de transporte, pues lo ideal es que sean productos no perecederos. O también, si quiere, implementos de aseo, sobre todo pañales para adultos y bebés, cepillos de dientes, crema de dientes, jabones, champú, desodorantes, papel higiénico. Y por ahí también estábamos hablando de algo de ropa que esté en buen estado. Si de pronto le sobra en su casa, de sus hijos que ya no les queden o de ustedes mismos que ya no les queden, pero que esté en buen estado, pues también se reciben todas esas ayudas. Con el grupo Saciar, con Postobón, RCN Radio, nos unimos entonces en esta campaña. 24 horas de clásicos, una forma de recolectar estas ayudas. Y vamos ya cerrando nuestra batalla de rock y pop en español con Facebook, donde gana Muevan las Industrias. Un saludito para Wilmar Giraldo. Giraldo desde el Instagram dice: buenas tardes, minutos para las industrias de los prisioneros. Ahí también saludo a Sandra Orrego, que se va con las industrias. Tenemos a Marcela Gil, que dice: buenas tardes, Ani y Stevie. A mí me gustaría terminar con Mil Horas en la batalla de rock y pop en español. Aquí también ganan las industrias de los prisioneros. Y escuchemos sus voces. Ya para rematar, porque en el WhatsApp esto queda así.
4: Mira, bueno, muy buenas tardes, la FM Plus. Hola, Ani, ¿cómo estás? Ani, por aquí reportándome el cerco de la Isal, por favor. Un saludito para todos los compañeros de trabajo. Mi voto del día de hoy por los prisioneros.
5: Buenas tardes, equipas de trabajo. Hoy mi voto es por Mil Horas. Muchas gracias.
6: Hola, Ani, muy buenas tardes. Habla con Oscar. Haz un saludito aquí a Tapemoble, a los muchachos, a Diego, a Joel Enducón, a todos los muchachos. Yo voto por la canción de los prisioneros, la FM Plus.
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0: Plus con Midnight Oil, una canción que está relacionada con el desierto australiano y específicamente con la región central australiana, donde vivían comunidades aborígenes. Resulta que el señor Peter Garrett, vocalista de Midnight Oil, convirtió esta canción en uno de los grandes ejemplos de rock con mensaje social. Años después, incluso llegó a ser ministro de gobierno australiano. Muy preocupado por su tierrita, Peter Garrett, sobre todo con esta canción, un gran clásico de los 80s en la FM Plus 96.9. ¿Y vos qué querés escuchar? Abrimos la línea 301-286-5114, nuestro WhatsApp Plus, para que me contés qué querés escuchar en esta tardecita muy soleada en la ciudad de Medellín. Son las 3 de la tarde, 11 minutos. Yo soy Annie Prix con mucho rock and love. Así les doy la bienvenida.
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0: Con clásicos para vibrar también, como el que nos trae Scorpions. Esto se llama Still Loving You.

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Son las 3 de la tarde, 25 minutos. Seguimos compartiendo con esta música, con los clásicos de nuestra generación. Ya estamos en el 301-286-5114. Ya muchos oyentes ahí conectados pidiendo sus canciones. Por aquí está Jonathan, dice: Annie me hizo llorar con ese temazo. Sería con el de los Scorpions, es que es muy bueno. Clásico de baladitas bien parchadas con la FM Plus. Aprovechando, los invito a las 8 de la noche con nuestras baladas americanas aquí en los 96.9. Momento de reflexionar, pero también de suspirar y, ¿por qué no?, de enamorarnos. Por aquí está Milena Rendón, dice: hola, Dani, bendecida tarde para ti, a los oyentes. ¿Me podrías poner Eres todo lo que necesito, de Motley Crue? Listo, un abrazo para vos también. De parte de la FM Plus, tenemos por aquí algo de Kool & The Gang, Celebration, porque la vida hay que celebrarla siempre.

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2: 3:40 PM, es la FM Plus 96.9. Y hoy estamos celebrando el cumpleaños del señor Joe Tempest. 63 años cumple el día de hoy. Y recordamos una de sus canciones también más inolvidables. Y es que todo empezó con un riff. Joe Tempest tenía aquel riff de teclado guardado desde sus años de universidad, sin imaginarse que lo que había escrito iba a ser un hit más adelante. La idea era usarlo como apertura de sus conciertos. Y es que en 1986 ese riff había sido convertido en The Final Countdown de Europe. Y pues, a pesar de que Europe se separó en 1992, esta canción sigue llenando o sigue sonando en los estadios, en la televisión, en publicidad, en la cultura popular. Y por supuesto, está aquí en la FM Plus, celebrando el cumpleaños número 63 de Joe Tempest con Europe y su Final Countdown.

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1: Aquí los esperamos, pues, cosas que usted puede traer. Implementos de aseo. Puede ser cepillos de dientes, crema de dientes, jabón, shampoo, desodorante, papel higiénico, pañales para adultos y bebés, toallitas húmedas también. Aparte, productos no perecederos. Recuerde que son productos que viajarán largas distancias y lo mejor es que sean no perecederos, como arroz, frijol, garbanzos, lentejas, avena, sal y azúcar, por supuesto. Leche en polvo, si puede. Agua embotellada, harina de trigo y lo que su corazón le sume. Vamos terminando esta primera hora en la FM Plus 96.9 con Bonnie Tyler. Total Eclipse of the Heart. Son las 3 de la tarde, 55 minutos.

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1: Y aquí en la FM Plus nos encanta también ayudar, brindar una mano amiga. Y por eso se abrió el espacio este viernes para los que apenas están llegando a la sintonía de los 96.9. Viernes y sábado vamos a tener una jornada muy especial. Una jornada cargada de clásicos, pero también de muy bonitos corazones. Vamos a tener nuestras 24 horas de clásicos para parchar el viernes toda la noche hasta el sábado al mediodía. Esperando ahí entonces recolectar algunas donaciones, algunas ayudas. ¿A quién va a ir dirigido esto? Pues se irá para Buenaventura, se irá para Izmina Chocó, para Armenia, para el suroeste de Antioquia, también muy afectado, para Pereira, Cartago, San Juan del Pomar, para Sunzón, Cali y Manizales. Gracias a todos los clasiadictos que a esta hora se conectan con la FM Plus Medellín y que estarán presentes en esas 24 horas de clásicos con RCN Radio. Las emisoras aliadas son nuestras emisoras hermanitas de RCN Radio, Boston y muchos más que se unen a esta causa.
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2: 4:29 minutos, nos une esta pasión por los clásicos en la FM Plus Medellín. Y a esta hora manda saludito del 3300. Desde Santa Elena mandan su saludito, dice feliz con este bello atardecer y contento con la programación de la FM Plus. Quiero escuchar Meat Loaf, Rock and Roll Dreams Come True, gracias. No dice su nombre, pero ahí vamos con todo entonces. Un abracito también para Joen, que está ahí conectado, dice buenas tardes. Por favor, ¿me puedes poner el tema de One, de Metallica, por siempre en la FM Plus? Y es que juntos armamos este playlist. Yo soy Annie Freaks, con mucho rock and love, y así es. Los sueños se hacen realidad si luchamos juntos por ellos.

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0: una tendencia en redes sociales que se llama Flamear Aura, que es una especie de competencia con poses y con caras bastante extravagantes. Y yo creo que uno de los pioneros sin saberlo era el señor Rod Stewart. ¿Usted ha visto el video de esta canción? Do You Think I'm Sexy? Eso sí es Flamear Aura, definitivamente. ¡Qué parchezote de canción! Programada en el 301-286-5114 y con los movimientos exóticos del señor Rod Stewart. Vamos cerrando también esta tarde musical en la FM Plus 96.9.
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0: 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Los DJs de la FM Plus nos tomamos esa plazoleta para armar la fiesta. 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Y vamos cerrando esta tarde musical con Chumbawamba. Aquí llega Top Thumping. Son las 4 de la tarde, 51 minutos. Yo soy Annie Prix con mucho rock and love en la FM Plus Medellín.

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3: The situation with Iran is so good. Así comienza la transmisión hoy de CNN. La situación con Irán es tan buena. Buenas tardes a todos.
4: ¿Qué tal, Jaime?
5: ¿Cómo le ha ido?
6: ¿Cómo estás?
3: Bien. ¿Qué hubo, Dani? ¿Cómo
6: bien
3: te va? No te veo la cara.
6: ¿Tú qué? No, todavía creo que todavía no hemos iniciado el live, pero ya estamos a instantes, a segundos de iniciar el live.
3: Ay, hijo de madre, o sea, eso va... Bueno, Nico,
6: ya
3: ¿qué ha pasado?
6: Al aire. Cuénteme.
4: ¿Qué ha habido? ¿Cómo va? ¿Qué ha pasado?
3: Nada, cuénteme usted.
4: ¿Qué le cuento así de raro? Muestre a ver qué haya pasado hoy. ¿Se acuerda que ayer hablamos de un caso de dos embarcaciones que chocaron en el embalse de Tominé y que una mujer de 59 años cayó a las aguas? Bueno, cayeron varios de esas balsas y esa persona no la han podido encontrar. Bueno, ya hoy finalmente se encontró el cadáver de la mujer que cayó en su momento a las aguas del Tominé después de 2 días de extensas búsquedas alrededor del agua y del embalse. Bueno, finalmente fue encontrado el cadáver de esta mujer que era la madre, digamos que de todos los que estaban ahí dentro de la balsa. Pues muy triste porque culmina así,
3: la chica,
4: 59 años.
3: Es que el fin de semana pasado estuvo gente conocida mía haciendo veleros en Tominé.
4: ¿Ah,
3: yo no
4: sí?
3: sé qué placer le ven esa
7: hora. Bueno, pero todavía, pero no era regata, ¿no? No.
4: Veleros. Se chocaron dos como por algún tipo de distracción, ¿no?
3: ¿No eran barcos de carga, Nico, de esos que llevan 50 toneladas?
4: No.
7: No, eso ya no alcanza, eso es pandito.
4: Sí, no.
7: Eso es recreación.
4: Sí, exacto.
3: Pues le pregunto lo mismo ayer que no me contestaron. ¿Eso es en Guatavita?
7: Sí, sí, es la misma.
4: Correcto.
7: Eso es lo que se llamaba antes. O sea, existe la laguna de Guatavita, que es la de los indígenas donde botaron el oro y no encontraron nada.
4: Dorado.
7: Que esa queda arriba, exacto. Después hicieron el pueblo de Guatavita. Y
4: Guatavita
7: eso es,
4: la nueva.
7: La nueva porque se llevó, subió una vez esa represa de Tominé y se llevó el pueblo y reconstruyeron eso.
4: Exacto.
7: Y mucha gente le dice que esa es la laguna.

0: laguna de Guatavita, pero realmente eso es el embalse de Tominé.
1: Exactamente.
2: ¿Por qué mi papá nos llevaba a almorzar a Guatavita? Había un restaurante conocido.
0: No, eso era lindo. Oh,
2: sí,
0: eso
2: era que no tenía
0: la arquitectura,
2: nada que hacer el viejo.
1: Blanco todo, parece, sí, eso es lindo. Parece Granada.
0: Es lo más falso que
2: Granada
0: existe.
2: Granada ya está destruida.
1: No, Meta, Granada Meta.
2: Ah, ok. Ustedes saben que en Granada la gente está durmiendo en la calle.
1: Sí.
2: ¿Por qué? Dos terremotos, 4.5, sí. ¿Qué ha pasado? 4.5.
1: Que no fue tan fuerte.
2: No, hay 10 casas averiadas. Uh-huh. La gente no se mete en las casas porque le da miedo que le caiga la casa encima. Entonces, hacen como unas carpas y se quedan a dormir en los parques. Con el calor de Granada, uh-huh, ¿no?
1: Claro. Sí.
2: Déjenme decirles el calor, 44 grados hoy.
0: Pero es que eso pasó aquí también, Jaime, o está pasando, digamos, la gente que vivió el terremoto, pero está muy afectada y no quieren volver a sus casas y eso.
1: Sí, mucha gente,
0: sí, claro, es diferente.
2: ¿Les parece que 4.5 es un poco más suave?
0: Sí, obviamente.
3: Claro, sí.
1: Pero es que al ver destrucción, cualquiera dice, sabe que yo tal vez no vuelvo a mi casa.
2: Un poco de ladrillo, sí.
0: Venís usted coger un edificio hoy en día en Cali o en Pereira, subir un ascensor.
1: No.
0: Uno sabe si por la estructura o qué, se puede quedar atrapado.
3: Se puede,
0: uno termina. Yo, por ejemplo, hace unos 3 días me soñé que había otro terremoto. Eso quiere decir que estoy afectado. Yo pensé que no estaba afectado, pues sí, claro, por todo lo que pasó, pero no en un punto en que.
1: O que es un visionario.
0: Tengo pesadillas de terremoto.
2: No, es un tipo de futuro.
1: O que es un visionario.
0: No,
3: pero mira que a mí me ha pasado mucho y es que...
0: Sino que está uno afectado psicológicamente.
3: Sí, o sea,
0: de ver tanta vaina, además.
3: Como que yo siento que en cualquier momento acá también va a pasar exactamente lo mismo. Literal.
1: ¿Ustedes se acuerdan la maldición del padre Margallo? Que es
2: maldición del paraíso y claro que
1: no. No, esa es inolvidable. Pero la maldición del padre Margallo...
2: Con Catherine Sáenz Herrera.
1: Es la famosa frase de un día... ¿Cómo es? Un día de agosto de un año que no diré... Sucesivos terremotos hundirán a Santa Fe. Que fue un sacerdote que estaba acá, claro, en agosto.
3: No, estamos en agosto.
1: En agosto. Entonces, toca que apure, que faltan 11 días. Para pasar, digamos, rápido esa molestia de la maldición del padre Margallo. Pues es un terremoto también.
2: No. Bueno, yo quiero hacer el primer arepazo ya.
3: ¿Qué?
0: Ok.
2: Los cojo un tris despistados, ¿no?
1: No, pero eso sí, de 5 a 8.
2: Producción, eso es siempre.
1: Ah.
2: Haré paso, por favor, Orlando. No, que el computador se dañó.
4: En los originales, el haré paso.
5: ¡Entusiasmo!
4: Concurso donde la chepa, la chiripa y la leche superan los conocimientos. El que piensa, pierde. Pero el que no piensa,
2: tal vez su padre nos pudiera guiar un poquito en este repaso.
1: A ver, ¿por qué?
2: Porque va a ser muy difícil para los compañeros entender.
1: A ver.
2: ¿Qué temperatura hizo en el mar hoy en Valencia y Alicante, España? Es la mía.

0: Orlando, bueno, ¿cómo está?
1: Muy bien, director, gracias. Muy bien. Estamos listos.
0: ¿Se puede leer?
1: Sí, señor. Dani dice 38 grados.
2: Mucho poquito. Te salía el pescado a la plancha.
1: Sí. Trolés dice 30 grados. Nicolás 25.6. Y yo dije 40.
0: Ah, bueno, menos uno para Orlando Rivera. 40 grados del agua.
3: En los originales.
0: No hay más puntos.
3: La corrección.
0: Nicolás, a 40 grados en el agua, ¿qué le pasa?
2: No, le sale usted el pescado frito. Digamos, usted se lo sirve. No,
0: usted se mete.
2: Usted lo pesca y ya le sale a usted con
4: apanado.
2: Claro, ya le sale, digamos, no, criollo, con guiso criollo.
0: ¿Cómo sale su cuerpo? ¿Lleno de ampollas?
2: No, pues sale muy, muy arrugado. Rojo. Muy arrugado.
0: No, es que fue noticia porque ya la gente no se aguanta más el calor en España. Segunda parte del arepaso. ¿Cuántos muertos ha habido en el verano a los que creen que es responsable del calor?
2: Que no, pues es decir.
0: El verano comenzó hace rato y ya se está acabando. Perdón. Aclaro, no es un tigrillo, es un león bebé. Para no sacarle la piedra a Nicolás.
1: A ver. Dani, 142. Troller, 1200. Nico, 190. Y yo, 250.
0: Menos uno para Dani.
3: En los originales.
0: Una cifra bastante impresionante. El año pasado fueron 1800 muertos.
5: Corrected them, sir.
0: Este año van 6.600.
6: Cambio climático.
0: Valencia, el mercurio no bajó de 44 grados. ¿Se saben qué es 44 grados?
2: Eso es fuerte.
0: No se puede respirar. 44 ni en dorada, ni en la dorada, ni en onda. Bueno, Nico, ¿cómo va el arepaso? Hay noticias, ¿no?
2: No, sabe que está muy estable la agenda noticiosa, la verdad, no hay grandes noticias. Orlando tiene menos 38.
4: ¿Grados centígrados o...?
2: Sí.
0: Otra vez, brother, es que lo confundo.
2: En la escala de Orlando tiene menos 38.

0: Yo tengo menos 29, Jenny tiene menos 17, Carol tiene menos 3.
1: Bueno, sigamos hablando. Que el presidente Trump quiera hacer las paces con Kim Jong-un y lo quiere ver este año en Vietnam otra vez.
0: ¿Ah, sí?
1: ¿Está culpando a Corea del Sur de todo su acercamiento a Irán? Pregunto.
0: No, pues, hombre, por algo, él tendrá alguna base para decir eso, yo creo.
2: Yo pensé que estaban
1: de cachas. ¿Cuál es la asesora nueva que tiene con la que viaja todo el día, que es bastante atractiva?
3: A ver.
1: ¿Troller? Hillary, no sé qué vaina. Una nueva chica con la que no la baja del avión.
0: Pero Trump más dice que son...
3: Kim Jong-un.
0: Que están muy cachas.
1: Kim Jong-un, no. La asesora.
3: ¿En serio? Mira.
1: La asesora es una gringa de pelo rubia.
2: Ah, sí, eso tiene que ser rubia.
3: Bueno.
1: ¿Cómo se llama la asesora gringa de él? Que anda con él todo el día en el avión, en el Air Force.
2: No sé si es Natalie Harp.
1: Esa es, hombre. Que lo están criticando y Melanie está brava.
2: Con toda la razón.
1: Anda todo el
2: día.
1: Está
2: muy bonita. Y además cuando se le fueron todas, sí.
1: Le vi un close up y no la vi tan linda. Pero.
0: No, pero pues.
1: La belleza está en los ojos de quien la mira, claro.
0: Martes no hay problema.
1: Bueno, ¿qué ha pasado en Colombia, Nicolás? ¿Qué ha pasado con...? Hoy leí un artículo en un periódico español donde critican a nuestro presidente y dicen que no ha tomado una postura seria como presidente, y recuerdan que él hacía parte de un coro. Yo de esa parte no me acuerdo. Nico, ¿usted se acuerda de todo?
0: No, yo lo conozco como solista, conozco su carrera como solista, no en coro. O sea, no, conozco su carrera como solista, muy exitosa. Un barítono magnífico, un barítono de la mejor calidad, casi que podría ser monaguillo cantante, pero él optó en su momento por elegir las grandes piezas operáticas, ¿no?
1: Nessun Dorma. Sí, o Sole Mio.
0: O Sole Mio.
1: Pero dijeron buen restaurante en la prensa que él hizo parte de un coro. Quiero saber de qué coro, Troller.
0: Esa es una buena pregunta, pues.
2: ¿Ser del Junior?
0: Del Yuyu, sí, exacto. No, pero no, digamos que las críticas, yo creo que es un artículo...
1: Hoy hace 20 minutos sí. En la Cereje, ¿o no?
0: ¿Cómo?
1: ¿Soñé?
0: ¿Cómo?
1: Pusieron en nuestra estación la Cereje.
0: No vi, la verdad, no estaba pendiente. Okay.
2: Pues según dicen, pero no sé si se refiere usted a eso o es...
1: No,
2: o es
1: yo una... no, la prensa...
2: Sí, pues dicen que él era, pero del coro, país, del coro de Iván Villazón.
0: ¿Será? Ah, no me diga.
2: En una cosa como vallenato, pero no sé si será, porque dice el periodista Daniel Coronel reveló
1: que cantaba
2: crédito cosas. Material gráfico del álbum Juglares Legendarios de Iván Villazón, donde aparece acreditado él como corista, pero...
0: Bueno, pero muy ¿será? Bien.
2: Pero no
1: pues
2: estoy
1: que
2: seguro.
1: Uno comienza como corista y después termina como solista.
0: Pero pues claro, es que además, pues uno, digamos, los grandes cantantes...
2: Aunque Iván Villazón dice que no, Iván Villazón
1: de corista
2: dice
1: que no. Pavarotti, y terminó claro, de solista.
0: Pavarotti cantaba, no sé, tarantelas y cosas de... Ya después se dedicó a las obras clásicas,
2: bueno,
0: cumbres.
2: Bueno, todas estas, ¿cómo se llamaba? Las Saikets y todas, ¿se acuerda? Sí. ¿No salió Tina Turner? ¿O?
0: Claro, exacto. No,
2: sí, era una corista de Ike Turner.
0: Claro, Shannon Hoon fue corista de los Guns N' Roses y después hizo su grupo, Blind Melon, por ejemplo. No, es un camino que...
1: coro.
0: No, claro, es un camino que, digamos, un artista integral debe pasar.
2: Pero muchos artistas negros del soul comenzaron cantando en la iglesia.
0: Claro.
2: En el coro de la iglesia.
0: Claro.
1: Whitney Houston con la mamá...
2: James Brown, sí.
0: Sammy Davis.
1: Todos, bueno, Sammy sí.
0: Es en los casinos, digo. Pero es una especie de congregación.
1: Sammy
0: también.
1: No veía dónde cantaba.
0: Pero es una congregación también, los casinos, las apuestas, la mafia. Ahí cantaba Sammy Davis Jr.
1: Troller, ¿usted qué tiene hoy?
2: Pues mire, Le cuento que para la gente que tiene...
1: Como una cosa suya, así, sí, muy particular.
2: Sí, pues mire, la gente que tiene como Petrotusa, porque muchas veces se ha hablado de la Petrotusa.
1: No.
2: Bueno, la Petrotusa no, es la gente que le hace
3: triste,
2: falta. Está
3: sí.
2: triste porque ya Gustavo Petro
3: no es
2: presidente. Y pues...
1: O sea que el saludo este no se puede, ya no.
2: ¿Cuál?
0: ¿Cuál?
1: Ese saludo de... Ese es de... ¿Cepeda? ¿Cómo es?
2: El corazoncito ese.
3: No, pero acá sí, no se hace liberado.
0: Aquí se puede. Aquí lo hicimos antes.
2: Eso es de las...
3: Exacto, sí.
0: Es que de, nos copiaron, que es otra cosa.
2: K-popers, ¿no?
3: Sí.
2: Eso es antes, anterior. Pero bueno, el caso es que hoy, a las 7 de la noche, en todos los canales de la televisión, de Televisión Nacional, a las 7 de la noche, se emitirá la réplica a la que tiene, digamos, derecho la oposición. Entonces, va a salir Gustavo Petro al lado
1: pero
2: de...
1: Pero otra vez las dos horas de rigor.
2: No, ya no esa es la mala noticia para los que tienen Petrotusa. Solo va a durar 18 minutos y 48 segundos.
1: 18 minutos otra vez aguantarse a Petro.
2: No. Sí, porque tiene derecho a eso, aunque
0: claro.
2: no tiene, pues pero la oposición, lo que
0: la oposición
2: se tomó, digamos, el derecho de hablar. Va a estar Iván Cepeda también, y eso es una cosa pregrabada, o
0: sí,
2: sea que
0: claro.
2: tiene, porque era la única manera de que pudiera durar 18 minutos
3: claro.
2: 48 segundos, si no, pues duraba 3 horas. No sé cómo va a poder sintetizar, pero el caso es que para los que tienen Petrotusa, hoy es el día a las 7 de la noche para volverlo a ver.
1: ¿En todos los canales?
2: Sí, en todos los canales.
0: ¿Ustedes no recuerdan que en a finales de los 80, comienzos de los 90, Jenny, te excluyo en el recuerdo porque tú eras no eras ni un cigoto en ese momento?
3: No.
0: A las 11 de la noche en la programación de televisión colombiana, de 11 a 11 y 10 de la noche, tenía la oportunidad de hablar un movimiento político.
3: Sí.
2: Ah, sí, sí, sí.
0: Entonces me acuerdo que estaba la Democracia Cristiana y la UP, bueno, tenían un espacio todas las semanas, todos los de lunes a viernes, ¿cómo se llamaba uno? El Movimiento Obrero, que era un señor apellido alemán, que fue candidato a la presidencia, me acuerdo, Nanetti el Valencia Bengo, también.
1: También era tirador.
0: Claro, muy famoso, medalla.
2: Sí, sí.
0: Pero Nanetti Valencia.
2: Pero tiró el jabalí, ¿no?
0: Sí, claro, y tiró al ladrón, porque creo que alguna vez se le iban a meter los ladrones
2: sí.
0: y disparó para ahuyentarlos y creo que ahí le dio alguno.
1: Bueno, Daniela, supongo que tienes un poco de muertos de una carnicería en el sur.
3: Claro, y es un intento de hurto que terminó en una escena poco común dentro de Transmilenio.
0: Uy, ¿qué pasó?
3: El caso es que un hombre fue capturado en la estación Quiroga sobre la troncal Caracas luego de que presuntamente intentara robarle el celular a una pasajera. Y ahí miren qué pasó. O sea, él mete la mano por la
2: ventana
3: y alcanza a agarrar el celular de ella. Digamos que ella no tuvo la reacción de pronto de coger el celular más duro para que no se lo raparan.
0: Raponazo por la ventana.
3: Exactamente. Pero luego de eso se hace justicia divina.
0: A ver.
3: Porque el hombre queda colgado del bus en movimiento. Porque claro, esto lo que hacen es que paran en la estación, aprovechan la parada en la estación.
0: Él brinca para...
3: Y él alcanza y el bus, o sea, en ese momento arranca. Él queda colgado como de la manga del buzo que llevaba con la ventana.
2: Se le enredó la manga.
0: Engarzado ahí.
3: Exactamente. Pero pues obviamente la otra estación no estaba muy lejos. Lo que... digamos, ocasionó que esto pasara es que en la siguiente estación lo capturaran, por supuesto, y recuperaran el celular, que dicen está evaluado por cerca de 5 millones de pesos, es decir, que muy probablemente es un iPhone, y pues obviamente fue devuelto.
1: ¿Por qué hay que denigrar de los Samsung?
2: Sí, de pronto Samsung.
3: Es que...
1: ¿No? ¿Por qué no?
3: Sí, también. Ah, bueno, sí, también Samsung. Puede ser Samsung.
0: O un teléfono
3: Galaxy.
0: Viejito, pero engallado también.
1: Que todo tiene que ser iPhone para ti, porque ese high clasismo tan pesado.
3: No, ¿sabes que no me parece que sea clasismo?
1: Claro.
3: No, por supuesto que no.
2: No, digamos que sí, es como por lo caro que están.
3: Es que justamente ayer hablamos de eso.
0: Cualquier teléfono vale eso, ¿no? Ya claro. a estas alturas, te digo, yo tengo un fijo de monedas en la casa, de monedas. Un fijo, entonces, porque pues a mí no me gusta usar ya tanto celular, prefiero usar el fijo de monedas. Y pues, si usted necesita, claro, échale sus moneditas de 200, 500 y llama. ese lo mandé tasar con en un anticuario. Me daban 500,000 pesos.
1: Sigamos con otro arepacito para poner el calorcito a la cosa.
2: Uy. Oiga, tiene que darme ese número para llamarlo o no recibe llamadas. Es no, solo para sacar.
0: Solo salen llamadas.
1: El teléfono de mi casa.
4: Los originales.
1: Era 1695-68. Era 236-84-71.
2: Yo me acuerdo el mío también, 236-6313.
4: Y la leche supera los conocimientos.
0: 215-4157.
4: Pero el que no piensa, también. Buena suerte.
1: Bueno, ¿cuál es la deuda externa de los Estados Unidos? O sea, ¿cuánta plata le deben al resto del mundo? No es un tigre, Nico. Es un león bebé.
0: Ya tenemos tigre aquí, entonces no se preocupe.
2: Bueno, cualquier cosa. Le toca no improvisar.
1: Acaba de salir en la televisión.
2: Ah, pero es que.
1: En CNN.
2: Ah, nosotros estamos viendo la Virgen de Guadalupe.
0: Ahí sí. Buena. Magnífica.
1: A ver, Orlando.
5: Dani. Dice 10.180 millones de dólares.
1: Candidata al menos uno.
2: No, de... fresca.
5: Troller dice 300 mil billones. Billones.
1: ¿300 mil billones?
5: Sí, señor.
0: No, es que se endeuda uno en cualquier momento. Eso uno no sabe y de pronto...
2: Por la guerra y todo eso.
0: Y las deudas lo van a uno pelando.
1: Es que esa vaina yo no la entiendo, pero bueno.
2: Sí, es
5: o, serán, o serán gastos hormiga de ellos de pronto. No sé.
0: Sí, tienen que acabar como ciertas como unas plataformas.
5: Nico dice 40 mil billones. Billones. Y yo 130 mil billones.
1: Menos uno para Dani.
4: En los originales.
1: No hay noticias, ¿no, Nico?
0: No, está todo muy tranquilo, ¿sabes? No veo cómo va a cambiar la
1: segunda ronda, ¿no?
0: Agencia.
1: La respuesta correcta es 40 trillones de dólares. Nico, ¿alguna novedad o todo se mantiene?
0: Todo se mantiene, no, simplemente Jenny sumó un punto negativo, entonces quedan menos 18.
1: ¿Y el resto?
0: No, igualiticos todos.
1: ¿Puede leerlos, por favor?
0: Claro, por supuesto. Orlando, menos 38. Yo, menos 29. Jenny, menos 18. Carl, menos 3.
1: Vamos por Jenny, ¿no, Nico?
0: No.
3: ¿Por qué?
1: Bueno, segunda ronda de información. Ah, Nico, cuéntenos novedades. ¿Qué tenemos de noticias?
0: Bueno, ¿se acuerda que hablamos también del ministro de Jaime Andrés Beltrán? Que...
2: De vivienda.
1: A usted le sacó la piedra de una manera. Ese casi sí. Le acaba el programa.
0: Ese es el de vivienda porque vive sabroso, ahí sí. Bueno, pues resulta que el hombre...
1: Casi le acaba el programa.
0: ¿Quién?
1: O sea, casi no puedo volver a pensar.
0: Es que es impresentable que un ministro que lleva una semana trabajando esté en esas. Es impresentable. O sea, eso
2: ya
0: solamente.
2: ¿Ya regresó de Santa
0: solamente
2: Marta?
0: Solamente explica que este país es así, como es. Es lo único que puede explicar a este país.
1: O sea,
0: país.
1: ¿Es un país inviable?
0: Totalmente inviable. Entonces, ¿qué pasó? Porque él en su momento.
1: ¿Cómo se llama otra vez el ministro?
0: Jaime Andrés Beltrán, el ministro de Vivienda. Bueno,
1: pero usted le acabó el programa ayer.
0: No, él se lo acabó, yéndose a Santa Marta, él.
3: No, realmente él se acabó su carrera desde que fue alcalde de Bucaramanga y le fue
0: que Jenny nos contaba
3: mal.
0: Que fue un desastre.
1: Se refiere que el producto que le pusieron en la espalda era Copertone y era Hawaiian Tropic.
0: Perfectamente podía ser. Pero, bueno, él había grabado un video en el que decía que antes de hablar del ministro, pues había que hablar del padre y del esposo y sobre todo del ser humano. Porque él, pues estaba con sus hijos y no sé qué. Después se dice, no estaba realmente en un viaje así, sino estaba en un matrimonio de un hombre que también fue importante, fue un escudero clave en ciertas cosas de su pasado político. Y bueno, hoy reapareció y pidió disculpas a todos los que se sintieron afectados y ofendidos por su viaje, y dice, mire, yo creo que es importante manifestar a todas las personas que de alguna manera se sintieron ofendidas con las imágenes, que detrás de todo esto no solamente el deseo de trabajar por el país, sino también el deseo de disculparme con todas las familias que se sintieron afectadas de una u otra manera, dijo Beltrán. Él dice, mire, yo en estos momentos es que además nos ayudan.
1: Pero no perdió ya el ministerio.
3: No,
0: ¿o? No, ratificado. Este país es de ratificar esa clase de actitudes.
3: Este país, eso es un paseo, literalmente.
0: Le van a escriturar 12 años ese ministerio. Mire, dijo Beltrán.
1: No, que no se va a descontrolar ahorita.
0: Que en ese momento que tenía el celular a la mano para atender y resolver cualquier situación del ministerio.
2: Ay, tenía el fijo suyo de
3: Monterrey. Ay, qué bueno.
0: Él puede de pronto el fijo, exactamente. Las víctimas no están solas. Aquí estamos, hemos estado y estaremos. Incluso en esas imágenes, me imagino que se refiere pues a las que se publicaron, donde él está
2: loco,
0: tomándose una piña colada y demás. Incluso en esas imágenes se puede ver que estaba usando el celular para atender y resolver los temas que demanda.
3: No. Este vato.
0: ¡Puta!
1: ¡Al parido! Uy, hermano, ¿qué pasó ahí?
0: No, tranquilo. Y bueno, y él dice que él va a seguir, digamos.
2: Lo que va a seguir, sí, es verdad.
0: Claro, va a seguir, está, pero agarra, no lo sacará de ese lugar.
1: Bueno, el presidente Trump, como es normal, acaba de anunciar que los impuestos del 50% que se hacían efectivos el día de hoy han sido pospuestos para Canadá. Que le representaban
0: a
1: 20 mil millones de dólares, dijo, no, vamos a esperar un rato porque ellos están en la mejor posición de todos.
2: Mire, así le pagan a los otros del mundial.
1: Is so good for us. Bueno, Troller, ¿usted qué tiene?
2: Bueno, hay noticia, pero...
0: ¿Hay noticia?
2: Sí, hay noticia, y es la nueva embajadora de Colombia en Estados Unidos. María Consuelo Araújo, más conocida como La Conchi.
1: Yo nunca le he dicho a ella Conchi, ni siquiera María Consuelo.
0: No, claro.
2: La Conchi Araújo.
1: ¿Ella fue ministra de quién?
2: Ella tuvo varios cargos, pero fue ministra
0: de Cultura,
2: Uribe,
0: puede ser.
2: De Cultura, fue ministra de Relaciones Exteriores.
0: Sí.
2: Ella fue también directora del Jardín Botánico, del Instituto de Deporte. Fue gerente de Transmilenio, cuando estaba
0: también
2: Peña Lisa de alcalde. Y
1: ¿Lagarti?
2: Sí, sí. Pero Abelardo de la Espriella trinó que desde la Embajada de Estados Unidos le habían notificado, de la Embajada de Estados Unidos en Colombia, le habían notificado que había recibido con beneplácito la noticia de María Consuelo Araújo Castro como embajadora. Me siento honrado y feliz de contar con una mujer de su experiencia, trayectoria, honestidad e inteligencia para servir a Colombia desde nuestra embajada más importante. Bienvenida, querida Conchi, al gobierno de la patria milagro. O sea,
0: oye, vieja Conchi.
2: De Conchudis, porque es que ya no puede uno decirle vieja
0: Conchi.
2: Pero bueno. No, pero todo bien. Yo creo que
1: ha tenido más puestos que mí.
2: Que el Transmilenio, porque era ya la gerente. Sí. Salió de buena escuela.
1: Salió la mano de puestos que usted, o sea, se queda 15 minutos más.
2: No, sí, no, quisimos reducir un poco, porque sin contar todo lo que tiene que ver con el Festival Vallenato y toda la...
0: Claro, no, es que la calle...
2: De la tradición.
0: La calle está dura.
1: ¿Y ella es de Montería?
2: De Valledupar.
0: Valledupar.
1: Ah, ok.
2: Era la mamá, era la cacica.
0: Correcto.
1: ¿La cacica? ¿Cuál es la cacica?
2: La cacica vallenata, que fue claro, la que se inventó el Festival Vallenato.
0: Que la secuestran y la asesinan,
2: sí,
0: ¿no?
2: Con Alfonso López Miquelsen, fueron los que crearon el Festival Vallenato.
1: ¿Y Alfonso también lo mataron con ella? No,
2: murió después.
1: Bueno, Dani, ¿qué otro crimen tienes así importante?
3: No, pues me voy a ir International, obviamente. Y es que un tribunal ruso...
1: No empieces a hablar en inglés.
3: Un tribunal...
0: Pero es que es la sección internacional.
3: Un tribunal ruso condenó este lunes a un destacado político de la oposición, obviamente al gobierno, por manifestarse en contra de la guerra de Ucrania, y lo sentenciaron a 11 años y un mes de prisión.
0: Pero le fue bien.
1: ¿Por qué el mes ese? ¿Para qué el mes?
0: No, en por trámites, eso no está.
2: Eso igual no va a durar todo ese tiempo. Muere en la cárcel envenenado. Es
0: probable, ¿no?
3: Esto, pues, obviamente porque significa...
0: Sí, exacto. O un novichok.
1: ¿Cómo se llama el otro?
0: Novichok, que le echen ahí como novichok. En un goulash, le echan un novichok y listo.
1: No, usted le toca la cara y lo mata.
3: Esto obviamente es como...
1: de un familiar ahí de Kim Jong-un que mandó a dos chicas por ahí en un aeropuerto.
0: Sí, claro.
1: Le tocaron la cara.
0: Sí, sí, como un tío, ¿verdad?
1: ¿Mataron?
0: Sí, y que las viejas las contrataron y que pensaban que era como una cámara escondida.
1: Pero las viejas simplemente lo tocaron y dijeron, qué lindo, y lo hicieron así.
0: ¿Y murió?
2: Y murió.
1: Sí, murió en un baño con echando burbujas blancas por la boca. Mm.
0: Y este
1: como
0: hombre...
1: cianuro, pero no se sabe qué es. Sigue, Dani.
3: Bueno, esto se trata de la última represión previa a las elecciones parlamentarias del próximo mes en este país.
2: ¿Quién ganará? Está difícil.
3: Y,
2: ¿no?
3: Sí. Y el veredicto contra este hombre fue, pues, obviamente un paso más del Kremlin para sofocar como la disidencia desde que Rusia, pues, invadió a su vecino en febrero de 2022. O sea, ya... se lleva, digamos, un tiempo considerable, por eso. Y la Corte Suprema de Justicia de Rusia, pues obviamente ratificó su decisión de excluir también, digamos, como a las personas que estaban de acuerdo con la opinión de este hombre, de la boleta electoral en las elecciones parlamentarias que serán del 18 al 20 de septiembre.
1: Gana la oposición.
3: Denegando la apelación del partido al que pertenecía este político.
1: No sé si vieron en las noticias de ayer que en Yarkov los rusos explotaron un hospital

0: Mataron a 14 civiles que estaban en el suelo regados y la gente caminaba alrededor de los cuerpos. Y Zelensky dijo, la van a pagar.
1: Pues, lastimosamente eso lo lleva diciendo desde que inició y no es lo mucho, o sea, no es mucho lo que tampoco ha podido hacer, ¿no? O sea...
2: Pero Rusia sí ya descubrieron que está aportando, pues cogieron varios barcos que están llevando material bélico y de drones, sobre todo, como para rearmar a Irán, después de que sí, de alguna manera sí se vio mermado ante los ataques de Estados Unidos, lo cual quiere decir...
0: Pero la China también está detrás de eso,
2: y
0: ¿no?
2: La China también está dándole suministros para armarse. Por lo tanto, esa guerra va a seguir.
3: Sí, eso no se detiene.
2: No, a no ser ya, que se rinda Trump.
0: Trump dijo, Irán está so good, está tan bien, tan buena con nosotros. So good. Bueno, Dani, cuéntanos lo que más te gusta sin dar estadísticas, por favor.
1: Bueno, leamos comentarios.
0: Pero sin decir, llevamos 4 likes. Por favor, gracias.
1: Bueno, a ver, por aquí nos dicen... Buenas tardes, originales. Como siempre les tengo que decir que no me pierdo el programa. Gracias. Diana CZ dice, buenas, qué bien dateado está Carl.
2: ¿Sí?
0: ¿De qué? Bueno.
1: No sé.
3: Siempre. Muy bien dateado. Sí,
0: me preguntaron 3 cosas y yo que no sabía nada. Sí.
1: Ander Herrera dice, muchachos, Geles quiere.
2: Es por lo que tengo datos en el celular, debe ser.
1: Ser... Bueno, tienes un nombre muy raro de usuario, pero dice un saludo para todos y a la niña monita también. Gracias. Perdón. Hola, saluden. Hola.
2: ¿Pero a quién? Hola. ¿Cómo se llama el usuario raro?
1: Es que el usuario es S5R572KL.
2: Sí,
0: parece como una vacuna. Que juegan tenis y tú sabes.
2: La guerra de las galaxias.
1: Tokyo Fantasy Arts dice, por aquí en Medellín ya tenemos un supuesto profeta que adivina los terremotos.
3: No,
1: ¿sí? ¿No lo han visto?
3: No.
1: Súper viral ese hombre. Sí, es súper viral.
3: Es que lo viral es lo más idiota. De verdad.
0: De acuerdo, pero él ha vaticinado algo importante.
1: Dicen que, le atribuyen que vaticinó este terremoto de la semana pasada. Y dice que el siguiente es en Bogotá. No, el de acá de Colombia. Y dijo que el siguiente más fuerte ocurría este mismo año en Bogotá.
0: No queda un ladrillo encima del otro.
1: Dios mío. Nick Sorrentino dice, ese padre que dice Nico se tomaba las botellas del vino de consagrar.
3: Ah, bueno, sí, claro.
2: Que el mundo se iba a acabar.
3: Sí, entonces, el hombre dijo, el padre Margallo dijo, me importa un carajo.
1: Dani Fútbol 19 dice, esta va para Jaime y un corazón. Opina de la revolcada que le dio tu hermano al representante en la W. Gracias.
0: Ni sé cuál representante, Nico, ¿cuál?
3: No, la verdad, no tengo la menor idea.
0: Estamos muy mal dateados.
3: Es que yo oigo la FM, entonces no.
1: Sí. Tokio.
0: Y a Juan Lozano.
3: Exactamente. Y a Santiago Ángel. Y a William.
1: Tokyo Fantasy Arts dice, Orlando está más perdido que la mamá de Adán. ¿Por qué?
3: Pues, no le gusta mucho la cámara. No le gusta.
2: Ha aparecido todavía, ¿no?
3: No, exacto, no le gusta mucho la cámara.
1: Julen dice, Carl, ¿es cierto que la novia le puso los cachos al expresidente Petro?
3: Ay, por ahí dijeron algo, sí.
2: No estoy tan bien dateado.
3: No, yo sí oí eso. ¿Sí? Sí, oí en Blue. Pero es que me cambié un segundito.
2: También, lo que por agua se va, digo, por lo que por agua llega.
1: Por agua llega, por agua se va.
3: Eso fue una información que salió de Blue, pues para darle el crédito.
2: ¿Cuál de? Ah, bueno, ¿la de Panamá dicen?
3: No, sí, esa novia. Que, pues, lo que cuentan en el noticiero de la mañana.
0: ¿No es que era un mal?
3: No, ¿quién dijo?
1: Eso fue que era un trans.
3: ¿Quién dijo eso?
2: Información.
3: Pero eso sí no está comprobado, pues.
1: Sí, o sea, todo son especulaciones.
2: Vanessa Cortés, dices tú.
3: Exactamente.
2: Vanessa Cortés.
1: Bueno, pues yo no lo digo, lo dice nuestro...
3: Y hoy Felipe Zuleta en Blue habló sobre el asunto y dijo que

0: el expresidente Gustavo Petro se ha encontrado con una increíble sorpresa una vez que llegó y abrió una puerta y se encontró con una escena que tal vez no era muy amable para con él en términos de fidelidad el 7 de agosto.
1: ¿En serio?
0: ¿El 7 de agosto?
2: No, pero pobrecito, ese
1: pero
2: día
1: se acaba de estar en el Vaticano.
0: Pero pues fíjense, la gente es blasfema también, ¿no?
1: O sea,
0: eso es lo que dice Felipe Zuleta en el programa de Blue de la mañana. Sí, eso fue lo que dijo.
2: Bueno, el Villa comentó, y es mi comentario favorito hasta ahora.
0: A ver qué dice.
2: ¡Claro!
1: ¿Eso dijo?
2: Sí. ¡Claro! Ay, no. Freddy Naranjo dice: ¿qué dice la oligarquía del establecimiento de los medios de comunicación radial? Buenas tardes.
1: No.
2: Ush.
1: ¿Cuál es?
0: No sé si no se refieren a Felipe Zuleta, no sé. De pronto, yo creo.
1: Yo creo, ¿por qué?
0: Nosotros.
3: Encuentro.
0: Va a estar a todos, hermano.
3: La lista de música.
0: ¿Y por qué no la busca?
2: Freddy Naranjo dice: buscando. Nos
3: lo
2: pregunta.
3: Que llevaría. Ah, no, aquí está. No, perdón, esa es la lista del martes 18, lo cual me obliga a meterle un menos 2 a Orlando Rivera.
0: ¿Por qué?
3: Porque la debe mandar
0: los originales.
3: Una de sus pocas responsabilidades.
0: La correccional.
4: But I corrected them, sir.
3: ¿Se ha movido algo, Nico? Todo está igual.
0: ¿Qué?
3: ¿O hay noticias?
0: No. Sigue todo muy tranquilo. Digamos que las posiciones por ahora no cambian en este juego. Todavía no cambian.
3: ¿Me puede repetir cómo vamos, por favor?
0: Orlando tiene menos 40%.

0: Yo menos 29, Jenny menos 18 y Carl menos 3.
1: No, pero si hubo un golpe raro ya, llegar a 40 es muy fuerte estando a 19 de agosto, ¿no?
0: Sí, sí. Bueno, pero ya está avanzado el mes también, ¿no?
1: No, me da pena con usted, pero... O sea, hasta el martes 31 puede llegar a menos 70, ¿no?
0: Y son retos, ¿no? La gente los puede asumir como quiera, como para superarlos.
1: Del 2010, Incognito y Joe Rose y el tema del 75. Pero esto lo hicieron en el 2010. Aquí está. No lo hicieron en el 75. Lo hicieron en el 2010. Se llama 1975. Qué bruto soy.

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5: ¿Ustedes no sintieron una sinfonía de sonido, de distintas fuentes de sonido hace poquito, hace 20 segundos?
6: Sí, como un popurrí, sí sentí como un bucle, un trombón de Incógnito, ¿no fue?
5: No puedo entender por qué pasa eso.
6: De Incógnito, pero fue la música de Incógnito, ¿no? Que tiene muchas fuentes.
5: No, King Conde, Barry White, no. Después el arepazo cortado.
6: No.
5: No sé, algo pasó, sí, yo oí eso, bueno. Pasa muy frecuentemente, pero aquí estamos. Fluimos. ¿En qué países han sucedido los 5 peores terremotos en la historia que recuerde el mundo? 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

0: 20 segundos más.
1: Ay, gracias.
0: Y le pregunto a Daniela, ¿va a sacar los 5 completos? No, Nico.
1: No se mueve.
0: Vamos a ver, mira.

0: Estamos completos.
1: Listo. Entonces, dice Dani, en Japón, Chile, India y Rusia.
0: Eran cinco, mi amor.
1: Troller dice...
0: Dani, eran cinco. ¿Qué pasó ahí?
2: No, pues no me dio el tiempo. No supe cuál más poner.
0: ¿Perú? Fácil. Sigue.
2: No.
0: Siga.
1: Troller dice China, Japón, Indonesia, Chile, Armenia. Nico...
0: Armenia.
3: Armenia es el país.
4: Sí, en Armenia, Rusia.
1: Okay, listo. De donde era Charles Aznavour, ¿no?
4: Sí, señor.
1: Luego Nico dice Nepal, Bangladesh, México, Birmania, Armenia.
0: Hola, pero no pegar ni uno es delicado.
4: No, delicado es el terremoto. No pegar ni uno.
3: Qué carajo. Otro día más en la oficina.
4: Sí, otro día más. Ay,
1: pues. Y yo digo.
3: Si ninguno, o sea, está grave.
4: Ninguno, sí.
1: Yo digo Haití, Indonesia, sí, bueno. Italia, Japón, Chile.
0: ¿Puso cinco o cuatro?
1: Cinco.
4: Cinco.
0: Bueno, no, el que sienta que haya dicho más, más de tres, ¿no? Con tres no doy puntaje. El número 10 es en Assat, en Assam, en el Tíbet, en la India, en 1959, con una potencia de 8.6 en la escala de Richter. El número 9 en las Islas Rat, en Alaska. En 1965, 8.7. El número 8 en Ecuador y Colombia, con 8.8, en 1906. En el puesto 7, Chile, en el 2010, 8.8. Y en el puesto 6, en Kamchatka, en Rusia. Muy buen cangrejo allá. En el 2025, 8.8. Pues hasta ahí nada. No ha pasado nada. Ahora sí comenzamos. Número 5. Kamchatka, en Rusia.
3: También.
0: 9.0. El 4, Tohoku, en Japón. ¿Lo recuerdan todos?
4: No, yo no.
0: La famosa ola esa, el tsunami, 2011, 9.1. El número 3 en Sumatra, en Indonesia, en el 2004, 9.1. El número 2 en Alaska, en Estados Unidos, en el 64, 9.2. Y el número 1 en Valdivia, Chile, en 1960, con 9.5. Creo que todos acertaron por lo menos un excepto un muchacho que conozco.
3: Yo no. Dicen, tuve tres.
4: Sí, Carl tuvo tres.
0: Tres no da nada, güey.
2: Yo no me acuerdo.
4: No, yo ninguno.
2: El de y Chile, Orlando, cambió el eje de la tierra,
3: Rusia,
2: ¿no?
3: Tuviste uno, Rusia.
4: Sí.
2: Y Chile. Y Japón. Y no me acuerdo
4: cuál. Tú tuviste como tres también.
2: Sí.
0: O sea, si tuviste cuatro, tienes derecho a alegar por tu punto.
2: No me acuerdo.
0: No. Tú sí te
2: no sé si
0: lo
2: puede
0: que
2: ver.
0: Pasa es que no lo quieres ella aceptar a la...
1: Dijo, Dani cogió Japón, Chile y Rusia.
0: Menos uno para Nicolás Samper.
5: En los originales. La correccional.
0: Una vacuna del cáncer hace que el melanoma vuelva a ser.
6: And when my wife tried to prevent me from doing my duty,
0: están diciendo en CNN una niña que creo que es asesora de Donald Trump. ¿Cómo queda el repaso, Nicolás?
4: Queda Orlando menos 40.

0: Yo, menos 30. Jenny, menos 18. Carl, menos 3.
1: Y Emilio me... Despegamos, por favor. Emilio me mandó una fotografía de un...
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6: Acuérdame, Dani, de que hablemos de obsesión.
7: Ay, sí.
6: Hoy me salí de una película.
8: ¿Y eso? ¿Mala?
6: No, me quedé dormido y a la media hora y me desperté y me puse juicioso y me volví a dormir otra media. ¿Uno para qué vi eso?
8: Sí, sí.
9: No, pues sí.
6: Ah, Nick.
9: No tiene sentido, la verdad.
6: Y es buena, se llama Este Oeste y es alemana. Yo solo vi unos señores con millones de marcos alemanes en la época en que todavía existía la República Democrática Alemana.
9: Sí, claro. Pero suena pesada la película.
6: Sí, no suena. No, tan... buenísima, buenísima. ¿Sí?
9: ¿De espionaje o...?
6: Sí, buenísima. No, me fundí.
9: No se supo qué era.
6: No me supe de qué se trataba. No era uno más gente con una plata. No sé qué era. Bueno, yo no me dejo de impresionar mucho de la gente que le saca plata a las historias de la familia. Los más famosos creo que son los hermanitos Jackson, ¿no? Que se han hecho multimillonarios por cuenta del fallecido Michael, no por el papá y la mamá, que fueron unos exprimidores. En este caso quiero hablar de un tipo que me parece un absoluto imbécil y que esconde.
9: ¿Qué esconde?
6: No esconde, él es Cody. Charles Spencer, que es el hermano de Diana de Gales, Diana, Lady D. Lady Ana, que era mi secretaria, no me cansaré de contar este cuento. Se llamaba Lady Ana, anterior al nacimiento de Lady D.
9: O sea, Lady D se copió.
6: Se le copió a Lady Ana. Al final tuvo un mal comportamiento. Bueno, Charles Spencer, hermano de Diana de Gales, publica el 22 de septiembre, o sea, ya, el libro El Canto del Cisne. El Canto del Cisne, Diana, mi hermana. Con ese título, Nicolás.
9: No. ¿Usted muy vendedor, muy vendedor.
8: No, pues, le digo, había un papel higiénico que se llamaba así, Cisne.
6: Pero limpiaba bien, yo recuerdo.
8: Poquito rastrojero el papel. Poquito rastrojero.
6: No, pero es que en algunas empresas que son muy limitadas de recursos para los empleados, volteaban el papel para usarlo dos veces.
8: Y pues yo en mi casa hago eso desde siempre. No, eso funciona.
6: Un libro en que reconstruye la vida de la princesa desde su propia existencia y desde la perspectiva privilegiada de quien compartió con ella parte de su intimidad. Un hermano no comparte la intimidad de la hermana, o si no sería un degenerado.
9: Sí.
6: Primero editada por la empresa que le edita a Nico todos los libros hasta hace un poco de tiempo. Ya estoy acabándome el suyo del portero que murió en la cancha, sí. Es decir, el arquero. Y editada por Penguin Random House.
9: Ok.
6: Llega a España el 23. En castellano, de la mano de Plaza y Janés.
9: Uy, hace rato no iba a Plaza y Janés.
6: Esa vaina era popular en Colombia.
9: Muy, claro. Muy popular los libros de Plaza y
8: Janés.
9: Pero
8: todavía, ¿no?
9: Pero sabe que ya no, yo creo que
8: ni idea.
9: No, en los 80s era eso y Oveja Negra. Pero eran como los
6: Plaza
9: libros.
6: Y Janés.
9: Y Ariel, Ariel Juvenil.
8: También, sí.
9: Catalán,
8: y Sopena,
9: y en,
8: también.
6: Y en Diccionario catalán, Sopena. Publicada por Rosa del Vent. ¿Va? El lanzamiento se produce cuando se acerca el aniversario 30 de la muerte de Diana, fallecida el 31 de agosto de 1997, en una posición inédita, complaciendo al novio en un Mercedes
8: Benz, nadie sabe,
6: a 180 kilómetros por hora. Y el funeral celebrado en la bahía de Westminster, pues él dice, en lugar de soportar nuevamente el malestar de leer las opiniones de otros, muchas de ellas falsas, como la que yo acabo de decir, con el paso del tiempo han acabado aceptándose como ciertas. Spencer describe a Diana como quien. Quisiera que ustedes, los hombres del programa, me opinaran. Una persona única y llena de vitalidad, amor, carisma e inseguridades, que vivió con una intensidad extraordinaria. En su opinión, la princesa consiguió dejar huella y dejó el mundo mucho mejor de como lo encontró. Pese a que su vida terminó prematuramente a los 36 años, y le echan la culpa de esa vaina al ídolo, al rey Carlos III.
8: ¿Así?
6: Un payaso.
9: Pero así de frente.
6: Un explotador de la memoria de su hermana. Bueno, vamos al azar con Nico, payasos.
8: Bueno, payasos, y es un señor que se llama Laureano Gieco. Es conocido en Argentina por ser como un gurú emocional, ¿no? Que da muchos consejos.
9: Casi no hay, ¿no?
8: No, en Argentina. Es que no, cero. Desde Jorge Bucay en adelante, o sea, usted puede nombrar páginas de directorio telefónico para hablar de gurús emocionales. Y este hombre fue denunciado por una mujer que se llama Agustina Darrex, una influenciadora, en donde dice, mire, a mí este tipo, yo alguna vez salí con él y me trató de manera muy violenta. Me empujó y tal, y cuando salí con él o accedí a salir con él, me empezó un poco verde ella, pero muy payaso él, el hombre le escribió por redes sociales, digamos, en un mensaje directo, le dijo, anoche soñé con vos. Entonces ella contó eso en las redes sociales. Bueno, aparecieron 30 mujeres más, que dijeron, a mí el tipo me hizo lo mismo. Me dijo, anoche soñé con vos. Y bueno, para...
9: eso puede pasar.
8: Sí, pues hay gente que sueña mucho en la noche también, ¿no? Bueno, el hombre, cuando se le vinieron toda la funada en redes sociales, dijo, no, es que yo estaba haciendo un experimento social para ver cómo reaccionaban las mujeres ante esos estímulos. Y yo estoy escribiendo un libro que va a ser lanzado el 3 de septiembre. ¿Y cómo se llama el libro?
9: Anoche soñé con vos.
8: Es correcto.
6: Oiga, antes de darle paso a Dani, Erin Brunet nos hizo caso, ya se subió un poquito de peso.
9: Ay, qué bueno.
8: Se mandó por
9: poner, pero chévere que nos están oyendo.
5: Oye, pero mejor. No me gusta.
8: Se mandó poner, se
5: me
8: mandó
5: parece,
8: poner.
5: Me parece interesante que se subió de peso en dos días.
8: Se mandó, mamó como 10 pollos, yo creo.
6: Yo creo que no, y la presentadora de Antena 3, que es el noticiero más importante de España, se metió 10 kilos en vacaciones. Yo no sé en
9: bueno,
6: dónde.
9: Pero bueno, no es el para la única.
8: Sí, para eso con son las vacaciones.
6: Barriga, brother, pero de verdad llegó como embarazada. Pero ¿no vieron que Erin Brunet está mucho más linda?
5: ¿Se ya la veremos ahorita.
8: Sí, otra vez con esos kilitos de sobra que no le hacen falta.
6: No, es que no es de
5: ya
6: sobra.
5: ¿Qué te importa?
8: Un poquito no, pero son esos kilitos de más que le quedan muy bien.
6: A mí me parece que le quedan muy bien. Bueno, Dani, ¿tú qué tienes sin que le quites la oportunidad a Troller de expresarse, ¿no?
5: Sí, un gran payaso, y es que Meta regresa a los tribunales. Pues,
6: pero grave.
5: El negocio,
6: grave, grave.
5: Sí, el negocio de Meta, según lo que ellos explicaron en el tribunal, se basa en captar a los jóvenes, explotar sus datos y su atención.
6: Y hacerlos suicidar, ¿verdad?
5: Sí, literal. Ese fue el argumento que que uno de los abogados, digamos, del grupo gigante
6: ¿del
5: de
6: abogados.
8: Del grupo
5: gigante de abogados que tiene el señor Mark Zuckerberg. Fue lo primero, digamos, con lo que iniciaron.
6: Y esa es una nota delicadísima.
5: No, sino que él me da mucha risa, ese hombre. Iniciaron así, digamos, como su argumentación, como su respuesta, y es que este proceso podría ser la batalla legal más trascendental que Meta haya enfrentado hasta ahora en materia de seguridad juvenil y adicción, porque recordemos que la mayoría de personas que, digamos, hicieron como un grupo o, sí, básicamente conformaron un grupo para, pues precisamente, demandar a Meta por el tema de la adicción a las redes sociales, sobre todo en menores de 18 años, que es muy grave.
8: Sí.
5: Es lo que están diciendo, como que se está saliendo de las manos la situación con los adolescentes del mundo, o sea, no, digamos, no solamente en Estados Unidos, no solamente en el Reino Unido, que es, digamos, de donde son la mayoría de personas que están haciendo esta pues demanda,
8: sí,
5: sino que es algo que, si uno se pone a mirar en su entorno personal, muy probablemente encuentra algún ejemplo de algún hermano, algún primo, algún sobrino que, siendo menor de 18 años, pues ya está, digamos,
8: muy adicto.
5: Y
8: sí, claro.
5: Entonces,
6: una pregunta, no sé si has visto los cartapazos que están en las calles de Estados Unidos con 2000 nombres de muchachos que
5: sí
6: se han suicidado. Pero tengo una pregunta, bueno, ya casi vas a acabar, porque tengo una pregunta para los expertos en la vaina, incluyéndote.
5: Sí. No, sí, es justamente iba a hablar de esos carteles que dices tú, y es que al juicio se presentaron varias personas con unos carteles muy grandes donde dicen el nombre y la edad de los jóvenes que se han suicidado, y que se les atribuye que obviamente el suicidio fue a raíz de la adicción que, digamos, desarrollaron por las redes sociales. Entonces, por ejemplo, dice, voy a leer como tres nombres.
6: No,
5: de...
6: pero no muchos, porque Troller se queda sin...
5: No, 2000. Tres nombres de los, digamos, de los más...
6: ¿2000 personas?
5: De los más chiquitos, sí, de los más chiquitos es, por ejemplo, Sophie, 13 años, Landis, 12 años, Ali, 11 años, o sea, una cosa que uno dice... O sea, tú a los 11 años,
8: qué locura,
5: me va a matar,
8: ¿no?
5: O sea, wow, de verdad es un tema importante.
6: Tengo una pregunta, es que yo quería hablar de eso un poquito, porque son 12 redes sociales, y el tema es que los llevan al suicidio no por adicciones, porque hay algunas cosas como que sugieren que la mejor solución es como quitarse la vida. Pero me da como vaina, Nico, preguntarle a Cristian Mejía, porque él es un gordito bueno.
8: Ajá.
6: Pero la pregunta es, si yo hablo de eso en mi Instagram, ¿me cierran mi Instagram?
8: No sé.
5: No. Pues yo creería que, teniendo en cuenta, de pronto como...
6: ¿El dueño de Instagram es el que uno está hablando?
5: Sí, pero no, sino, digamos, por ejemplo, como no decir palabras directas como...
8: Zuckerberg.
5: Instagram. Sí, literalmente como nombre de, como el nombre de
6: Armstrong.
5: Pero pues,
8: tiene
5: pero
8: que
5: igual
8: cambiar
5: se entiende
8: todos los nombres de las redes, y de, porque usted va a hablar en la red,
6: sea, claro,
8: en la red de Zuckerberg. Claro,
5: no, yo creo que sí se puede hablar, pero sí, lo mejor es que te asesores por una persona que trabaje, digamos, en ese entorno y que te pueda decir
6: Cristian
5: sí o no.
6: Mejía, pero no me va a dar la solución, Nicolás.
8: Yo
6: no
8: creo. Yo hablaría con el ruso literal que se llevaron a Siberia por 11 años por criticar al jefe.
7: Sí, exacto.
6: Bueno,
7: o puede hacer lo que hacía la Negra Candela en algunas columnas cuando escribía, y era que...
6: ¿Quién era? Contra Todelar, ¿no? Que trabajaba en Todelar.
8: Sí, en Todelar empezó.
7: Pero ella escribía unas columnas en una revista que era una revista ahí que se llamaba 15 minutos, si no me falla la memoria.
8: Ah,
7: sí.
5: 15 minutos.
6: Muy buena.
7: Y lo que hacía en la revista era que daba las iniciales de la persona, pero le cambiaba el nombre. Entonces, digamos, Mark Zuckerberg. Entonces, él decía ella, mirando Zapata, por decir algo. O sea, le cambiaba...
5: Ah, pero
7: ¿no?
5: Manteniendo la inicial.
7: Las iniciales. Okay. Ese me parece que es un...
5: Un buen truco.
7: Sí.
6: No, creo que lo que me están diciendo es que no haga estupideces. Troller.
8: Bueno, hablando de payasos, y usted mencionó a la familia real inglesa,
9: pues no, justamente
6: la familia real inglesa de España.
9: No, no, no. Pues,
6: el hermano de Lady
9: sí, bueno,
6: Spencer,
9: pero que de alguna manera
6: respeta
9: pues
6: al rey.
9: Gracias. No, pero le voy a decir una cosa. El hijo menor de Lady Ana, que usted Lady lo conoce muy bien, sí, que vive en Estados Unidos con su esposo y sus dos hijos, y que estuvieron en visitando al abuelo, los niños, por primera vez en 6 años, estuvieron por allá en la casa de campo de su padre y de su madrastra Camila, pues tuvo digamos, frutos esa visita. Arrancan colegio los niños en septiembre en Gran Bretaña. Vuelven al Reino Unido.
7: Alegría.
9: Vuelve el hijo.
5: Qué
9: el
5: alegría.
9: El hijo pródigo vuelve nuevamente.
7: Qué alegría, hombre.
6: ¿Se refiere al chiquito, al pelirrojo?
9: Al pelirrojo, el pelirrojo.
6: ¿Al hijo de un bombero inglés?
9: No, bombero no, era como jefe, era qué, profesor de equitación o algo así.
7: Sí, era
9: o jefe de la...
7: Como asesor de Pilates, como algo así.
9: No.
7: Como un Nerú.
9: Sí, regresan, Jaime. Regresan.
6: Pero era pelirrojo.
9: Sí, no, se van de Montecito, California.
7: De Moarcir.
9: Y van a fijar su residencia, pues cerca a su abuelo, o a su padre, el rey Carlos, a sí, su madrastra.
6: Pero el hermano no le dirige la palabra, William. No.
9: Yo creo que es la peor noticia que acaba de recibir.
7: Claro.
5: Claro.
9: No, yo creo que el tipo no... No va a poder.
7: No.
6: ¿Ah? Todo al papá para él y Kate, que es una lagarta de nivel alto, ¿no?
9: Ah, sí, claro.
6: Tiro eso, al no. Blanco. Regatas y eso hace.
9: No, ellos ya se sienten reyes. Ellos ya están esperando que se muera. Sí, no, pues están esperando que.
6: Solo tienen que matar a Carlos.
9: Sí.
6: Se resuelve el problema de un tiro, de una cuchillada. No, de pronto ponen a Harry a hacer la vuelta.
9: Yo creo que eso, y nada de raro que termine heredando. Bueno, claro que no sé si eso puede uno cambiar el testamento o eso ya va.
7: Como ya está escrito,
9: pues que quien recibe, pues que obviamente el príncipe. Perdón, Guillermo es el heredero. Guillermo. Sí, el único que puede ser. Pero la fortuna, no sé si usted le puede dar un palacio. Usted sí le puede dar un palacio, sí, como rey.
7: Un palacete, por lo menos, sí.
9: ¿Con qué? No, pues.
7: No, pues con claro, la plata de los ingleses.
9: De los impuestos.
7: Claro.
5: Lo normal.
9: Y, ¿cómo? Y devolverles el título, ¿no? Ellos no habían perdido el título de.
7: Sí.
9: De...
6: No, el título sí se lo tiene que devolver. Ellos eran unos idiotas y ahora son. Essex.
9: Exacto. ¿Se
6: los Sussex.
9: Príncipes, sí, sí.
6: De Sussex.
9: Sussex. Sí.
6: Bueno, Dani, ¿qué dicen los oyentes sin poner estadísticas?
5: Claro. Bueno, primero les voy a recordar que estamos en live por TikTok en @lafmplus para que se conecten. Bueno, gracias. A ver, ahí nos han dejado bastantes comentarios.
6: Escoge 15, por favor.
5: Bueno, Ocasión Film dice... En los silencios es donde faltan las cortinillas.
9: O sea, aquí, por ejemplo, cuando se lee Tokyo el arepaso, Fantasy, esos 30 segundos.
5: Claro. Exacto. Tokyo Fantasy Arts dice, me da ansiedad el silencio que Nico hace cuando dice los resultados. Sí.
6: No.
9: Pero
6: no,
9: esa es la parte clave. Resultado.
7: Claro, eso es el...
6: No, pero ¿y qué le ponemos música especial a Orlando? Yo con mucho gusto le
9: puede
6: pongo
9: ser música de circo, por ejemplo.
7: Sí, exacto.
5: Por aquí Ricardo Rodríguez dice, me acordé de Carl por esto. Dos puntos. Uh-huh. Anoche soñé que Héctor dejaba una huellita en mi corazón. Cierro comillas. Besos a Nico.
7: Ah, claro. La pesadilla es en fin.
9: Sí.
5: A ver.
9: Freddy Krueger.
7: Sí, exacto.
5: Bueno.
6: Curioso, me llegaron.
5: Nick Sorrentino dice, el humor está de luto.
9: Es verdad.
7: Pero en este programa, pero hace rato le guardamos luto.
9: Ese es nuestro eslogan.
7: Sí.
6: Pero este tipo nos está levantando hace varios días.
5: Sí.
6: ¿No?
7: Bueno, pero pues es defensor del oyente. Me parece bien.
5: Sí, solamente se dice. Orlando el plebeyo, dile al capataz que te la saque un ratico.
6: No entiendo ni qué es Orlando el plebeyo.
5: Ni quién es el capataz.
6: Y mucho. Ni que te saque qué. No entiendo nada. Sigue.
5: A ver. Dice Fabián Moreno, dice papel higiénico Cisne, el que usaba Estilo, papel cartón original y copia.
7: Sí, claro, ese era bravo. A uno que se llamaba, es que no me acuerdo la otra marca, pero había unos que eran duros.
5: Modelos Colombia dice, un placer total verlos, chicos, y Diva.
9: Ok. ¿Quién es la Diva? Nico, me imagino.
5: Sí, obviamente. Creo que es Nico. Ah, bueno, Nico, entonces tienes que... No, tienes que hacer así.
7: Así.
6: Te quedan cuatro sí. Y ya.
7: Sí. No, esos, pero llevamos...
9: Eso es como Abelardo.
7: Seis. Ah, bueno, sí, Besis.
6: Que no podemos hacer más de...
7: Así, muácatelas.
5: Yo escucho los originales porque logran darle un toque de trascendencia a la frivolidad y así todo parece más bonito.
9: Y no eso sé. me gusta esa aproximación.
5: May dice, hagan reír a Daniela, que me gusta escucharla reír.
7: No, Daniela no se ríe con
9: cosquillas. Toca leerle algo macabro.
7: Sí, exacto.
5: Es que Daniela no se ríe con nada. Me reí.
7: Con pus y con vainas. Y lo único que se ríe de Dani. Jenny.
5: Andrés Escobar, periodista, dice: ¿el problema es de las redes o de los padres?
9: No, redes.
5: De los dos, yo creo. Como hay. Como un 60-40.
9: Nada.
5: Tú dices, bueno, ustedes que son papás, ¿qué dicen?
9: No, eso es redes.
7: Redes
9: total.
6: Eso es imposible controlarlo.
7: No hay manera.
5: Bueno.
9: No, y una cosa, no, bueno, sigue con
5: los comentarios. No, dale.
9: No, es que la gente está acusando a Zuckerberg y me parece que está bien. Pero le digo una cosa, por ejemplo, los más pequeños, que tengo el caso de mi hijo, ya que lo mencionas.
5: Sí.
9: También están súper adictos, obviamente, a las redes, pero ellos ven YouTube y nadie habla de sí, YouTube. Es YouTube. Una adicción, pero uy, YouTube sí. YouTube sí es como el crack.
7: Sí, sí, sí.
9: O sea, porque
5: y más en
9: Instagram ya es cocaína y eso, no sé. Pero YouTube es una cosa que usted no se puede salir de ahí.
5: Sí, literal. Angie González dice: me encanta la camisa de Jaime, churro.
6: Gracias, Angie.
5: A ver, por aquí dice, por ahí le contestaron el comentario y le decía, y le dicen a esta persona, dicen, primero es de los padres, o sea, la culpa primero es de los padres, luego de la red.
7: Del programa,
9: Carlitos Vargas y a todo ese combo,
7: déjenlos quietos, déjenlos sanos.
5: De los dos, primero padres, luego red, y que no se demande. Pues es muy, muy difícil tú levantarte como papá y decir, voy a demandar hoy a Meta porque mi hijo, o sea...
7: Frank Solano.
5: Y Julen dice, si Nico sigue con esa risa, se lo van a llevar para la luciérnaga.
7: Con la de... Ay,
5: sí. Puta.
6: Es como un hediondo, sí, listo.
9: Sí, de acuerdo.
6: Bueno, listo. Vamos con música. Juan Lu Montoya, Pídeme Perdón, lanzado el 14 de agosto.

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5: Bueno, ¿quién tiene amigos muy amigos que nadie me dijo?
6: No, yo no tengo, la verdad.
5: Dani.
7: No, cualquier cosa menos amigos muy amigos.
5: Bueno, entonces voy yo solo. Creo. El 18 de julio, al comienzo de la primera de las seis noches de The Romantic Tour en Wembley, frente a 90.000 personas, Bruno Mars lanzó un empalagoso video pregrabado en el que desde una iglesia ruega al público que le ayude a que esa noche sea inolvidable. Yo no sé por qué creo que Bruno es bastante buen amigo de otros. Después, y tras desplegarse unas gigantescas vidrieras con rosas y luces parpadeando, el artista aparece en escena vestido de rojo, dispuesto a abrir el show con la interpretación de Risk It All. No sabemos muy bien si estamos ante un baile de graduación o otra actuación en algún casino de Las Vegas. En principio, nadie debería sentirse engañado, porque si algo tiene Bruno es que va de frente. Su nuevo disco que vamos a escuchar a continuación y que hemos puesto se llama The Romantic. Y su discurso ya varios años lleva anclado en lo añejo y centrado en contener sobre todo el mercado femenino. Además, lo del Vive Las Vegas no es casual. Lleva una década de residencia fija en los hoteles de la MGM, pagando deudas, por supuesto, como Wayne Newton. Con coctelería propia en el Bellagio y hasta una calle con su nombre. ¿Dónde si no iba a sacar su estampa de crooner con smoking más de musical antiguo en Technicolor que estrella pop del año 2026? A Mar le gusta mantener al público a raya a cierta distancia. A mí me parece que es muy buen amigo. Trone ya había hablado de esto y es Live Nation Ticketmaster, que ya pusieron a la venta una categoría que dice No View, Audio Only, y es para qué hace todas las vidrieras y el video en una iglesia rogando éxito si nadie lo ve. Por $75 se compra el derecho a estar en el estadio sin ver absolutamente nada detrás del escenario, creo. Los ángulos son perjudicados y las butacas creo que no tienen espaldar, son terribles. Los precios oficiales de Wembley van desde 71 libras a 600 libras y hay seis noches agotadas. Ese es Bruno Mars. Y aquí está un tema de Bruno porque nadie tenía. ¿Quiere aportar algo, Troller? ¿Nada? Cha, cha, cha. Pues, Bruno Mars.
6: Bueno, sí, mejor.

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5: De repente entró un pajarito y me dio tres vueltas aquí arriba. 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
5: Así como Cristo multiplicó los panes y los penes, perdón, los peces y los penes.

0: Que oyendo esta sección, a mí me parece que Nicolás Maduro así no hubiera hecho nada en la historia, solamente por el chifladito ese del pájaro, merece cadena perpetua ese man. Así no hubiera hecho nada, solo por eso, cadena perpetua. El narco se hace muy fuerte en la costa de Huelva, con la cocaína como divisa, y el gobierno no invierte. Qué parecido, ¿no? Deja abandonados a los agentes que ven cómo los clanes toman el control e imponen su ley con armas de guerra. Una moto calcinada y al lado quemado, sin culata ni cargador, el esqueleto de un fusil Kalashnikov. Todo apunta a que es el arma con el que se hizo la masacre de Isla Cristina. Dos mujeres muertas, una de ellas embarazada, cuyo bebé también falleció, y un adolescente también asesinado. Dos heridos, uno grave, una ráfaga de un calibre 7.62 sembró la muerte en la plaza del barrio del Rocío. Pero todo comenzó antes con una... Estos son hoy en día como, pues, ajuste de cuentas. La consecuencia de una escalada del terrorismo y el narcotráfico en las costas de Huelva, donde venden excelentes gambas, donde el hachís perdió terreno y la cocaína gana, y los viejos clanes del trapicheo se arman hasta los dientes. Esto comenzó con Al-Babá. Al-Babá lo dejó su mujer. Una afrenta que vengó con la sangre de Ramón Moriña. Lo mató de un disparo en un ojo en el 2024. Al mismo tiempo hirió de un balazo detrás de la oreja a su hermano Luis. Y bueno, la venganza es lo que está pasando en Huelva. Hay que decir que la cocaína es la fuente de ingresos de Huelva. La Fiscalía Antidroga de Huelva ya avisó de la situación por el aumento de las aprehensiones de cocaína. En un año se pasó de 2.664 kilos a 4.500 kilos. Estamos hablando de un crecimiento del 524%, porque ya se decomisaron 5.000 kilos y se ha vuelto a batir el récord otra vez. El infierno, troller.
1: Bueno, ayer hablábamos de Hayden Panettiere, que es, digamos, una actriz...
2: Ah, sí.
1: Que murió en unas circunstancias aparentemente de sobredosis cuando estaba en un Airbnb en Los Ángeles con su novio, un novio súper tóxico, pero no más tóxico que toda su vida y que todas las cosas que ingresó. Resulta que en un programa que se hizo cuando ella estaba en Nashville antes de llegar a Los Ángeles, de hecho ella tenía una famosa serie que se llamaba Nashville y por eso estaba allá promocionando un libro que sacó que se llama This Is Me, que son sus memorias. Y ella cuenta que desde los 16, a los 16 años, que ya era, digamos, una estrella, o estaba comenzando, digamos, alguien le dio una pastilla para la felicidad antesitos de salir en la alfombra roja. Ella terminó en sitios de rehabilitación, y lo que cuentan de esa gira que en Los Ángeles es que le tocó irse del hotel porque ella estaba pidiendo óxido nitroso, que es como una especie, ese lo que llaman el gas hilarante, pero es un anestésico. Y había pedido latas enteras que le llegaron al hotel, pero que los de seguridad no le dejaron subir eso, entonces se cambió de hotel y no se sabe a dónde terminó. Pues se sabe a dónde terminó, obviamente terminó muy mal. Ella pasó por todas las drogas, quería salir de eso. Eso siempre como el caso de las personas que terminan muertas, es que estaban en proceso de recuperación. Pero lo que ella cuenta en esa entrevista es que ella fue a donde un médico a los 30 años porque tenía los ojos amarillos, o sea, estaba muy mal,
2: sí.
1: Exactamente, el hígado. Y eso fue lo que le dijo el doctor. Dijo, si no paras, tenía 30 años, si no paras, vas a necesitar un trasplante de hígado y no vas a llegar a los 30
2: años.
1: Y no vas a llegar a los 35 años. Se descachó por dos, murió a los 37.
0: Sí. Nico,
2: esto ocurre con una pareja británica de recién casados. Se fueron de luna de miel a Sifnos, en Grecia. y que es una isla, digamos,
0: me encantó esa nota, le quiero contar,
2: que ha tomado como mucha vigencia ahora en estos días. Y se fueron en un helicóptero para llegar a ese lugar. Los testigos dicen que vieron en el aire el helicóptero hacer ruidos muy extraños y...
0: Tengo la misma nota para que no vaya a exagerar.
2: No. Gracias. Y la...
1: ruidos
2: de la aeronave...
1: Del helicóptero.
2: No, extraños. Sí, dice extraños entre comillas.
0: ¿Pero usted tiene idea de cómo eran los ruidos?
2: No, desconozco. Desconozco completamente. Bueno, la aeronave fue al suelo y murieron el piloto y la pareja de novios.
0: La pareja eran un par de respetadísimos brokers de inversiones en Inglaterra.
2: Mire.
0: Pero murieron por garosos. ¿Para qué van a Sifones? ¿Por qué no se quedan en la Acrópolis, en Atenas, rico? Van en un avión comercial. Después cogen un barquito y se van a una isla, al Peloponeso, una vaina. Pero bueno. Encontraron su muerte, pero... Es que yo estoy seguro que usted sabe algún ruido que
2: suceda. No, por favor, Nico. Es que la noticia
1: acaba de llegar.
2: La noticia acaba de llegar, entonces no tengo.
3: ¿Está muy caliente?
2: Sí, necesito más data, pero pues que mis fuentes me provean. No, pero es que esa nota la tenía pues súper dateada. Pero esta todavía no me han llegado cuáles fueron los ruidos extraños que provenían de la aeronave.
0: Los ruidos extraños no están en mi nota, por eso quiero saber qué parte no tengo yo.
2: No, por eso yo no. Yo la verdad no.
1: Son fuentes diferentes.
2: Apenas me daten, yo le cuento cómo vienen los ruidos. Pero todavía no me han llegado mensajes. Estoy
0: porque
2: esperando.
0: Es que lo único que mi nota no dice, que empezaron a oír.
2: Bueno,
0: ruidos
2: pero
0: extraños.
2: Me parece incompleta.
0: Quiero
2: su
0: que
2: nota.
0: Se cayó.
2: Desde ese lugar me parece ruidos. Incompleta su nota.
1: Sí, pero
0: por
1: sí
0: eso
1: encontré.
0: Solicito.
1: No, sí, ya encontré.
0: Respetuosamente. Que se tire un par de los ruidos.
2: No, porque es que espéreme, porque todavía no tengo datos al respecto.
1: La gente en la isla dijo haber afirmado escuchar ruidos extraños e inusuales en el motor.
0: Exacto. Pero nunca tienen los ruidos.
2: No, pero es que no los tengo todavía. No, estoy esperando a que me manden más datos porque
0: pero
2: la verdad
0: es...
3: Tienes que datearte más, Nico.
2: Sí, estoy
3: creo.
2: Por ahora no tan dateado.
0: Era su luna de miel. Era una pareja infinitamente dichosa.
2: Sí, muy felices.
0: Les duró la luna de miel 2 días.
1: ¿No? Sí. Suficiente, me parece. Se hace empalagosa esas lunas de miel, como tan largas, 15 días. Y terminan mal, igual, ¿no?
2: Pues, hecho probado, ¿no?
0: Bueno, muchachos, pues no hay más remedio que continuar con el siguiente arepaso. Ha habido muchos arepasos, ¿no?
3: Sí. Conéctense en live por TikTok para que nos vean hacer el arepaso en arroba la FM Plus.
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0: Los ruidos, faltan los ruidos.
1: Sí, por favor.
2: No, es que no me han, yo estoy esperando que me manden datos de eso. No me han llegado. No me han llegado datos.
4: La chepa, la chiripa,
1: pero ¿cómo sería un mal funcionamiento de un helicóptero?
2: Es que piensa, depende del modelo también. Es que depende del modelo. Porque
1: decía un Bell que era.
2: En un Bell 206, creo que es.
1: Sí.
2: Esos tienen un sonido distinto, por ejemplo. Entonces, ve, por eso digo, déjenme, me dateo bien porque no tengo muy claro cómo es lo de los ruidos.
0: Troller piensa que usted va a caer como un idiota y usted está muy firme.
2: No, es que hasta que yo no tenga información, yo todo lo que doy aquí de información está chequeado. Entonces, hasta que me den eso...
0: ¿Cuántos millonarios nombró el presidente Donald Trump en puestos claves del gobierno de los Estados Unidos? Ojo, Orlando, con la trampa de Daniela, ¿no?
5: Aquí estamos en la jugada, director.

0: Listo. Bueno, Dani dice 8. Troller dice 30. Nicolás dice 92.
1: Sí.
0: Y yo 18.
2: Menos uno para Daniela, menos uno para Nicolás.
3: Por arriba. En los originales.
4: ¿Cómo es?
3: La corrección.
0: Sí, ve, Nicolás tiene todo chequeado, todo lo que él dice está chequeado.
1: Claro, los arepasos no.
0: Todo chequeado.
1: No, no los puedo chequear tan fácil, no me queda tan fácil.
2: Bueno, Nico, ¿cómo queda el arepaso? ¿Hay alguna?
1: No hay puntos.
2: Ninguno.
1: Bueno, Orlando, menos 40. Chample. Yo menos 31, Jenny menos 19, Carl menos 3.
2: Donald Trump valora el éxito en función de los ceros de las cuentas corrientes. La tendencia de Trump sobrepasa a los últimos tres presidentes anteriores, Joe Biden, Barack Obama y George W. Bush. Pues está muy lejos de lo que ganan los gringos en promedio. El republicano George W. Bush solamente tuvo 5 miembros en su gobierno con más de 100 millones de dólares de patrimonio, al igual que el demócrata Joe Biden. Barack Obama solo nombró a 3. El documento de Public Citizen revela que 57 personas millonarias con patrimonios mayores a 100 millones de dólares hacen parte del gobierno de Donald Trump. Ultra ricos nombrados, de los cuales 17 son embajadores de Estados Unidos, nominadas tras generosas donaciones a su campaña, ellos, los embajadores, y 40 se desempeñan con altos cargos del gobierno porque también le dieron donaciones a su campaña. Entre ellos se destacan el secretario de Comercio, la secretaria de Educación, el subsecretario de Defensa. Estos tres últimos acumulan fortunas de más de 1,000 millones de dólares. ¿Cuál es la opinión de usted? ¿Cuál es tu opinión de Donald J. Trump? Por favor.
4: ¿Yo? No, no.
2: Sí, tú.
4: Ya he expresado mucho lo que pienso acerca del señor. No, ya no puedo.
2: Bueno, aquí me está escribiendo María Juliana Correa. Y dice, recogeremos libros en el Campín, partido Levantemos a Colombia, viernes 21 de agosto en el Campín. Presentan WIN y RCN. Buscamos material didáctico, colores y cuadernos, libros para todas las edades. Paisa, te mando un beso muy grande. No sé qué más decir, Nico, ¿usted sabe algo más o nada?
1: No conozco. Pues sé que va a haber un partido el viernes, convocado por Mario Yepes, en donde va a haber varias figuras del fútbol colombiano, y supongo que en esa campaña, que es lo que envía María Juli, también la gente, las boletas, está entendido que quedan muy poquitas boletas, o ayer que hablamos con Mario Yepes en televisión, quedan muy poquitas boletas a disposición, y la idea es que la gente lleve algún elemento. La boleta creo que está como entre, creo que es 15 mil a 50 mil pesos.
4: ¿Quiénes juegan?
1: Como grandes figuras del fútbol colombiano, ¿no? Entonces está Juan Guillermo Cuadrado, bueno, hay varios.
2: Todo esto es para mandar dinero al Chocó, y la iniciativa es de El Libro Paseador.
1: Buenísimo. El Campín es
2: eslogan,
1: un...
2: El eslogan es muy lindo porque es... Sí. Como una ranita paseando con un libro.
1: El Libro Paseador es la iniciativa, me dice aquí María Juli, son para enviarlos al Chocó. Sí, son para enviarlos al Chocó.
4: Sí.
1: Entonces la gente que se acerque mañana, porque tengo entendido que la asistencia va a ser muy buena al estadio, como el Campín ha sido uno de los centros de acopio para ayudas, pues que lleven algunos de los elementos que habla María Julia, es decir, colores, cuadernos, cosas que puedan servir y le puedan ayudar a la gente del Chocó que atraviesa un momento muy difícil.
2: Pero me acaba de levantar para aclararme que no es un sapito, sino es un renacuajo.
5: Claro, el renacuajo paseador.
1: Claro.
2: Le vamos a diferenciar entre un sapo, la diferencia entre un sapo y una rana, ustedes la saben, ¿no? Es la forma pero como se coge, ¿no, Torore?
5: Claro.
2: Bueno. Y este es el renacuajo.
1: Y libros también
2: paseador.
1: para Juli me dice, libros también, para la gente grande, no solamente para los niños, sino que si
4: claro.
1: Usted tiene un libro que cree que pueda
4: ser de interés.
1: Ser chévere, claro. No mande huesos, que eso sí me parece que es clave, que la gente le encanta donar unas porquerías, no
4: es como
1: vainas
4: la
1: buenas.
4: Gente que dona la ropa utilizada.
1: Exactamente, sí, que cree
4: dañada.
1: Que
4: es
5: bueno, está bien.
1: No, apoyo si donen un libro Willis chévere.
2: Sports y RC.
1: Exacto. Bueno.
2: Vamos a despegar. Un besito, María Juli Correa. ¿Por qué se sigue? Yo no la volví a ver, pero se le va.
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